0: Sí. Yo lo quería llevar a un punto, quizás de la autocrítica de los cambios que realizó Higgins, pero no en lo táctico, porque como usted decía, creemos que estuvo bien planteado en el segundo tiempo de poder ir por un empate o por un resultado a favor para llevarnos los tres puntos. Pero creemos que los cambios no estuvieron al nivel.
1: ¿Que el recambio no estuvo al nivel?
0: Sí, la autocrítica. Niveles que nosotros estamos acostumbrados de jugadores como Tapia, por ejemplo, en el caso de Maturana, que entran con una frescura y entran con un nivel distinto. El caso de Arnaldo Castillo, que en el fondo no resulta finalmente lo que usted plantea. Lo vuelvo a repetir, en la táctica muy bien por querer llevarse el resultado, pero los cambios quizás no estuvieron a un nivel de poder llevarse el triunfo.
1: Bueno, nos ha pasado, por ejemplo, en El Salvador, que los chicos que ingresaron nos hicieron ganar el partido. Pasa, hay partidos y partidos. Nosotros no dudamos en absoluto de la capacidad de cada integrante de este plantel. Nos ha tocado a veces ir con equipos bien alternativos. Por ejemplo, cuando fuimos contra Chillán, contra Ñublense en Chillán. Y el equipo hizo un gran partido y los que jugaron es el recambio. Entonces, porque hoy a lo mejor alternaron buenas y malas o más malas que buenas, es fútbol, pasa con mucha frecuencia esta situación, así que es parte de lo que nos toca convivir a O'Higgins y a prácticamente todos los equipos.
2: Continuamos con Adán Caro de Radio Bonita.
3: Hola, buenas tardes. Los saluda el programa Voz Deportiva de Radio Bonita. Consulta principalmente en la salida de Juan Leiva. ¿No siente un poco que cede el medio campo? Y un poco, repitió prácticamente el mismo equipo contra Millonarios. ¿No era la posibilidad de que jugara Nicolás Garrido, que la venía haciendo bastante bien, o buscar otra alternativa? Porque lamentablemente se nota un poco la salida de Juan Leiva. A lo mejor podría haber entrado Chamine o Pinto para no ceder un poco en medio campo. ¿Por dónde cree usted que pasó los errores? Porque finalmente terminan haciéndole tres goles acá en Rancagua.
1: Sí, nos podrían haber hecho cinco, porque nos jugamos a empatar el partido y quedó un equipo decididamente ofensivo con algunos jugadores desgastados adentro. El ingreso de Maturana fue para cambiar el sistema. Empezamos a jugar 4-3-3 en el segundo tiempo. Creíamos que por cualidades Matu era el indicado para ese momento. Y decidimos, como lo dije en la segunda respuesta, me parece, darle la oportunidad a los mismos que iniciaron en Bogotá, porque del partido del martes a hoy, el tiempo de recuperación era el idóneo, y porque tanto ayer como antes de ayer que entrenamos, los notamos con muy buena energía y frescos y recuperados, y por eso decidimos iniciar con el mismo equipo.
2: Última pregunta, Alexander Vera, O'Higgins Total.
4: Profesor, por O'Higgins Total, estamos en vivo y en directo. ¿Qué aprendizaje le deja esta derrota de cara a lo que viene más adelante en las tres competiciones que O'Higgins está compitiendo? Y también preguntarle si ya ha conversado con la dirigencia de O'Higgins, con director Matías Ahumada, por unos posibles fichajes para darle otras variantes a este equipo.
1: No, con respecto a incorporaciones o salidas, no se ha hablado nada con la dirigencia. Y bueno, y después con respecto a qué aprendizaje nos dejó el partido de hoy. Yo recién se lo comentaba a mi cuerpo técnico, me lo guardo para nosotros, lógicamente que las derrotas son dolorosas, pero te hacen crecer mucho más que las victorias, y yo creo que lo que pasó hoy a nosotros nos enseñó algo, así como nos enseñó algo, otros resultados negativos que tuvimos durante estos cinco meses. Insisto, nosotros somos muy autocríticos y a veces hasta nos castigamos demasiado, pero lo hacemos en el afán de mejorar y de crecer. Pero te pido disculpas, la autocrítica la dejamos para nosotros.
2: Bien, estamos por finalizada.
5: Ahí estaba la conferencia de prensa. Gracias, muchachos. Para terminar, ustedes los dejo para que analicen las palabras del técnico.
6: Me parece bastante bien Toño Cornejo ahí con la conferencia de prensa del técnico Lucas Bobaglio. Creo que había otro tipo de preguntas por ahí eso del tema de que no estuvieron bien las modificaciones, me imagino que eso, la pregunta era otra, ¿por qué no antes? Porque esto lo veníamos ya detallando, ya cuando incluso antes de terminar el primer tiempo, tú lo estabas mencionando, Diego Hidalgo.
7: El técnico Luca Baoglio no se caracteriza por realizar modificaciones tempraneras. Ahora, en los últimos tres partidos ha realizado modificaciones en el entretiempo, cosa que te hace preguntar lo siguiente. Si hace modificaciones en el entretiempo, quizás es porque el planteamiento no fue el correcto, primero. Segundo, las modificaciones luego las mantiene desde el minuto 65 en adelante, y eso es una característica del técnico O'Higgins de Rancagua. Siento que el tema es otro. El tema más que la modificación es el tema de recalar siempre los mismos jugadores. Yo creo que por ahí puede ir un poco el tema, donde se notan jugadores que están cansados, están medio fundidos, y por ahí la falta de rotación te pasa la cuenta tarde o temprano.
6: Dentro de los que no están fundidos, yo creo que Francisco González es un jugador que tiene una...
7: O sea, quizás Francisco González puede estar cansado, pero lo que pasa es que está a un peldaño mucho más arriba del resto y no se nota.
6: Esperemos que con esto que viene a mitad de año, con la posibilidad de contratar, de jugadores que se puedan ir, no sea uno de estos que lo quiera algún equipo, ya sea nacional o internacional.
7: Es muy probable.
6: Porque...
7: Ahora, es que ese es el tema que nosotros queremos saber. Y yo creo que la pregunta que se le podía haber dado al técnico era la siguiente. ¿Han conversado con ustedes? ¿Le van a respaldar el proceso? ¿No van a sacar a ningún jugador de aquí a mitad de año? Yo creo que una pregunta como esa vale la pena. Toño.
5: Sí, no. Lo que pasa es que estábamos haciendo la consulta con las personas de O'Higgins. No quedan más jugadores en la zona mixta. Se fueron todos. Así bien. Que hasta aquí en este sector de
7: gracias,
5: zona mixta, muchachos.
7: Toño, gracias, Antonio.
8: Toño. Sí. Toño. Sí. ¿Ni siquiera en el dopaje queda un jugador de O'Higgins?
5: No.
8: Perfecto.
5: Así que se fueron todos ya. Lo hicieron cortito hoy día.
7: Sí. El frío, Toño, sí. El frío.
5: Exacto. Muchachos.
7: Muchas gracias, Antonio, gracias, por el trabajo.
6: Ya, para ir. Claro, hay que ver eso. También es un tema porque. A ver, la Copa Sudamericana se va a jugar a finales del mes de julio.
7: Desde el 21 de julio se juega el playoff.
6: Al 23.
7: Después, si Dios quiere, y octavos de final, ya estamos hablando en el mes de agosto.
6: En el mes de agosto, claro. Distinto a la Copa Libertadores, que se juegan recién en el mes de agosto los octavos de final.
7: Ahora,
6: porque hay que ir cuadrar con los octavos de final. Porque muchas personas pensaban que con este avance de O'Higgins por clasificar a octavos de final. No. Recién, ahora, claro, van a los playoffs para que los equipos que ganaron sus grupos en la Copa Sudamericana esperan a estos que van a ingresar con los terceros de la Copa Libertadores que se van a enfrentar en partido de ida y vuelta.
7: Si O'Higgins supera a Boca, enfrenta a Recoleta. Y por el otro lado de la llave viene Gremio con Sao Paulo.
6: Exactamente. Ahí está todo
7: lo y por que abajo, responde. Y por abajo, ¿sabe quién se viene? River Plate.
6: Sí, viene por el otro sector, ¿no?
7: No, viene abajo en la misma llave.
6: Sí, viene por el mismo lado.
7: Por el mismo lado,
6: exactamente. Lo que pasa con la Copa Libertadores es distinta, que
7: va Católica por un lado
6: y Coquimbo por el otro. Que sería la única posibilidad de enfrentarse en una final, hipotética final.
7: Pero la verdad, yo vuelvo a repetir, muchachos, y esto es para tranquilizar. ¿Duele perder este partido? Duele perder. O'Higgins tenía la posibilidad de escalar al cuarto lugar de la tabla de posiciones, pero puede pasar. Son cosas que O'Higgins es un equipo que está sobreexpuesto, tiene 28 partidos en el torneo. La verdad, duele un poco y llama un poco la atención de haberse hecho tan fuerte el año 2025 en calidad de local, donde estuvimos muchos partidos invictos, donde tuvimos un 2024 donde O'Higgins ganaba muy poco de local. Entonces, en el fondo, el cansancio y el desgaste y la sobreexposición en algún momento te pasa la cuenta, sobre todo cuando el plantel es bastante corto.
6: Claro que sí.
7: Y antes de irnos, se abre, después de la fecha número 15, se abre el libro de pase en el torneo chileno. Existe la posibilidad de contratar 3 jugadores. Y en el ámbito internacional, se abrió el libro de pase, existe la posibilidad de contratar 5 jugadores.
6: Pero para que jueguen en el contexto internacional.
7: Solamente en el contexto internacional. Ahora, por eso le digo, Lucas Bobaglio, ¿qué es lo que necesita? Que le digan, ya Lucas, vamos a jugarnos, vamos a potenciar el cuadro O'Higgins de Rancagua, vamos a traer los jugadores y no soltamos ninguno aquí a final de año. Yo creo que eso te sirve un poquito para saber para qué puedes dar.
6: Claro que sí. Ahora hay que pensar lo que va a pasar con Coquimbo y con la U. Ahí se va a ver para qué está en cuanto al campeonato de la Liga de Primera. Porque en el otro campeonato, la Copa de Liga, yo creo que O'Higgins tiene que apostar a ganarlo.
7: Hay que apostar a ganarlo y la verdad, ¿para qué vamos a andar con cosas? Mira, no hay que descuidar el torneo nacional, que es el que te mantiene la categoría. Pero hay que seguir tratar avanzando en la parte internacional también.
6: Así es, pues. Bien, amigos, nosotros comenzamos ya a despedirnos desde acá, desde la caseta número 7 del Estadio Codelco El Teniente. Espero que nuestro trabajo haya sido el adecuado. Cuando tenemos información de Diego Núñez, porque algo está pasando. ¿Dónde?
8: Sí, señor, porque termina el compromiso entre Brasil y Panamá, este amistoso internacional. 6-2 finalmente fue el resultado para los brazucas y 2-0 ganó el cuadro de Cobreloa a la escuadra de Rangers de Talca. A esta hora justamente se juega el minuto 10 de compromiso en el duelo de colonias palestino con el Audax italiano.
6: Diego Núñez, bueno, a propósito de Brasil con Panamá, Roland Garros no se está jugando en Francia, no juega Tabilo mañana.
7: Tabilo que ganó un eterno partido,
6: espectacular ahí.
7: Al francés de 17 años que ha derrotado, sí, a Novak Djokovic.
6: Exactamente, al de origen camerunés.
7: Es como un norte maraucano.
6: Exacto.
7: Entre mapuche y vikingo. Coyipeo, Coyipin Cox.
6: Claro, es como que te llamáis John Pérez.
7: ¿Ah? Exactamente. Sí. Y Toto John Pérez.
6: Exactamente. Bien, Dieguito, agradecerle a Vicente Contreras, que como siempre se las manejó al 100%. Toño Cornejo, Diego Hidalgo, un amigo y servidor. Y usted, Dieguito Núñez, ahí cierra la transmisión. Nosotros nos vamos de acá desde la caseta número 7 del estadio El Teniente, con una niebla o neblina. Siempre hay una diferencia. Sé que hay un pequeño detalle en cuanto a la niebla y neblina.
7: Niebla era un libro.
6: Sí. Bien, amigos, nada hacía presagiar que en el Estadio Parque El Teniente de Rancagua
7: el cuadro de Ayrton Díaz del Mar iba a derrotar al cuadro Gin de Rancagua por 3-2.
6: Se presumía en aquellos instantes que Toño Cornejo era el culpable de toda esta situación. No, vamos, amigos míos, ya. Un agrado, espero que hayamos estado a la altura nuevamente. Y si nos faltó algo, siempre vamos a estar mejorando. Es lo mismo que va a ser O'Higgins de Rancagua.
7: Saludos, muchachos, y nos vemos mañana a partir de las 12:30 desde Estudios.
6: Chao, mi querido amigo. Vengan esos 5. Chao, buenas noches.
7: Manito arriba.
8: Nos reencontramos mañana. 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Nosotros le ponemos punto final. Nosotros le ponemos punto final a esta cobertura, a este partido que lamentablemente O'Higgins cayó derrotado por 3-2. Nos reencontramos mañana, como siempre, a través de la Caramelo, de 12:30 a 14 horas, una hora y media, para hablar de lo que fue la derrota del capo de provincia. Por mi parte, que tengan buenas noches. Fue el trabajo de Ernesto Ramírez, Diego Hidalgo, Antonio Cornejo, Vicente Contreras, Martín Castro, José Solorza, Diego Núñez, todo el equipo técnico y humano de la Caramelo. Les desea que tengan un buen domingo y muy buenas noches. Chau, chau.
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14: 8 de la tarde con 18 minutos.
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2: 8:33 PM.
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0: Las 8 y 55 minutos.
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0: Las 9 y 58 minutos.
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0: las 10 y 56 minutos.
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0: las 11 y 57 minutos.
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0: Las 12 y 58 minutos.
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0: La 1:57.
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7: Con nosotros, el señor Cristian Castro.
8: ¡Qué presentación! Muchas gracias.

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0: las 2 y 57 minutos.
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0: las 3 y 56 minutos.
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0: las 4 y 58 minutos.
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0: las 6 y 55 minutos.
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0: Las 6 y 58 minutos.
1: Diputados acuden a Contraloría por posible conflicto de interés de ministro Quirós por megarreforma. Proyecto del PDG plantea bajar dieta parlamentaria en más de un 30%. Justicia civil investigará muerte de militar.

0: al interior de un regimiento en Punta Arenas.
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0: Saludos a todos desde el Centro de Noticias de los Medios Unidos. Les saluda Emilio Freixas y estas son las noticias del día. Los diputados del Partido Socialista Juan Santana y el comunista Luis Cuello acudieron este viernes a la Contraloría General de la República para presentar un requerimiento en contra del ministro de Hacienda, Jorge Quirós. Los parlamentarios acusan un eventual conflicto de interés del secretario de Estado vinculado a la tramitación de la megarreforma impulsada por el gobierno. Según explicaron, Quirós no habría consignado en su declaración de patrimonio e intereses la participación de su hermano Víctor Quirós en una empresa ligada al sector inmobiliario y de la construcción, un rubro que, afirman, podría haberse beneficiado con algunas de las medidas contempladas en el proyecto. Juan Santana acusó que el ministro no reconoció este vínculo en su declaración de patrimonio, incumpliendo así el principio de probidad.
2: El ministro Quirós no reconoció este vínculo en su declaración de patrimonio en circunstancias que tanto la Constitución en su artículo número 8 como la Ley General de Bases del Estado establecen principios de probidad, de declarar y de actuar con honestidad y lealtad a la hora de transparentar sus propiedades y sus eventuales vínculos y conflictos de intereses.
0: En razón de aquello, los parlamentarios pidieron a la Contraloría determinar si el ministro incumplió las normas de probidad y transparencia al no informar oportunamente el vínculo familiar cuestionado. Además, plantearon que debía evaluar una eventual inhabilitación en la tramitación de la reforma. En esa línea, el diputado Luis Cuello sostuvo que, de acuerdo con la ley, Jorge Quirós debería abstenerse de seguir liderando el proyecto mientras se esclarecen los antecedentes.
3: Lo que corresponde, en definitiva, es, según la ley, es que el ministro en adelante se abstenga de seguir liderando el trámite de esta reforma tributaria, toda vez que ha infringido a nuestro juicio la ley, y eso lo va a tener también la Contraloría.
0: El ministro del Interior, Claudio Alvarado, sostuvo que los parlamentarios tienen pleno derecho a recurrir a la Contraloría para fiscalizar, pero afirmó que no tiene dudas de que esto ya está consignado en la declaración. Además, descartó la existencia de un conflicto de interés y criticó que se busquen posibles vínculos solo por suspicacias.
4: La familia no puede prohibir las actividades profesionales que se desarrollan y empezar a dar vueltas en círculo buscando dónde puede haber una posibilidad de conflicto de interés. Me parece a mí que ir demasiado lejos.
0: Por ahora será la Contraloría General de la República la encargada de analizar los antecedentes presentados por los diputados y determinar si existió alguna infracción a las normas de probidad. El Partido de la Gente presentó una reforma constitucional para fijar un tope de 10 sueldos mínimos a las remuneraciones de las altas autoridades del país, incluyendo al presidente, ministros, subsecretarios, diputados y senadores. La medida busca generar un ahorro fiscal superior a los 10.000 millones de pesos al año. La propuesta reduciría la dieta parlamentaria desde los actuales 8.300.000 pesos a cerca de 5.390.000 pesos. El jefe de bancada del PDG, Juan Marcelo Valenzuela, señaló que la iniciativa busca acercar a las autoridades a la realidad económica de la ciudadanía y dar una señal de austeridad en el actual contexto económico. Entre quienes valoraron la propuesta figura el diputado del Frente Amplio, Jorge Brito, quien sostuvo que una nueva rebaja a las dietas parlamentarias sería un avance. Desde la Democracia Cristiana, Patricio Pinilla también manifestó disposición a discutir la iniciativa, aunque planteó que la medida debe extenderse al presidente, ministros y subsecretarios. Las principales críticas provinieron desde Renovación Nacional, ya que el diputado Luis Pardo sostuvo que la fijación de remuneraciones corresponde a una comisión autónoma y advirtió que no es saludable que los propios parlamentarios tengan la facultad de modificar sus ingresos. Ahora, el proyecto inició su primer trámite legislativo y deberá ser revisado por la Comisión de Constitución.
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0: Cancillería informó este viernes que el presidente Kast designó al otrora mandatario Eduardo Frei Ruiz-Tagle como embajador de Chile en misión especial ad honorem, en atención a su destacada trayectoria pública, su amplia experiencia internacional y su permanente compromiso con los intereses superiores de nuestro país. A través de un comunicado, el ministerio destacó que Frei ha desempeñado un papel fundamental en el fortalecimiento de la inserción internacional de Chile, contribuyendo decisivamente al posicionamiento del país como un actor serio, confiable y abierto al mundo. Esta designación responde a la importancia estratégica que el gobierno le asigna al fortalecimiento de sus relaciones bilaterales y multilaterales, así como la necesidad de contar con representantes de la más alta experiencia y estatura política para participar en seminarios, encuentros, visitas oficiales y otras actividades internacionales que requieren representación del país, reza el texto. En la misma línea, el canciller Francisco Pérez Mackenna valoró la reconocida vocación de servicio público, así como el liderazgo y visión de Estado demostrados a lo largo de la extensa carrera política del histórico líder DC, que actualmente tiene su militancia suspendida. Son cualidades de especial relevancia para representar a Chile en instancias de alto nivel político, económico y de cooperación internacional, enfatizó. El Instituto Nacional de Estadísticas, INE, informó este viernes que la tasa de desocupación en Chile alcanzó un 9,1% durante el trimestre móvil febrero-abril de 2026. La cifra representa el nivel más alto registrado en casi 5 años y confirma un escenario de mayor debilidad en el mercado laboral. De acuerdo con el organismo, el indicador aumentó respecto al mismo periodo del año anterior, reflejando un crecimiento de la fuerza de trabajo superior al avance de las personas ocupadas. Con ello, el número de desocupados continúa incrementándose a nivel nacional. El informe además reveló que la tasa de ocupación informal se ubicó en 26,8%, lo que representa un incremento de un punto porcentual en 12 meses. Esto da cuenta de un mayor número de personas desempeñándose en actividades laborales sin protección social o contratos formales. Las cifras conocidas este viernes refuerzan la preocupación por la evolución del empleo en el país, en un contexto donde distintos sectores económicos han advertido una desaceleración en la generación de puestos de trabajo y una creciente presión sobre el mercado laboral.
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0: La sección de búsqueda de prófugos del Departamento Servicio de Encargo y Búsqueda de Vehículos y Personas de Carabineros detuvo a un hombre chileno de 42 años, quien estuvo prófugo durante 22 años luego de cometer el delito de robo de vehículo con homicidio en la comuna de La Granja. Según informó Carabineros, el hecho ocurrió el 25 de septiembre de 2004. Aquella jornada, la víctima, quien se desplazaba en su vehículo, fue abordada por dos sujetos, quienes le dispararon para posteriormente sustraerle el vehículo y huir del lugar. Una serie de diligencias investigativas realizadas en distintas comunas de la región metropolitana permitieron establecer el paradero del imputado en el pasaje Carmen Bog, comuna de Colina. Al respecto, la teniente Sab Carrera, del Departamento Sección de Encargo y Búsqueda de Vehículos y Personas, detalló que el sujeto mantenía esta orden de detención con fecha 15 de enero del año 2026. Asimismo, Se comunicó que el aprehendido cuenta con antecedentes policiales por distintos delitos y fue puesto a disposición del 10º Juzgado del Crimen de San Miguel para su respectivo control de detención. En el ámbito deportivo, Universidad Católica y Coquimbo Unido conocieron este viernes su suerte para la disputa de los octavos de final de la Copa Libertadores 2026. El cuadro cruzado, ganador del grupo D, el denominado de la muerte, con 13 puntos, se deberá enfrentar por el boleto a los cuartos de final con el argentino Estudiantes de La Plata. El elenco Pincharrata acabó en la segunda plaza del grupo A con 9 unidades, zona que ganó Flamengo de Brasil. La escuadra que dirige Daniel Garnero arrancará su aventura en el Estadio 1 Jorge Luis Hirschi, mientras que definirá la serie en el Claro Arena. En tanto, el campeón chileno, vencedor del grupo B con 10 puntos, tendrá como oponente en la ronda de los 16 mejores a Platense de Argentina. El Calamar finalizó en el segundo puesto del grupo E con 10 unidades detrás de Corinthians de Brasil con 11 positivos. Los Piratas serán forasteros en el primer confronte, específicamente en el Estadio Ciudad de Vicente López, Buenos Aires. La revancha se jugará en el Francisco Sánchez Rumoroso. Los partidos de ida de los octavos de final de la Copa Libertadores 2026 se jugarán los días 11, 12 y 13 de agosto, mientras que los encuentros de vuelta se disputarán la semana siguiente, del 18 al 20 de agosto. Y el Deportivo Recoleta de Paraguay será el rival de quien gane el duelo entre el chileno O'Higgins y el argentino Boca Juniors, quienes se enfrentarán en la repesca de Copa Sudamericana. Tras rematar segundos del grupo C en el mencionado torneo, el capo de provincia quedó emparejado con los ceneices, eliminados la noche del jueves de Copa Libertadores por Universidad Católica. Por su parte, el Recoleta viene de dar el batacazo en Sudamericana y dejar fuera a San Lorenzo de Almagro tras un triunfo en Argentina, coronándose como la revelación del torneo. Cabe mencionar que Boca Juniors y O'Higgins iniciarán su llave en fecha por precisar entre el martes 21 y el jueves 23 de julio en La Bombonera, mientras que la clasificación a octavos de final de la Sudamericana la definirán del martes 27 al jueves 29 del mismo mes en Chile. Si llega a prosperar el certamen, el elenco de la Boca podría cruzarse en semifinales con River Plate, su clásico rival.
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0: Nos vamos a las regiones. Durante la mañana de este viernes, el Juzgado de Garantía de Punta Arenas se declaró competente para investigar la muerte del cabo segundo del ejército Carlos Palacio Muñoz, ocurrida al interior de una laguna en la 4ª Brigada Acorazada de Chorrillos el 4 de marzo de este año. Durante la audiencia, tanto la defensa como el Ministerio Público solicitaron que la causa salga de la justicia militar y pase definitivamente a la justicia civil, argumentando que los hechos corresponden a un posible cuasi delito de homicidio y no a un acto de servicio militar. El abogado Christopher Marchand, defensor del capitán del ejército Felipe Javier Oliva Osorio, aseguró que no existió una orden previa.
6: Se encuentra legalmente justificado en autos que el día 4 de marzo del 2026, al interior de las dependencias de la 4ª Brigada Acorazada Chorrillo, el sargento primero Vallejo y el sargento primero Huichalaf, dispuso la realización de pruebas acuáticas destinadas a evaluar las capacidades físicas del personal postulante al curso de especialidad secundaria y comando. Dicha actividad fue ejecutada sin contar con la autorización del mando competente, contraviniendo las disposiciones institucionales y las normas reglamentarias de seguridad establecidas para el tipo de ejercicio militar. Quiere decir que no existe una orden previa, por tanto no estamos en presencia ni que de un acto del servicio, al perder este elemento funcional, automáticamente se nos convierte en un delito común realizado por militares dentro de una unidad militar, debiendo ser únicamente la competencia de este juzgado de garantía como competencia civil.
0: Según los antecedentes expuestos, el fallecimiento ocurrió durante una prueba acuática realizada en una laguna al interior del recinto militar, actividad que habría sido organizada por dos sargentos sin autorización institucional ni protocolos oficiales del ejército. El Instituto Nacional de Derechos Humanos, INDH, también se hizo parte de la causa, presentando una querella criminal por apremios ilegítimos con resultado de muerte, señalando que podría existir vulneración a los derechos humanos. La resolución del tribunal permitirá que la investigación continúe bajo la jurisdicción del Ministerio Público en Punta Arenas, mientras se desarrollan nuevas diligencias para esclarecer las circunstancias de la muerte del uniformado. Tres nuevos imputados sumará la investigación por la corrupción judicial en Los Ángeles, región del Bío-Bío, y que involucra a abogadas, un ahora ex fiscal, un ex defensor y funcionario del juzgado de garantía. La nueva audiencia de formalización ya fue agendada para el próximo 2 de julio. En esa audiencia, la Fiscalía Regional de Ñuble formalizará a dos empleadas del estudio jurídico de las dos abogadas hoy en prisión preventiva, a quienes se imputará por asociación criminal, acceso indebido a sistema informático, obstrucción de la investigación y tráfico de armas. El tercer formalizado será Moisés Bastardo, un sicario venezolano actualmente tras las rejas y condenado a presidio perpetuo simple. En específico, Bastardo era defendido por las abogadas Andrea Romero y Susana Cortés, decidiendo la fiscalía en esta causa formular cargos por tráfico de armas. Además de Cortés y Romero, están imputados en la causa un funcionario judicial, el ex defensor Patricio Gutiérrez, y pendientes los cargos contra el ex fiscal Rodrigo Durán y la jueza Cheri Palomera, formalizaciones que dependen de las querellas de capítulo en trámite. Un nuevo episodio de violencia escolar quedó al descubierto este viernes en el Liceo Insuco de Talca, luego de que una discusión entre estudiantes derivara en una pelea al interior del establecimiento educacional. Por lo mismo, hubo 5 menores de edad detenidos. El hecho ocurrió cerca del mediodía en el patio del recinto, instancia en que funcionarios del liceo solicitaron la presencia de carabineros debido a la magnitud del conflicto protagonizado por los alumnos. De acuerdo con los antecedentes preliminares, 5 estudiantes participaron directamente en la riña, situación que obligó la rápida intervención del personal del establecimiento para contener la agresión y evitar que el incidente escalara aún más. En medio del procedimiento, un inspector del liceo resultó con lesiones de carácter leve mientras intentaba controlar la situación al interior del recinto educacional. Tras adoptar el procedimiento correspondiente, Carabineros concretó la detención de los 5 alumnos involucrados en este nuevo caso de violencia escolar registrado en la capital regional del Maule. Como ocurre habitualmente en este tipo de hechos, los antecedentes fueron remitidos al Tribunal de Familia, organismo que deberá evaluar las medidas correspondientes respecto de los menores involucrados.
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0: A continuación, un resumen internacional preparado por nuestro medio asociado Radio Francia Internacional.
7: La Unión Europea y la OTAN condenan la agresión rusa a Rumanía. Un dron ruso ha impactado contra un edificio de viviendas en una ciudad próxima a la frontera con Ucrania, dejando 2 heridos. El presidente rumano, Nicușor Dan.
8: En discusión, porque hemos avuto con el secretario general NATO.
7: Afirma que ha pedido al secretario general de la OTAN que acelere el proceso para obtener más equipos de defensa aérea, a lo que Mark Rutte le contestó que se los mandaría lo antes posible. Además, Rumanía ha declarado persona non grata al cónsul general ruso. La Unión Europea prepara un nuevo paquete de sanciones contra Rusia y, por otro lado, tenemos el anuncio de la presidenta de la Comisión Europea sobre el desbloqueo de 16.000 millones de euros para Hungría. Estos fondos estaban congelados durante el gobierno del ultranacionalista Víctor Orbán y ahora Europa los condiciona a las reformas que haga el nuevo primer ministro Peter Magyar. Pendientes también de Oriente Medio, Irán desmiente haber llegado a un acuerdo con Estados Unidos después de las recientes informaciones que apuntaban a un texto que incluía una prolongación de la tregua y también la reapertura del estrecho de Hormuz, pero Teherán niega que exista el pacto. Israel ha intensificado sus ataques sobre el Líbano a expectativas de este posible pacto entre Estados Unidos e Irán y asegura haber atravesado el río Litani en el sur del país. A pesar de la tregua en vigor, este viernes han muerto otras 3 personas, entre ellas 2 niños, en un día en que se reúnen las delegaciones militares de ambos países en Washington para una nueva ronda de conversaciones de paz. 8 estudiantes detenidos tras el incendio que mató a 16 niñas en un internado de Kenia. Este jueves les avanzábamos que también otras 80 habían resultado heridas y que la policía estaba investigando los hechos. Bueno, pues ahora estos estudiantes de momento han sido detenidos para investigarlo. Fuerte caída democrática en Japón. El envejecimiento de la población y una débil tasa de natalidad han provocado que el país pierda 3 millones de personas en 5 años, pasando de los 126 a los 123 millones. Y en los deportes ya se está jugando la tercera ronda del Roland Garros, marcado por la fuerte ola de calor que afecta a Europa y sin el número uno mundial del tenis, el italiano Jannik Sinner, que fue eliminado en segunda ronda.
0: En noticias es todo por el momento. 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
9: Las 7 y 21 minutos.
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15: Junto a los auténticos decadentes y la señorita Andrea Echeverri con este clásico de Gilda, Se me ha perdido un corazón, abrimos una nueva edición de la red de Medios Unidos Deportes para todo el país en www.mediosunidos.cl y por supuesto también a través de la Deportiva de Chile Radio Sport y cómo olvidarnos de Media Digital Sports www.mdsport.cl, iniciando un nuevo programa, un nuevo espectáculo, un nuevo show para todos ustedes, queridas amigas, queridos amigos que nos acompañan habitualmente con esta versión de nuestro programa deportivo. Vamos entonces a meternos en el detalle y por supuesto les enviamos un cariñoso saludo y gracias por estar del otro lado, siempre con nosotros, de la mano de la buena música y el ritmo para comenzar cada jornada. Empezamos revisando lo que fue la fecha en cuanto a resultados. Ya vamos a ir al desarrollo de los partidos en esta primera parte de nuestro reporte de primera, pero vamos con los resultados que dejó la fecha 14. El partido entre Cobresal y Ñublense con victoria del visitante 1-0 con el arbitraje de Claudio Díaz Mera en el Estadio El Cobre. Luego, el partido que disputaron la U de Conce y Unión Calera, 0-0 en el Estadio Esterroa Rebolledo con Diego Flores como árbitro del cotejo. El 2 para Deportes La Serena, 4 para Colo Colo en el Estadio La Portada con Fernando Béjar como árbitro del encuentro. El 2-1 de la Universidad de Chile sobre Deportes Concepción en el Estadio Nacional con Mario Salvo mandatando las acciones. El 3-2 de Coquimbo sobre Deportes Limache en el Lucio Fariña Fernández con Manuel Vergara como árbitro del cotejo. El 3-0 de la Católica sobre Huachipato en el Estadio Higueras con Matías Riquelme como árbitro del cotejo. Y en el Teniente, el 3-2 de Everton sobre O'Higgins de Rancagua con Francisco Gilabert. El último partido fue el 0-0 de Palestino y el Audax Italiano en el Estadio Municipal de La Cisterna con Reiniero Alvarado como árbitro del cotejo. Bueno, y empezamos a recorrer inmediatamente lo que tiene que ver con la fecha de declaraciones. Lamentablemente no tenemos declaraciones por el momento, pero sí nos vamos a poner al día en la semana seguramente con el desarrollo de la fecha, pero del post partido de Cobresal y Ñublense solo tenemos a don Gustavo Huerta, que esto dijo una vez concluido el partido en el que gana la visita en El Salvador.
16: Como dices, toda la razón, en el sentido de que el segundo tiempo obviamente fue mucho mejor que el primero, que dentro de la alternativa que buscamos, tratar de buscar hartos duelos con ellos, de acuerdo a muchos partidos que hemos jugado contra ellos y siempre nos ha marcado la diferencia con los tres centrales, los dos laterales de ellos que avanzan bastante en ataque. Y ahora quisimos equiparar esa parte y bueno, obviamente que nos encontramos nuevamente con un penal, como dije, el de la semana pasada, igual ahora, absurdo total. Y claro, nos encontramos en desventaja y tuvimos que buscar la alternativa entre comillas, más nos acomoda. De repente a lo mejor no tenemos lo que siempre hemos tenido, que nos hemos caracterizado de tener un armado de juego que nos permite jugar bien las puntas, con velocidad, con desborde, con la pasada bien de los laterales. Y intentamos con mucha voluntad, con mucho esfuerzo, con poca claridad, y eso nos llevó lamentablemente a una derrota dolorosa, porque siempre pensamos que este partido, con todo el respeto obviamente para Ñublense, pero que teníamos que buscar todas las opciones para ganarlo. Y pecamos otra vez de lo que ha sido toda esta primera rueda, ¿ya? Así que en ese sentido es lamentable el tema. Entiendo la amargura de todos, de los hinchas sobre todo, de todos los que queremos al club, y más los que estamos viviendo el día a día y estamos en víspera de terminar la primera rueda, que yo creo que es la más mala que del tiempo que estoy acá. Así que en ese sentido tenemos una tarea durísima para lo que va a ser para el club, buscar las alternativas que permitan reforzar el equipo, y eso sabiendo que la segunda rueda va a ser como siempre muy disputada. Así que en ese sentido, con una amargura muy grande, producto de cómo se dio el partido, cómo se han dado los goles que nos han hecho el otro día con Auda, muy parecido, que si el rival no busca las opciones, nosotros se las damos, y lamentablemente nos ha costado en muchos partidos la misma situación, y eso nos tiene donde estamos, y esa es una realidad.
15: Ahí estaba el resumen de don Gustavo Huerta de lo que fue el partido en el cual perdió el cuadro de Cobresal para la ganancia del equipo de Ñublense por 1-0. Nos vamos inmediatamente a la continuidad de el segundo partido de la fecha, el empate entre la U de Conce y Unión Calera. Unión La Calera en el Esterroa Rebolledo sacó el punto con, como decíamos en el comienzo, el árbitro Diego Seguel como hombre que impartió la justicia. Vamos de inmediato con las declaraciones de los protagonistas, partiendo por el técnico de la U de Conce. Escuchamos a Ricardo Viveros.
17: Bueno, complicado, la verdad que tratamos de buscar por todos lados. Obviamente el desgaste que hicimos el primer tiempo fue intenso, el segundo igual seguimos insistiendo, más que nada por juego directo de ellos que nos complicaron. Tuvimos algún acercamiento, algunas ocasiones que no pudimos aclararlas, pero bueno, me voy contento, sí, por el desempeño, por la entrega, sobre todo el primer tiempo, que fue muy intenso, que pudimos mantener al rival ahí en su arco. Tuvimos varias ocasiones, nos faltó ahí un poquito de tranquilidad, pero bueno, como te digo, me voy con la tranquilidad que el equipo hizo el esfuerzo máximo. Sabíamos que iba a ser complicado, un equipo que se para muy bien, que busca los pelotazos pasajes. Bueno, fue prácticamente lo que habíamos visto. Como te digo, no hubiese salido uno de los goles, el partido hubiese sido totalmente distinto. Pero bueno, esto es el fútbol, tratamos de entregar el máximo. Felicitar a mis jugadores que lo hicieron muy bien. Y esto es trabajo, hermano, nada más. Todos los equipos para nosotros van a ser difíciles, lo he dicho. Mientras nosotros trabajemos como lo hemos venido haciendo, vamos a tratar de hacer lo mejor posible dentro de todo, sabiendo que Católica va a ser un rival complicado, que viene con un envión anímico grande, pero nosotros también tenemos lo nuestro, tenemos buenos jugadores, y vamos a ir a hacer el partido allá.
15: Anticipando, Ricardo Viveros, lo que vendrá para la U de Conce frente a la Universidad Católica, que será uno seguramente de los partidos más llamativos de la siguiente fecha, la última del periodo de primera rueda. Seguimos escuchando a La Portuaria en nuestro programa mientras vamos con las declaraciones de los protagonistas. En lo mismo del partido, obviamente tenemos más declaraciones de los protagonistas. No crean que nos vamos a quedar solamente con esta. Sí tenemos más palabras, por cierto, para seguir analizando este interesantísimo partido con el cual se abrió la fecha, como decíamos en el resumen inicial cuando abrimos nuestro programa. Vamos con la opinión de Martín Chicotelo, el técnico de Unión La Calera.
18: Bueno, creo que tuvimos un primer tiempo no tan bueno, donde ellos tuvieron algunas ocasiones para poder anotar, pero después creo que el segundo tiempo salimos de otra manera y tuvimos nuestras opciones, creo que fue un partido trabado, peleado, duro, como sabíamos que iba a ser, pero bueno, creo que el punto sirve para aumentar la confianza y poder sumar después de un partido que no lo podíamos hacer. Todo suma, sí, por ahí siempre dan ganas de tener un poquito más, creo que el segundo tiempo hicimos algún mérito, pero creo que el empate es justo. Sí, a veces parece que eso queda opacado, ¿no? Pero sí, estamos jugando en la clasificación, así que vamos a preparar la semana porque nos queremos clasificar y queremos seguir en búsqueda de nuestro objetivo. Sí, los puntos que tenemos en la tabla oficial no son los reales, es la verdad. Cada vez que puedo lo voy a revalidar. Seguramente tendríamos que sumar un poco más, pero nosotros creemos que estamos para pelear en ambos frentes.
15: Martín Chicotelo, el técnico de Unión La Calera, recalcando que hay puntos que no tiene La Calera que debió haber tenido o que son por causa del castigo que le hizo la Asociación Nacional de Fútbol en algún momento, ya lo sabemos, por los tribunales disciplinarios y todo aquello. Ahí está lo que planteaba Martín Chicotelo, el técnico de Unión La Calera. Y dentro del mismo partido seguimos teniendo declaraciones, porque por supuesto dejó algo más, ¿eh? Sí, dejó varias cosas este partido, y vamos a tener una moneda al aire, como decimos siempre, porque primero va a ir la cara del local con Facundo Mater, que nos va a contar su visión del empate ante Unión La Calera.
19: Nada, como vos decís, sabor amargo, porque yo creo que hicimos un buen partido. Me sentí yo adentro de la cancha, sentí que fuimos superiores, tuvimos las chances más peligrosas y nada, no supimos meter los goles, así que bueno, es el empate que nos deja el sabor amargo por no tener los tres puntos en casa. Sí, como vos decís, venimos de tres partidos con el profe nuevo, que la verdad que trabaja muy bien desde el club y se nota las ganas que tiene. Así que nada, nosotros lo hacemos por él y nosotros nos damos cuenta que él deja la vida por nosotros, así que tratamos de hacerlo dentro de la cancha y yo creo que el equipo está haciendo las cosas bien, pero bueno, si bien estamos invictos, como vos decís, fueron dos empates, una victoria y hoy lo que queríamos era la victoria. Sí, por eso es la calentura también, porque siento que hoy si ganábamos nos poníamos ahí arriba otra vez y por eso es que me voy caliente, pero bueno, el equipo lo hizo bien y yo creo que si vamos por esta senda vamos en buen camino. Sí, como vos decís, bueno, aprovechando yo quería mirar y sumar minutos en otro país y yo creo que bueno, Chile me recibió de la mejor manera, el equipo, los chicos también 10 puntos, así que contento por la oportunidad que se me da acá en Chile y aprovechando el momento. Bueno, no lo sabía, eso es bueno, pero bueno, eso es porque también es un trabajo que bueno, que es mío, que estoy bien, yo me siento bien físicamente y bueno, eso es importante para estar bien dentro de la cancha. Sí, no, la verdad que yo en lo personal me sentí bien con todos igualmente, pero la verdad que con los nuevos profes me siento 10 puntos, laburan muy bien, como te dije, son del club, dejan la vida por nosotros y se nota, así que estamos contentos por ellos.
15: Seguimos con más declaraciones de los protagonistas. Esta vez vamos a escuchar al Sacha Sáenz por el lado de Unión La Calera, que nos describe sus sensaciones luego del empate ante la UDEC 11.
20: Partido difícil, sobre todo el primer tiempo. Creo que ellos dominaron, tuvieron algunas situaciones bastante claras porque nos movieron, nos generaron desorden con la movilidad que tenían de los volantes, de los extremos que se venían adentro, entonces por ahí nos generaron estas situaciones. Sobre el final tuvimos alguna aproximación nosotros y el segundo tiempo creo que lo hicimos bastante mejor, encontramos más espacios, pudimos generar varios centros por el lado derecho con Kevin, con Coca, pero bueno, no creo que a los dos nos faltó la finalización. Sin duda que cuesta porque creo que hemos hecho muy buenos partidos, en algunos momentos hemos tenido errores, obviamente, que por eso estamos en la situación en la que estamos, pero creo que a nivel de posesión, de generación de juego, de generación de situaciones, hemos sido un equipo bastante constante en ese sentido, pero bueno, no se refleja en la tabla hoy por hoy y no queda otra que seguir trabajando. Con trabajo, seguir confiando. Hemos tenido un semestre bastante amargo en un montón de sentidos, con lesiones, con un montón de cosas que también eso nos ha jugado en contra, pero la única forma de salir de la situación en la que estamos es trabajando, confiando en lo que estamos haciendo, que es muy bueno, y que en algún momento se va a dar vuelta esta racha y lo vamos a poder sacar adelante. Sí, todos, creo que la situación en la que estamos, tenemos que enfrentarnos con todos los equipos, tenemos que ganarles a los equipos que nos enfrentemos. Hoy, más allá que no hicimos un buen primer tiempo, terminamos sumando un punto que en esta pelea es importante. Y bueno, ahora a pensar en lo que viene, que se viene la Copa de la Liga, se viene después la U para también terminar este primer semestre y ojalá poder sacar un resultado positivo. Sí, obvio, le vamos a dar la importancia que se merece. Es un partido también difícil ante la Serena, más allá que no se juega nada, son rivales muy difíciles, porque cuando no se juegan por nada, por ahí juegan a mostrarse con el entrenador o preparar el partido que viene. Entonces va a ser un rival difícil, pero nada, a prepararlo esta semana. Hay un cariño especial, se ha formado ese lazo, y bueno, ojalá que podamos sacar adelante esta situación en la que estamos para la gente sobre todo.
15: Sacha Sáez en la última, relativa al partido entre Caleranos y el cuadro de la UDC. Interesante partido, ya le decíamos, pese al cero, fue muy, muy llamativo, muy entretenido, tuvo muchas idas y venidas, y valió la pena, por supuesto, escuchar detenidamente a cada uno de los protagonistas en este devenir de nuestro programa en esta jornada. Nos vamos rápidamente con más, porque por supuesto que tenemos más. Los grandes los vamos a dejar para la edición de mañana de nuestro programa. Claro que sí. ¿Por qué? Porque nos vamos a meter de inmediato en lo que fue el partido entre Deportes Limache y Coquimbo Unido. Un interesante partido que terminó con ganancia para el campeón de nuestro fútbol por 3-2. Obviamente, cuando hablamos de Coquimbo Unido, también tenemos que tomar en consideración que el cuadro pirata está en camino copero, y en ese sentido, como está en camino copero, tiene más de algún inconveniente de mucho tipo, pero que además aclara ciertos detalles que son relativos particularmente a cómo juega cada equipo, cómo desarrolla, por cierto, cada uno de los importantes momentos en los cuales se va elucubrando lo que termina por suceder en el desarrollo de los partidos. Es tremendamente interesante ir viendo cómo Coquimbo Unido va, pese a toda la presión y a toda la dificultad, teniendo cierto desarrollo futbolístico, de tal manera de saber y de entender que es un equipo que solventa su futuro y su presente en la actualidad que ahora mismo es capaz de ofrecer. Escuchamos a Hernán Caputo, el técnico de Coquimbo Unido, luego de la victoria ante Limache.
2: Durísimo partido. Siempre lo dije, no es de hoy, los equipos siempre que conduce Víctor son durísimos, siempre todos son muy competitivos, no importa si hay un jugador más o menos, en este caso uno más para nosotros, de alguna manera no dejaron de atacar o buscaron siempre ir para adelante, entonces es parte de, por eso fue duro. Pero el equipo, yo rescato en momentos donde son duros, porque sí que fue un error nuestro el primer gol de ellos. Siento que levantarse es muy importante, recuperarse. Después, reaccionar luego de los goles que meten ellos también es muy importante. Y bueno, a la postre llevarnos los 3 puntos en este peregrinar, diría yo, que hemos tenido en el último tiempo de partidos y partidos, le doy un valor aún más importante. Más allá de tener un jugador más, que a veces es bueno y no tan bueno, y veníamos de estar así, ¿no? En un partido de Copa, con un jugador más durante 45 minutos. A veces te favorece, a veces no, pero en este caso intentamos buscar variantes, tratamos de que más allá, a veces no se puede construir en un espacio tan, tan reducido y sabiendo que la contra de ellos es muy buena. Pero bueno, el balón detenido también es importante, es algo fuerte de nuestro equipo, si bien ellos nos empatan después nuevamente. Rescato muchísimo la entrada de los futbolistas, que es muy importante cuando vienen. El no dar ningún balón por perdido hasta el último minuto es algo intrínseco que tiene el equipo. Y eso a uno como entrenador le gusta mucho. La verdad es que hemos cambiado mucho balón en el último tiempo, mucho campo y muchas ciudades y países. De verdad, no lo digo con arrogancia, lo digo desde el punto de vista que ha sido así. Y eso también no es fácil adaptarse rápidamente a todo lo que tiene que ver en 2 o 3 días a un cambio de balón, si bien todos piensan 240 gramos, pero tienen a veces un diámetro diferente, una contextura diferente o la fabricación del material. Pero también el campo de juego, hacíamos mucho, mucho tiempo que no estábamos en campo sintético, lo sintieron los jugadores, fueron acalabrándose con calambre, algunos dolores más de lo debido, por ejemplo como Ale que tuvo, se apretó los dos gemelos, Ale Camargo, pero digo, no son excusas, solamente estoy comentando y siento que eso lo hace aún más meritorio el triunfo, sobre todo con un equipo tan, tan competitivo y fuerte como el Limache.
15: El técnico coquimbano Hernán Caputo entregando su visión de lo que fue el partido ante Limache y la victoria sorprendente, por así decirlo, del elenco de los Piratas en esta ocasión, en esta oportunidad, por 3-2 en un partido de los más emotivos por lejos de lo que va corrido de el torneo. Vamos con el salto. Claro, vamos a hacer otro salto y vamos a hablar de un 0-0. ¿Y por qué tenemos que hablar de un 0-0? Porque a veces hay que hablar de los 0-0. Sí, hay que hablar de los 0-0, aunque los 0-0 no son muy agradables. Sí hay que hablar de ellos y del 0-0 que vamos a hablar es del último partido de la fecha entre los tetracolores y el Audax Club Sportivo Italiano. Vamos con Guillermo Farré, el técnico de Palestino, hablando de este empate.
3: Por cómo se termina dando, un punto ganado, creo que a lo largo de los 90 minutos, si bien tuvimos situaciones, no tuvimos la posibilidad de imponer el juego nuestro, sí tuvimos buenas transiciones para poder definir el juego en el primer tiempo, pero bueno, después con la expulsión, con 20 minutos, con un jugador menos, creo que se ganó un punto importante para seguir sumando, seguir en el lote de arriba, estamos todos comprimidos, así que bueno, falta mucho por delante, pero sirve para seguir por esta senda de sumar puntos. Bueno, es un jugador, como bien lo decís, determinante, pero bueno, así como se ha caído también Ian Gargues, que es determinante también, lo hemos suplantado de buena manera, entonces así estamos en el camino de generar una competitividad interna para que, más allá de que no haya un jugador, no se sienta la estructura o las formas con las que planteamos los partidos. Así que bueno, hay que seguir trabajando, se sumó. Queríamos sacar los 3 puntos, no se pudo, así que bueno, es cuestión de rever y mejorar para lo que viene. No, Joe para el próximo partido de Liga no va a llegar, quizás en Copa Chile pueda llegar a tener minutos para empezar a soltarlo en cancha, es lo que está planteado, pero bueno, todavía Joe no está trabajando a la par del grupo, sí está avanzado en su recuperación, pero sería imprudente apurarlo para después tener que perderlo de vuelta, así que bueno, vamos a respetar los tiempos de Joe para que cuando entre al grupo no salga hasta el final del torneo. No, bueno, sabemos que, por ejemplo, hoy se nos cayó también Ian Alegría, recién el zurdo Benítez está hoy en el banco como para poder incorporarlo. Y bueno, por ahí al no tener a Joe, al no tener al Chucky Martínez, Ian Alegría que no está, y por ejemplo, el zurdo Benítez que recién se incorporó, bueno, son 4 bajas importantes para poder sostener una intensidad de juego ofensivo. Y bueno, cuando fue corriendo los minutos de hoy y percibiendo también la expulsión de un jugador, bueno, consideramos mucho más importante sostener el arco en cero que ir a buscarlo, porque bueno, también no teníamos la respuesta que considerábamos oportuna para ir a buscarlo.
15: Guillermo Farré, el técnico de Palestino, dándonos a conocer su visión sobre este empate. 0-0, un 0-0 bastante particular, hay que decirlo. Y vamos a cerrar nuestro programa del día de hoy escuchando, por supuesto, al técnico del Audax Club Esportivo Italiano, Gustavo Lema, quien también habla del empate a Udino ante Palestino.
4: La tabla la vemos después, la vemos cuando termina, la vemos cuando uno ahora a lo que se aplica o a lo que trata de hacer es modificar y buscar por todos los medios llegar, generar situaciones. Y la bronca es que no recibimos poco respecto de lo que generamos. Más allá de que el rival se queda con uno menos, creo que hicimos los méritos para ganar. Pero bueno, esto no es de mérito, hay que ser más efectivos. Así que seguir trabajando. Precisión. Yo creo que pasa por ahí, el fútbol es de efectividad. Entonces, nada, cuando hay que insistir. La forma de acabar lo mejor posible es tener a todos los jugadores. Hemos tenido muchas lesiones en el semestre, entonces en cuanto recuperemos, hoy venimos recuperando jugadores, en la medida que recuperemos jugadores podemos competir.
15: Bueno, y como dice esta canción de los Bukis, ahora nos vamos. Vamos a cerrar hasta aquí nuestro programa del día de hoy. Gracias por habernos acompañado en la primera edición de la semana. Esperamos que tenga una muy buena jornada de día lunes y por sobre todo una gran semana. Bendiciones para todos, que les vaya muy bien y nos encontramos en nuestra próxima entrega deportiva. Que lo pasen muy bien. Un abrazo para todos, buena semana y se cuidan. ¡Chau!

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1: Las 7:50.

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0: Las 7 y 57 minutos.
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1: Las 8 y 56 minutos.
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0: Las 9 y 57 minutos.
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0: Damas y caballeros, compatriotas, amigos todos, estamos aquí reunidos para celebrar y dar comienzo al Año Internacional de la Felicidad. Con el lema,
1: soy pobre pero estoy contento,
0: queremos simbolizar toda una disposición, un ánimo excelente de nuestra gente, que sin duda desmiente categóricamente todo lo que se ha dicho e inventado sobre nosotros, la noble comarca Villa Feliz.

0: las 10 y 58 minutos.
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1: ¿Qué tal a todos? Muy buenos días. Comienza la cobertura especial de Radio Portales y la red de Medios Unidos a esta hora de la mañana con lo que será la primera cuenta pública presidencial del presidente José Antonio Kast para dar cuenta a la nación de los primeros meses de gobierno y también de lo que viene de aquí en adelante por los siguientes 4 años en la hoja de ruta del ex candidato del Partido Republicano. Recordemos que él, al llegar a la presidencia, renunció a la militancia de su partido. Pero hay muchas expectativas de lo que se va a vivir durante esta jornada en esta cuenta pública presidencial. Y las voces ya las empezamos a escuchar. Por ejemplo, a Beatriz Sánchez, que está hablando a esta hora de la mañana en el Congreso. Al Congreso Nacional, a esta hora la pasamos a escuchar acá en Portales.
2: ¿Va a ser la postura de la oposición, en específico del Frente Amplio, no solo en materia de salud, sino que a otros aspectos que se abordan en la mega reforma?
3: Las vamos a pelear los recortes, porque creo que los recortes es algo que va a afectar definitivamente a la ciudadanía. Solo en la región del Maule, el recorte de salud es de 24 mil millones de pesos, y quiero dar una cifra. En el Maule la lista de espera es de 120 mil personas. Hay una crisis enorme por la falta de especialistas en una región como el Maule. Entonces, cuando recortan 24 mil millones de pesos, es muy difícil de pensar que eso no va a afectar a las personas. Entonces, hoy día había mucha movilización en el Maule, mucha preocupación por los recortes. Entonces, vamos a pelear para que no haya recortes, pero nos encantaría una señal hoy día del presidente de echarse para atrás. La salud no es lo mismo que otros sectores. Con la salud de Chile, creo que no se puede hacer una apuesta, ¿no?, de negociar. La salud de Chile es demasiado importante y atiende al 84% de los chilenos, y en algunas regiones, como el Maule, es especialmente complejo. Así es.
1: Ahí entonces la palabra de Beatriz Sánchez hablando a esta hora de la mañana a través de la Primera de Chile, con esta información que vamos a ir llevando minuto a minuto también junto a Cristian Álvarez y también a Daniel Walker, que nos van a acompañar hoy día desde Valparaíso, mientras a esta hora ya se va a realizar, y escuchamos el sonido ambiente de la foto presidencial, la foto oficial del gabinete, que en el cual no alcanzó a estar Trinidad Steiner como ministra de Seguridad Pública y Mara Cedini como vocera de gobierno. Recordemos que hace unos días hubo cambio de gabinete y ya vemos al presidente José Antonio Kast junto a su gabinete de ministros en la foto oficial. A ver qué lo escuchemos, a ver qué se alcanza a escuchar de este diálogo. Ahí está el presidente en la fotografía. Ahora, bueno, voy a saludar a Catalina Parot, a esta hora la ministra Parot, y se devuelve para la fotografía oficial el presidente José Antonio Kast a esta hora de la mañana. Lo estamos viendo en directo a través de la Primera de Chile y también de la red de Medios Unidos. Vamos a ver también si tenemos ya la imagen para entregarla también a través de nuestro medio digital de lo que será esta cuenta pública, que en breve ya el presidente José Antonio Kast parte a el Congreso Pleno en Valparaíso. En estos momentos se encuentra en el Palacio Cerro Castillo, donde está la fotografía en estos momentos, bien serio, y ahora termina ya la fotografía del presidente. De hecho, lo vemos cerca de Claudio Alvarado en estos momentos, al mandatario, conversando a esta hora de la mañana. Estamos en vivo, somos la Primera de Chile, junto a la red de Medios Unidos, que en estos momentos lleva a ustedes la información de todo lo que está pasando en los distintos lugares de la región, porque ahí está, de hecho te escuchan a todos los periodistas contando la situación que está ocurriendo en estos momentos. Ahora se van ya los ministros para partir al Congreso de Valparaíso y tener también ya los lugares asignados para escuchar las palabras del presidente José Antonio Kast a El País. En estos momentos ya se retiran, de hecho los ministros junto con el presidente avanzan por una alfombra roja. En estos momentos vemos avanzar a todos los ministros junto con el presidente, vemos a Catalina Parot, como lo decíamos, que va avanzando ahí en estos momentos, al presidente José Antonio Kast, que va dialogando con algunos de los ministros en estos momentos, ya listos para partir a Valparaíso. En directo, somos la primera de Chile, la red de medios unidos, que a esta hora está con esta cuenta pública presidencial y que la vamos a llevar en vivo a través de el 1180M y una extensa red de emisoras a lo largo del país.
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1: Claro, recordar que la cuenta pública es al mediodía, a las 12 horas. Escuchamos a Diego Chalper, que está hablando hasta ahora con los medios de comunicación afuera del Congreso de Valparaíso.
4: La constitución del Ministerio de Seguridad.
5: Diputados, estamos en vivo para Pura Noticia.
1: Sí, ahí se nos fue la señal.
2: Sí,
1: sí. Hola. Ahí está, vamos a escuchar a Luis Castro a esta hora.
2: Presidente Kast, ¿cuál espera que sean los anuncios y también el tono con el que se anuncian las distintas medidas de parte del gobierno, entendiendo que mañana se va a comenzar a discutir en el Senado la mega reforma? ¿Usted espera como oposición algún gesto, algún tipo de abordaje distinto a cómo se lo llevó en la Cámara de Diputados?
6: Yo creo que es inevitable que el gobierno busque conversar porque no tiene los votos asegurados en la Cámara. Recordemos que aquí no hay PDG, no hay una bisagra. Hay una estrecha diferencia de un voto. Por lo tanto, sería absurdo, precipitado, que el gobierno intente pasar una maquinaria donde sabe que no tiene incluso en sus propias filas votos como los senadores de Magallanes, que han condicionado también su aprobación. Por lo tanto, palabras más, palabras menos, aquí la cosa va a ser distinta y va a requerirse profundidad, diálogo, y por supuesto, para que haya diálogo tiene que haber dos. Entonces, el Ministerio de Hacienda, los ministros políticos, todos tendrán que jugarse por lograr hacer un esfuerzo y nosotros también. Es decir, un proyecto que pasó soplado por la Cámara de Diputados no va a tener ese tránsito en el Senado y por ende requiere que definamos claramente los impactos en las áreas sociales, no para el año 2030, sino para el presente. Requiere claridad de los recortes que se están aplicando, como el de salud, que claramente es pernicioso, que es negativo, son 400.000 millones de pesos menos hoy, y nadie puede decir que eso en un escritorio, en un Excel. Y tres, requiere llenar el vacío que quedó la ausencia de seguridad. Una ministra que no tuvo las posibilidades, sacó antes la cartera, ¿verdad?, con otra autoridad, y por lo tanto la gente no tiene idea qué se va a hacer realmente con la promesa de campaña, que no es ni metáfora, ni hipérbole, y todas esas cosas que se hablaron, que la verdad casi como que provocaban la inteligencia de la gente. Esta es una oportunidad. Yo habría esperado que el presidente le diga al país acá, en pocos minutos más, lo que entiendo le dirá en un plan de seguridad a su propio entorno, al oficialismo, ¿verdad?, hoy en Cerro Castillo a puerta cerrada. No lo entiendo mucho, no lo he visto antes así. Este es el mensaje de la cuenta pública, esta es la tribuna para que el presidente se dirija a todo el país, y yo esperaría que aquí hubiera contundencia y se entregara todo. Ojalá. Los detalles queden para otros momentos, pero aquí está la escena principal, el país está viendo y esperando, y las encuestas le están diciendo al presidente que estamos en un momento delicado, que está perdiendo apoyo. Hoy día el 36% está respaldando al presidente, el 58% no lo está respaldando, está teniendo una descapitalización acelerada, y eso es llamativo por la premura en que se hicieron las promesas de campaña y el retardo con que se han ido dando a conocer, ya con la guitarra en la mano, pero sin toda la coordinación que debiera tener un gobierno que se preparó durante 3 meses para debutar. Incluso dijeron que el día siguiente a la elección, cuando se ganó, ya partía el gobierno. se dijo tanto. Y hoy día a la gente no se le puede decir que se equivocaron, que interpretaron mal. La gente sí entendió, y un electorado que votó por el presidente Kast, incluso sin ser de derecha, sino porque más bien no quería una candidatura de izquierda, hoy día siente que la verdad no se le están dando todas las prerrogativas que se le había prometido. Esta es la...
1: Seguimos en otro lugar. A esta hora estábamos escuchando a Juan Luis Castro, a esta hora también llegando sus declaraciones aquí en la Primera de Chile. Vemos en estos momentos la imagen, todavía en Cerro Castillo, del presidente de la República, José Antonio Kast, hablando con el ministro Alvarado y otro ministro que lo vemos de espalda también, ahí un poco a la distancia. No alcanza a decir quién es, y están teniendo un diálogo a esta hora respecto, me imagino, a lo que va a ser la cuenta pública, qué es lo que se espera, la preparación, quizás el presidente recibiendo algunas palabras también a esta hora de la mañana a través de la Primera de Chile. Así que bueno, estamos a esta hora en directo, 11 de la mañana con 14 minutos, 11 con 14, comenzamos... ya hace casi 15 minutos esta cobertura. Hace ya casi 15 minutos comenzamos esta cobertura acá en la Primera de Chile. Estamos esperando a Cristian Álvarez para que se conecte y nos empiece a mandar información, a contar lo que está pasando en el exterior del Congreso Nacional. Así que esperamos a Cristian Álvarez con ganas, con ánimo, con energía, y también a los restos de las... Medios Unidos, que también nos vayan contando hasta ahora dónde están escuchando esta cobertura de esta cuenta pública presidencial que estamos llevando a ustedes también a lo largo y ancho de nuestro país. Así que atentos, por supuesto, a la cobertura también nosotros acá en la Primera de Chile. Bueno, por acá nosotros también con harta información, vemos la imagen también del Ford Galaxy a esta hora de la mañana. Ahora sí, se mueven los ministros. La cámara, sí, se fue para cualquier lado. Por eso que estábamos viendo acá atentos. A ver, mira, está pasando el ministro. Escuchemos al ministro Alvarado.
7: A la salida, si no, vamos a llegar atrasados.
8: No, pero
9: ¿se firma el decreto hoy día?
7: ¿Perdón?
9: ¿Se firman decretos y proyectos de ley hoy
7: en la tarde? La tarde tenemos un interesante comité de... Tenemos un comité de seguridad ampliado. Y ahí esperamos dar algunas bajadas que dicen en relación con la cuenta pública.
9: Ministro, se queda con arte un poco frío después de
7: día,
9: ¿no?
7: Alta
9: tarea para la casa.
7: Así es, pues, pero las tareas hay que hacerlas ahí oportunamente.
10: Ministro, ¿los decretos en qué camino van? ¿En qué
1: relación van? Sí, ahí perdimos contacto con el ministro Alvarado.
11: Ahí está. La noticia que
12: corresponde. No,
11: un golpe muy duro lo de la
13: No, está súper complicado, Cristian.
1: Sí, ahí está. De hecho, va saliendo.
13: Dale, dale, nomás, dale.
14: Hasta ahí nomás, muchachos, por favor. Gracias.
1: Claro, ahí el asesor de prensa le dice hasta ahí nomás, muchachos, porque claro, tienen que ya partir. Son las 11 con 16 minutitos para ya comenzar a bajar ya, pues, rumbo a el Palacio... desde el Palacio, perdón, de Cerro Castillo hacia el Congreso de... la República. Vemos ahí también algunas banderas del Partido Comunista, del MIR. Vemos algunas manifestaciones que están ocurriendo a esta hora a la distancia del Congreso. De hecho, a esta hora hay máxima seguridad ahí al exterior del Congreso de Valparaíso. Escuchamos a Rojo Edwards, que también está hablando a esta hora de la mañana afuera del Congreso.
15: Yo creo que el presidente tiene que lograr articular una visión, un futuro y cómo llegamos a ese futuro. Eso es especialmente importante en el área de seguridad. En el área económica, con la ley de reconstrucción, ya hay una forma, ya hay una discusión. Usted puede gustar o no gustarle, pero sabemos para dónde va la micro, de generar más inversión, para que con más inversión haya más crecimiento, con más crecimiento se generen más empleo, mejoren los salarios. Hay una idea de para dónde tiene que ir. En el caso de seguridad, hay muchas medidas y hay muy buenos resultados en algunas materias, por ejemplo, en lo que han sido estos operativos, que entiendo que alrededor de 1.200 personas fueron tomadas detenidas, personas que estaban siendo buscadas con órdenes de detención. Resultados muy interesantes, pero tiene que haber una visión un poco más articulada. Lo mismo en el tema de inmigración, en salud. Entonces, esa visión, a mi juicio, es la que tiene que darnos el presidente. Pero además, por cierto, Usted sabe que la cuenta pública es un estado de situación. También tiene que decirnos el presidente cómo recibió el gobierno. Porque cada vez que se conocen más cifras, la situación era peor. Más deuda, más complicaciones, más desempleo. Ahora un IMASEC, incluso Chile está decreciendo ya por varios meses. Entonces, tiene que hacer las dos cosas. Pero lo más importante, yo me quedo, es con la visión de futuro y cómo vamos a lograr ese futuro.
8: ¿Se puede lograr esa visión de futuro cuando tienen cifras tan negativas? Por ejemplo, el IMASEC, el desempleo, usted lo nombraba recién. ¿Tiene que recalcular en este sentido el Ejecutivo quizás las prioridades para el futuro, lo que viene en los próximos años?
15: En términos económicos, yo creo que esto demuestra, estas cifras, que tiene que haber un cambio. Yo profundizaría la ley de reconstrucción con lo que estoy viendo. Fortalecería, por ejemplo, el crédito al empleo. Vería con mucho celo, quizás incluso bajar más los impuestos que permiten una mayor competitividad tributaria, si lo que le pasa a Chile es que no está creciendo. Hoy día tenemos un 10%+ de desempleo femenino. Entonces, ¿de qué estamos hablando? Es una situación realmente mala. Y más encima nos estamos dando cuenta que, dependiendo de qué cifras se utilicen, tenemos una deuda muchísimo más grande de lo que se esperaba. Entonces, la verdad es que yo creo que todo lo que hemos visto en términos económicos refuerza la ley de reconstrucción. Es más, es una señal para profundizarla. Pero eso es una área. También tenemos área de seguridad. Entonces, ahí se tiene que ver. Pero lo importante es que el presidente nos pueda mostrar el futuro y decir cómo vamos a llegar. Y de esa manera, que todos juntos, sea de una manera convocante, podamos llegar a ese futuro que él nos muestra.
8: Senador, respecto a esa cuna universal. Sí. La mayoría que hemos entrevistado acá esperan un anuncio al respecto. ¿Usted se quedaría tranquilo si es que dice algo en esta cuenta pública el presidente Kast?
15: Bueno, es parte de las peticiones de la bancada de Renovación Nacional, que se le ponga urgencia. Ahora, como senador de la Comisión de Educación, no puedo sino comentar que nosotros ya habíamos hablado con el Ejecutivo, con el Ministerio del Trabajo, para que el día 15 de junio, que es la fecha máxima, se entreguen las indicaciones. Entonces, yo creo que, independiente de que yo creo que el presidente va a hacer algún tipo de anuncio en esa materia, la Comisión de Educación ya está preparada para recibir las indicaciones antes del 15 de junio. Así que, de que hay que avanzar, vamos a avanzar. Ahora, veremos qué tipo de programa. Probablemente van a haber cambios, pero de que lo vamos a tener, yo espero que sí.
8: Senador, por último, toda la polémica con Punta Peuco, hace poco se conoce que 22 reos están pidiendo el indulto presidencial, y también desde la oposición acusan que esto es solamente una postura ideologizada del presidente con todo lo que se ha dado en los últimos días.
15: No, yo creo que las cárceles, está bien que haya un manejo de las cárceles. Por ejemplo, cárceles de alta seguridad con reos más peligrosos o cárceles con reos menos peligrosos. Eso está bien. Tampoco es razonable que uno mezcle poblaciones que no tengan nada que ver. Un ex carabinero no puede estar con un delincuente común, por favor. Si el castigo que le entrega la sociedad para un delincuente es la pérdida de libertad, pero no que tenga problemas dentro de la cárcel. Eso no es lo que busca el castigo cuando se entrega. Por lo tanto, un militar o un carabinero, ex carabinero, ex militar, no pueden estar con la población común. Por lo tanto, a mí me parece absolutamente razonable lo que ha hecho el presidente y tiene todo mi apoyo. Respecto a los indultos, mi petición, que creo que es lo mejor, es que se tome una determinación de una vez con todos los que se va a indultar para poder terminar esta discusión a goteo que hemos tenido. Cada vez que hay una petición de indulto, porque las características son distintas cada uno. Entonces, que haya una decisión, se aplique, el presidente ha dicho que se va a aplicar, con todos los que haya que hacerlo, de una vez, y podamos avanzar. Esa es mi petición, resolverlo lo antes posible.
8: ¿Estas polémicas nos entrampan un poco más las relaciones con la oposición?
15: Por eso, y cada vez que tenemos esta polémica nos entrampa. Por eso que yo soy partidario de tomar la decisión de una vez, completa, con todos los que se van a indultar, en particular los carabineros del estallido. Creo que hay que sacarlo a todos, no sé si a todos, pero la gran mayoría, para enviar una señal clara de apoyo carabinero. Ahora, esa es mi opinión. El punto es que, como no se ha tomado una decisión, se alarga y se alarga. Yo soy partidario de tomar esta decisión lo antes posible, ojalá el día de hoy.
8: Perfecto. Muchas gracias, senador.
15: Gracias. Hasta luego.
1: Ahí está entonces la palabra del diputado Rojo Edwards, también hablando a esta hora de la mañana acá en la Primera de Chile. Recuerde que también tenemos abierta la línea telefónica más 569-8386-6671. Para también escucharlos a ustedes, a los auditores de la Primera de Chile, ¿qué nos quieren contar respecto a esta situación? También usted que está a través de la red de Medios Unidos, anote este número y nos está escuchando, auditor, auditora, amigo, amiga, más 569-8386-6671, más 569-8386-6671, y nos dice: ¿dónde nos está escuchando? ¿Y qué espera usted de esta cuenta pública presidencial? ¿Algún anuncio en especial del gobierno? ¿Está contento con estos 3 meses casi de gobierno? ¿Está molesto? ¿Algún anuncio en especial espera en salud, en educación, en deporte, en seguridad? Bueno, los auditores son lo más importante acá, los queremos escuchar. Y usted también nos manda su mensaje y nosotros los escuchamos atentamente acá en la Primera de Chile.
12: Hola, hola, buenos días, ¿cómo están los amigos de La Portales? La Primera de Chile. Que tengan un excelente día y que le vaya súper bien desde Valparaíso a Santiago, una transmisión. Yo sé que es excelente. Lo que le pido a este caballero, a este presidente, que se acuerde de la de dar trabajo, de que tenga cuidado con los hospitales, no hagan esperar mucho a la gente, sobre todo a los abuelitos, y que cumpla lo que prometió pues, cuando está se estudió para presidente, ¿no? Eso no va, pues, y bueno, le saca todo bien también a esto. Claro que todo aquí no se puede, pero de a poco, ¿no? Y gracias a la radio Portales por escucharlo y darlo lindos consejos, linda música, ¿no? Y me gustaría, si se puede, con una canción me gusta mucho de los Jaivas, Mira Niñita. Ya le hice un abrazo grande, aparte por ir aquí ando haciendo aseo, ritmo de Portales, bailando aquí con el carrito de la escoba.
1: Muchas gracias por su mensaje a esta hora de la mañana. Más 569-8386-6671. Más 569-8386-6671. Y nos deja su comentario. ¿Qué le parece esta cuenta pública? ¿Qué espera del anuncio del presidente José Antonio Kast? Por acá también escuchamos a Gael Yomas del Frente Amplio, también hablando a esta hora de la mañana con la Red de Medios Unidos y la Primera de Chile.
16: Estamos a puertas de la primera cuenta pública del presidente Kast. Lo que esperamos anuncios concretos, primero que se hagan cargo de sus compromisos de campaña en materia de seguridad, que no haya sido una metáfora, que sea realmente un plan concreto que hasta ahora no hay plan en seguridad. En segundo lugar, esperamos que esta promesa respecto a la reconstrucción también se haga realidad. Se presentó un proyecto de ley que se suponía que su foco principal era la reconstrucción de los sectores que lamentablemente sufrieron los embates del incendio en la zona de la región de Biobío, pero hasta la fecha, lamentablemente, no se ha accedido a dividir el proyecto de ley. Avanzar rápidamente en materia de reconstrucción, nosotros al menos no hemos mostrado. Lo hemos garantizado, votamos a favor de esas indicaciones, pero hasta ahora no se ha querido dividir el proyecto. Se ha ensuciado, se ha enlodado y se retarda una iniciativa que podría ser muy bien de unidad para el país. Y en tercer lugar, la economía. Tenemos cifras que no son buenas porque no se dan certeza de un trabajo transversal con esta mega reforma. Se busca dividir al país. Solamente entregándole garantías a los más ricos que se les va a bajar los impuestos, pero los recortes sufren todos, en salud, en educación. Y para el desempleo de las mujeres, nosotros hemos propuesto avancemos en unidad en la sala cuna para Chile, pero una sala cuna que no tenga parches, que tenga requisitos, garantías para los niños de cuidado. Hemos visto lamentablemente cómo hay guarderías informales que no dan la certeza de cuidado mínimo que tienen que tener estos estándares para las instituciones educativas, sobre todo de los más pequeños.
1: Entonces la palabra de la diputada Gael Yomas hablando a esta hora de la mañana. También escuchamos a Jaime Coloma, que también va a hablar respecto a esta situación, esta previa de la cuenta pública presidencial.
17: Esperamos que esta cuenta pública marque una nueva etapa en la toma de decisiones del gobierno. Como UDI hemos planteado 2 prioridades claras. Primero que todo, poner discusión inmediata al proyecto de sala cuna universal, porque miles de mujeres necesitan una solución real para poder trabajar, cuidar a sus hijos y tener más oportunidades laborales. Y segundo, un plan robusto en materia de seguridad. Chile necesita más carabineros en las calles, control en las cárceles, escáneres en los puertos e intervenciones reales en los barrios tomados por el narcotráfico.
1: Hay entonces también la palabra del diputado Jaime Coloma. Ya está Cristian Álvarez para escuchar también en directo con el micrófono de la Primera de Chile y la Red de Medios Unidos a esta hora de la mañana las reacciones en la previa, casi media hora de la cuenta pública presidencial y esperando ya que el presidente deje Cerro Castillo para partir hacia el Congreso Pleno. Cristian, buenos días. Ya vamos a estar con Cristian Álvarez en breve también para escucharlo acá en la Primera de Chile y conocer también las opiniones de las autoridades que van llegando en estos momentos el Congreso de Valparaíso. Vemos la imagen del auto, en donde debería ser trasladado en cualquier momento el presidente de la República a esta hora de la mañana hacia Cerro, desde Cerro Castillo, perdón, hasta el Congreso en Avenida Pedro Mon, a la parte baja, ahí en Valparaíso, muy cerquita del Cerro Barón. Saludos a los hermanos franciscanos también de allá de Cerro Barón. Este fin de semana tuvieron abierto ahí el convento por el Día del Patrimonio, así como otros lugares bellos también de Valparaíso, Viña del Mar y otros lugares del país que estuvieron también funcionando para recibir también al público con el Día de los Patrimonios. Bueno, por ahí vemos en otros momentos a la Cristian Álvarez para que nos cuente lo que está pasando allá con la llegada de los ministros, las autoridades a la cuenta pública. Cristian, buenos días.
18: Hola, buenos días, Leonardo. Así es, ya estamos acá en el Congreso Nacional en Valparaíso, donde nos recibe una ciudad con nubos, o sea, parcial, podríamos decir, están saliendo algunos rayos de sol, pero ya, de alguna otra forma, está por lo menos temperándose acá el ambiente, y en hora, precisamente acá en el Congreso, o por lo menos en las afueras del Congreso, aquí en Valparaíso. Seguimos divisando diversos personajes, que los cuales nos pueden conversar hasta ahora, donde hay varios que están dispuestos a hablar con la prensa, y otros que están conversando plenamente, pero todo ha transcurrido en un marco completamente normal, solamente que la ciudad puerto ha estado algo, podríamos decir, movida, como es habitualmente todos estos años, precisamente este evento cívico, que lógicamente lo revoluciona, podríamos decir, y le interrumpen diversos pasos, precisamente para poder así obtener, para poder de alguna otra forma desarrollar este evento de una mejor forma. ¿Vamos a encontrar algún parlamentario durante estos minutos o algún personaje relevante a quien podamos conversar? Así que en cualquier momento te doy el pase, Leonardo, para que así podamos escuchar de mejor forma a los protagonistas de la jornada o de los testigos que van a ser precisamente este encuentro cívico que se da todos los años aquí en el Congreso.
1: Perfecto, Cristian. Micrófono abierto ahí para que tú no se vayas interrumpiendo en cualquier momento con alguna autoridad. Te cuento ya que el presidente José Antonio Kast ya está abandonando Cerro Castillo para partir rumbo al Congreso, así que en minutos ya debería llegar por allá, como siempre, en el tradicional Ford Galaxy y acompañado por el regimiento Granaderos. Y además, Cristian, tú nos puedes contar, creo que hacia el fondo del Congreso hay grupos de manifestantes del Partido Comunista, del Frente Patriótico Manuel Rodríguez, hay un grupo ahí con banderas rojas también, esperando quizás el paso del presidente para manifestarse también, decir alguna cosa.
18: Sí, bueno, es habitual que siempre estos grupos políticos y sociales estén movilizándose a esta hora, teniendo en cuenta todos los problemas que han habido producto de diversas medidas de gobierno, y bueno, de alguna otra forma se están movilizando a esta hora, durante estos minutos aquí en el centro de Valparaíso, por lo menos en este núcleo histórico. En estos instantes vemos, por ejemplo, por lo menos mientras afuera está la calle algo movida, acá adentro hay un marco muy pacífico. De hecho, estoy viendo dos situaciones relevantes. En estos instantes el subsecretario Pavés del Interior está en estos instantes saludando al senador del PS, Juan Luis Castro. Y también otro detalle importante que me llamó la atención, que Gloria Navellán, diputada del Partido Nacional de Libertad, está conversando con el director nacional del Instituto de Derechos Humanos, quienes están en estos instantes conversando entre ellos. De hecho, los diviso a todos ellos conversando con el ministro de Cultura, Francesco Ndurraga, quien fue muy pifiado este fin de semana con respecto al Día del Patrimonio. Así que por lo menos, mientras en las afueras se está promoviendo la polarización acá adentro, todo está transcurriendo de forma muy pacífica y tranquila, lo que da cuenta muy bien igualmente del clima cívico que está viviendo precisamente acá en el Congreso en Valparaíso. Todavía no se sabe, no nos han extendido el contenido del discurso del presidente, porque está todavía sin enviarse, pero por lo menos se nos ha prometido, no sabemos si al principio o al final, pero por lo menos se va a enviar sí o sí el contenido de este. Mínimo puede durar cerca de 2 horas este discurso presidencial, así que vamos a estar atentos si es que nos llega antes o durante, para así estar atentos a lo que dice el mandatario. Se analiza de alguna otra forma diversas situaciones, por ejemplo, hacer un pequeño balance estos 2 meses que han sido de gobierno, también las medidas que ha implantado y también lo que promete, a lo menos a lo largo de este año, implantar durante estos minutos.
1: Sí, te cuento que en la entrada en Pórtico está hablando el alcalde de Santiago, Mario Desbordes. Entiendo que por lo que tú me estás diciendo, Cristian, tú estás al interior del el Salón del Congreso.
19: ¿Es el del Congreso?
18: Por lo menos estoy acá en los laterales, así que todavía no ingreso al salón de honor mismo, así que voy a estar atento para poder ingresar en cualquier momento. Pero acá estoy acá con otro edil, presidente de la Asociación de Municipios de Chile, el alcalde de La Reina, Juan Manuel Palacios, quien también ha sido invitado a esta ceremonia. Está aprovechando también de conversar con unos asistentes. Alcalde, buenos días para Radio Portales. Cuénteme, ¿qué espera este discurso presidencial?
20: Bueno, esperamos que tengamos una visión bastante clara de lo que se viene para adelante. Este gobierno lleva poco más de 2 meses y medio, bien intenso, con hartas problemáticas, mucha polarización, mucha politización también de algunos temas. Pero lo importante que tenemos que tener claro es cómo vamos resolviendo los problemas estructurales que se vienen arrastrando en este país desde hace ya un buen tiempo, y cómo empezamos a mirar hacia adelante para poder dar de soluciones a nuestros vecinos. ¿Ah? Hoy día hay temas muy importantes que hoy día están planteados acá en el Congreso y que se están discutiendo, temas económicos, temas principalmente que afectan a las familias más vulnerables, a las familias en el fondo que hoy día están con problemas para llegar a final de mes, ¿ah? Que les duele el bolsillo, porque la economía está muy compleja y donde es necesario hacer cambios radicales que nos permitan ir avanzando, por supuesto, aliviar esa carga. Y espero en el fondo que todas estas medidas económicas que se han planteado, más algunos temas que van vinculados, ¿no es cierto?, con el ámbito de seguridad y otros, los podamos destrabar, porque es importante ir haciendo los cambios necesarios para ir solucionando temas que no se han solucionado hasta el momento, porque finalmente es difícil de repente plantear estos cambios, porque hay siempre, y en toda la área, en todas las instituciones, también por supuesto en el ámbito político, hay mucha resistencia a los cambios, y es muy fácil criticar, y es muy difícil también apoyar. Pero acá estamos, yo creo que es necesario, digamos, tomar decisiones de estas características complejas, y yo creo que hoy día es una gran oportunidad para el presidente Kast de poder aclarar ciertas dudas al respecto, desmitificar también algunos temas que se han puesto sobre la mesa, y poder entregar señales claras, de que en materia importantísima como la económica, como seguridad, y como otros temas que para los alcaldes son muy importantes, por ejemplo temas educacionales, los SLEP, cómo vamos a seguir adelante para poder garantizarle a nuestras familias que en un futuro van a tener una mejor vida, que les va a costar menos, que se van a sentir más tranquilos, y que por supuesto hay temas como la educación, como el deporte y otras áreas también que van a estar aseguradas y que van a poder seguir creciendo y fortaleciéndose.
18: Perfecto, muy amable alcalde, ahí están las palabras del alcalde de La Reina, José Manuel Palacios, quien está también invitado en este evento aquí en el Congreso en Valparaíso. Estábamos acá en el sector de la cafetería donde hay dos personajes que han terminado de tomar café, que van a tomar sus posiciones, el fiscal nacional del Ministerio Público, Ángel Valencia, está también la presidenta del Banco Central, Rosana Costa, y bueno, van a tomar ellos su respectiva posición para que así puedan de alguna u otra forma escuchar este discurso presidencial que en los próximos minutos se va a dar aquí en el Congreso en Valparaíso. Muy agitado el ambiente, podríamos decir, con mucho movimiento, pero por lo menos todo se está desarrollando de espectacular forma. Así que por lo menos todo se está transcurriendo con una gran normalidad aquí en el Congreso Nacional en Valparaíso.
1: De hecho, vemos las imágenes, Cristian, en estos momentos el presidente José Antonio Kast con la comitiva avanzando por Avenida España, que es la famosa costanera que une entre Viña y Valparaíso, va avanzando en estos momentos a velocidad muy alta porque la vía está totalmente despejada para que pase el presidente. Y otro tema, a propósito de lo que decía el alcalde José Manuel Palacios, Cristian, en materia deportiva, hay muchas expectativas por el tema de un famoso estadio de Universidad de Chile, Cristian.
21: Leonardo,
1: te escucho. Sí, te decía, Cristian, que va avanzando el presidente rápidamente por la comitiva por Avenida España. Ya está muy cerca de llegar ya a la altura de Barón, donde está ya en la pasada para el Congreso de Valparaíso. Y otro tema que conversaba recién José Manuel Palacio, Cristian, respecto a materias deportivas. Hay una expectativa, al parecer, de un anuncio presidencial con respecto a un futuro estadio de Universidad de Chile, que de hecho el tema del deporte ese fin de semana se movió bastante con respecto a ese asunto, y que la presidenta Azul Azul decía que iba a estar muy atenta a las palabras del presidente José Antonio Kast.
18: Exactamente, un anuncio que en materia deportiva al parecer va precisamente a declararse durante estos próximos minutos, al menos en el discurso presidencial, y que puede ser la gran podríamos ser el gran anuncio que haga el presidente durante presidente esta mañana en su discurso presidencial y también dando cuenta de los recortes que han habido precisamente en esta área. Otro detalle importante, vemos que en estos instantes está ingresando al Salón de Honor el ex presidente de la República, Adolfo Ruiz Tagle, quien ha sido uno de los invitados a esta ceremonia. No es habitual que los ex mandatarios precisamente asistan a este lugar y bueno, lógicamente es un aspecto relevante que él esté, porque él también dio varias veces un discurso presidencial aquí en el Congreso en Valparaíso. Así que por lo menos ese es un dato relevante que vale la pena consignar. Vamos a ver si es que podemos conversar con otros personajes. No se pudo porque tuvo que entrar rápidamente para adentro, pero bueno, seguimos acá indagando diferentes detalles aquí en el Congreso en Valparaíso. Vamos a ver si es que podemos conversar con otros.
19: ¿Sí? ¿Cómo está?
18: Bien, ¿usted cómo le ha ido? Yerko Lubetich, director del Instituto Nacional de Derechos Humanos, está acá presente. Bueno, Yerko, cuénteme, ¿qué espera este discurso presidencial, sobre todo relacionado con materia de derechos humanos?
19: Bueno, yo supongo que esto, como primera cuenta, más bien va a ser un anuncio de políticas y medidas hacia adelante, y como director del NH lo que me corresponde es mirar el que en toda aquella que sea pertinente haya una armonía entre esas políticas y esas medidas con los compromisos internacionales que en materia de derechos humanos tiene el Estado de Chile.
18: ¿Espera algún anuncio? ¿También cómo han sido las relaciones con el gobierno estos dos meses de trabajo?
19: Han sido, bueno, normales. Quizás hoy día dicen que se pueden tocar temas relativos a las personas privadas de libertad, al sistema carcelario, penitenciario en Chile. Bueno, lo vamos a mirar eso con mucha atención porque, como sabemos, los temas de sobrepoblación, de hacinamiento y de condiciones muy paupérrimas en las que se encuentran miles de personas privadas de libertad en el país es un tema que afecta a los derechos humanos sin lugar a dudas. Vamos a ver si hay anuncios en esa perspectiva.
18: Perfecto, muy amable, Yerko. Ahí están las palabras del director del Instituto Nacional de Derechos Humanos, Yerko Lubetich, quien también está asistiendo a este evento, puesto que obviamente el NDH es un órgano autónomo del Estado, así que por lo menos una buena instancia para conversar con diversos personajes durante estos minutos aquí en el Congreso.
1: Claro, y acaba de llegar ya el presidente José Antonio Kast ya a Pedro Montt. Se está bajando de el vehículo especial que tiene el presidente de la República. Es saludado por las autoridades de la Armada para que en cualquier momento aborde el Ford Galaxy y empiece a avanzar junto a los zones del Regimiento Granaderos para llegar ya al pórtico principal del Congreso y iniciar la cuenta pública, Cristian. Así que me imagino que ya están apurando allá a las autoridades para que ya tomen sus asientos para que cuando llegue el presidente estén todos ubicados en el lugar que corresponde.
18: Exactamente, de hecho ya están entrando varios parlamentarios al Congreso Pleno, así que en cualquier momento va a llegar el mandatario. Bueno, ahí estoy tratando de saludar a mucha gente también que durante estos minutos también ha asistido a esta ceremonia. Al menos divisamos el Salón de Honor en estos minutos, por donde va a ponerse el presidente de la República, José Antonio Kast, para conversar, mejor dicho, para declarar su discurso ante la ciudadanía. Como hemos dicho anteriormente, no sabemos del contenido de él, todavía nos ha liberado el discurso durante los próximos minutos. No sabemos qué duración va a tener, no sabemos cuántas frases va a tener y todo ese tipo de cosas. Así que su contenido lo vamos a saber hoy, a lo menos durante el desarrollo de esta actividad. Ya están todos listos, por lo menos los invitados, todos tomando posiciones correspondientes, y en cualquier momento van a llegar precisamente las principales autoridades del país, sobre todo el presidente de la República, José Antonio Kast, que tú estás describiendo, ya está entrando en estos instantes a la zona del Congreso Nacional. Todavía no aborda el edificio, pero por lo menos ya está cerca de entrar por allí.
1: Sí, de hecho ya lo vemos arriba del Ford Galaxy, en ese momento en donde el presidente comienza a avanzar junto a el Ford Galaxy a los sones del Regimiento Granaderos, que como bien sabemos entona el himno nacional, y empieza a avanzar por Avenida Pedro Montt ya para llegar en cualquier momento a el Congreso Pleno. De hecho va primero por Argentina, que es la entrada a Valparaíso desde la autopista. Avanza a paso lento en estos momentos el presidente de la República, José Antonio Kast, y ya me imagino que allá ya les están diciendo al resto de los asistentes que pasen a tomar asiento para poder ya en estos momentos esperar la llegada del mandatario. Y ya lo vemos también a través de Portales TV en estos momentos, la imagen del presidente José Antonio Kast avanzando ya a paso lento para que llegue a el estos momentos a la entrada principal de el Congreso Nacional y comience ya en cualquier momento la cuenta pública. Estamos viendo, de hecho, que está ingresando en estos momentos la esposa de el presidente José Antonio Cast. No sé si tú la divisas ya, Cristian Álvarez, por ahí.
18: Sí, no alcanzo a divisar todavía muy bien, pero por lo menos ya está entrando poco a poco a este lugar. Es la primera dama, un cargo que no se veía por lo menos como asistente al menos del año 2024, puesto que en los primeros dos años en la anterior administración del presidente Boric, él ya había invitado a su entonces pareja Irina Caramanos, quien al terminar lamentablemente no siguió de alguna otra forma condicionante su cargo. Así que por lo menos es un aspecto relevante el que estamos presenciando durante estos minutos, donde también las mujeres están presentes durante estos minutos. Así que por lo menos estamos con su presencia durante estos próximos minutos. Así que nos vamos a dirigir a otra parte para presenciar de mejor forma la llegada del mandatario aquí en el Congreso en Santiago, en Valparaíso, mejor dicho, donde la ciudad puerto durante estos próximos minutos va precisamente a ingresar el mandatario. Ahora vemos con mejor vista la llegada de diversos personajes durante estos minutos aquí en el Congreso en Valparaíso. Vemos que están todos saludándose entre ellos. Diviso acá al arzobispo de Santiago, Fernando Chomalí, y también a varios senadores quienes están saludando sus respectivos contendientes puestos. Y lógicamente durante los próximos minutos va a comenzar esta ceremonia, de la cual ya ha habido bastante llamado de atención con respecto a la asentarse durante esta ceremonia, o por lo menos más previa. Así que por lo menos es un detalle no menor el que está sucediendo en los próximos minutos.
1: A propósito del cardenal Fernando Chomalí, muy temprano hoy publicó a través de sus cuentas de redes sociales: la cuenta pública de hoy es parte de nuestra tradición republicana. Invito a quienes asistan hoy al Congreso a dar a la ciudadanía un gran ejemplo de respeto y civilidad. Nuestra dignidad y humanidad común así lo exige. Podemos pensar distinto, pero debemos construir juntos. Mostremos al mundo que la amistad cívica en la vida pública es posible. Palabras del cardenal Fernando Chomalí en la mañana muy temprano, antes de partir rumbo a Valparaíso, Cristian.
18: Sí, también representantes de otras iglesias han sido invitados durante estos minutos aquí en la previa de la cuenta pública presidencial, la primera, del actual presidente de la República, Gabriel Boric, donde va José Antonio Cast, perdón, quienes van a presenciar los parlamentarios y la ciudadanía en general lo que ha sido estos dos meses de gobierno como balance y también sobre lo que pretende hacer el actual mandatario. Ya han llegado diferentes autoridades, ya han llegado diferentes personajes, representantes del mundo empresarial, también del mundo gremial, no de movimientos sociales, porque la mayoría de ellos están o protestando o viendo con atención qué es lo que precisamente va a declarar el mandatario en los próximos minutos, sobre todo en aspectos sensibles, sobre todo en el tema de los recortes presupuestarios y las consecuencias de la alza de los combustibles, que fueron decretados poco más de un mes durante el inicio del mandato del actual gobierno. No es un detalle menor, así que vamos a estar a la espera de la llegada del mandatario, donde ustedes escuchan los audios de fondo, donde ya se pide que la gente, los asistentes, tomen posiciones correspondientes para así poder de alguna u otra forma tomar orden y así esperar la llegada del mandatario con respeto y sin mayor estridencia.
1: Claro, y a los sones ya del Regimiento Granaderos avanza el presidente José Antonio Cast, lo espera la Comisión de Pórtico. De hecho, ya están llegando a ese mismo lugar, pasan un poquito más adelante la escolta presidencial con los caballos, y el presidente José Antonio Cast también ya en el Ford Galaxy, llegando ya al ingreso a la puerta principal del Congreso para hacer su ingreso y comenzar en cualquier momento la cuenta pública presidencial. Recordemos que está programada, Cristian, para eso de las 12 horas, el mediodía en Chile, pero llegó ya con bastante tiempo el presidente para poder hacer ingreso al Salón de Honor del Congreso Nacional.
18: Sí, va a esperar de alguna otra forma un marco de tiempo para así cumplir protocolarmente con este, con el inicio de esta cuenta pública en un horario algo inusual, porque anteriormente había sido a las 10 de la mañana o a las 11 de la mañana o también hacia la noche, como lo fue la innovación del presidente, del fallecido presidente Sebastián Piñera, quien incluso lo transmitió cerca de las 9, 10 de la noche esta cuenta aquí desde Valparaíso. Y bueno, ahora ha preferido innovar a esto del mediodía, justo a la hora del almuerzo, donde si usted está almorzando o haciendo sus labores correspondientes, va a presenciar, va a escuchar este discurso presidencial. El primero por parte del actual mandatario, quien es en los próximos minutos precisamente va a declarar el estado del país, al menos en estos 2 meses, o casi 3 meses, mejor dicho, de cargo que va a cumplir en los próximos minutos. Así que un aspecto relevante es lo que vamos a presenciar en los próximos minutos, donde estos 2 meses en gobierno han sido bastante álgidos, donde han pasado muchas cosas, desde cambios de ministros hasta movilizaciones sociales que han sido masivas durante este tiempo que ha estado el fundador del Partido Republicano en el poder político del país.
1: Sí, claro, y en este momento ya hace ingreso hacia el Congreso el presidente de la República, José Antonio Kast, acompañado también de la primera dama, y recibe los saludos de la Comisión de Pórtico en estos momentos, Cristian, así que ya en cualquier instante también tú lo deberías divisar, aunque entiendo que como siempre pasa a una sala, a un salón previo, y ahí prepara ya después el ingreso ya oficial hacia el Congreso Pleno.
18: Exacto, lo va a recibir la Comisión de Pórtico, que es esta comisión de diferentes parlamentarios, tanto diputados como senadores, que lo saluden, aprovechan también de conversar un poco con él y así de alguna otra forma entrar de forma muy tranquila a este lugar. También de alguna otra forma el mandatario va a esperar hasta que sea llamado por el secretario del Senado o por alguna autoridad del Poder Legislativo para que así pueda dar comienzo a su discurso con los protocolos correspondientes. Reiteramos, todavía no nos ha dado ningún detalle de este discurso presidencial, ni el contenido, ni la duración, lo que se va a tratar. Bueno, solamente especulaciones como lo que tú mencionabas anteriormente sobre, por ejemplo, estos anuncios deportivos, lo que se puede dar, también sobre otros asuntos políticos, derechos humanos, la carta de navegación del actual gobierno que durante estos 4 años pretende de alguna otra forma implantar. Así que no es menor lo que va a ocurrir en los próximos minutos, sí, de los cuales usted está escuchando en todas nuestras señales asociadas a Radio Portal y a la Red de Medios Unidos. Totalmente tranquilo ha sido acá en el Congreso Valparaíso esta previa de la ceremonia aquí en el Parlamento, donde recordemos también han asumido muchos nuevos parlamentarios, producto de las elecciones parlamentarias ocurridas en el año 2025, donde hay prácticamente empate en ambas cámaras, con leve mayoría en el Senado para el oficialismo, pero que puede descontarse los votos a lo largo de este periodo, porque algunos parlamentarios como Miguel Ángel Calisto y Camila Flores están siendo investigados por algunos problemas judiciales y eso puede inclinar la balanza en algunas votaciones emblemáticas, sobre todo las que se requieren quórum. Así que no es menor ese detalle, y en la Cámara de Diputados es lo mismo, donde a pesar de que el oficialismo tiene una leve mayoría, el Partido de la Gente y también los partidos centro izquierda son los bisagras precisamente en este periodo, donde pueden aprobar o rechazar diversos proyectos legales como la traumática ley de reconstrucción que está siendo tramitada a lo largo de estas últimas semanas. No divisamos todavía al mandatario, no sé si estás con la transmisión ahí, Leo, pero como te digo, ya todo el mundo está tomando su posición correspondiente, de donde continúan los saludos a lo largo de estos minutos. No se ha llamado la atención, pero en cualquier momento ya de alguna otra forma se va a ordenar de muy buena forma precisamente el Salón de Honor para escuchar así el discurso presidencial.
1: Claro, lo que pasa es que el presidente se ha quedado detenido con los integrantes de la Comisión de Pórtico. De hecho, una de las personas le entregó un sobre, una carta al primer mandatario, y ha ido conversando con ellos uno a uno, y por eso es que se ha demorado el ingreso del presidente José Antonio Kast. Va saludando a cada uno de ellos y va dialogando, algo le comentan también, obviamente que nosotros no podemos escuchar en el micrófono ambiental, pero sí tenemos los micrófonos abiertos precisamente para poder escuchar un poquito de ese ambiente que está ocurriendo en estos momentos, pero a la distancia la señal oficial obviamente muestra al mandatario que ya ingresó. Vemos ahí un saludo con Rodolfo Carter ya al interior, en el hall, podríamos decir, de el Congreso de Valparaíso y termina de saludar a las últimas autoridades que están integrando esta Comisión de Pórtico del Congreso, donde están las dos cámaras, la Cámara Alta y la Cámara Baja, senadores y diputados integrando esta comisión, y ya en cualquier momento debería hacer ingreso. Ya estamos a 8 minutos del mediodía para comenzar justamente a la hora planificada esta cuenta pública, Cristian, con ya toda la gente en sus asientos, por lo que tú ya comentabas.
18: Sí, por lo menos es un aspecto no menor lo que te decía anteriormente sobre esta comisión de pórtico, donde muchos aprovechan parlamentarios de conversar con el mandatario en torno a tratar de lograr precisamente algunos minutos por parte del mandatario para así obtener algún tipo de compromiso por parte de él, para así poder de alguna otra forma seguir impulsando las iniciativas que ellos buscan proyectar en sus instituciones. Así que por lo menos están aprovechando esta oportunidad para así poder conversar con él y así poder de alguna otra forma saber de sus impresiones y también compromisos en caso de las promesas que quieran cumplir.
1: Sí, de hecho ahora al último que estaba en la comisión le mostró el reloj, le dijo: vengo un poquito atrasado, así que después conversamos. Ahora sí, el presidente José Antonio Kast pasa a esta sala lateral para prepararse, para ajustarse, no sé, la banda presidencial, tomar un vasito de agua, alguna cosita, y ya hacer ingreso al Congreso Pleno en cualquier momento. La imagen se queda con el exterior del Congreso Nacional, en la imagen de la señal oficial, que también usted está viendo a través de portales y la red de medios unidos a esta hora de la mañana, para toda la gente que está en la sintonía y que obviamente está haciendo el seguimiento a esta hora junto con nosotros a lo largo y ancho del país con lo que va a ser la cuenta pública presidencial acá en el Congreso Pleno. Y ahora sí, las cámaras de los medios se van también a otros lugares mostrar también un poquito cómo se están ubicando las autoridades, un poco la trastienda, lo que tú mismo estás viendo también allá, Cristian Alba, desde la altura.
18: Sí, en estos instantes saludándose y encontrándose los diversos integrantes del Parlamento acá en el Salón de Honor. Nuevamente se llamó a que todos tomasen sus respectivas órdenes. Hay mucha expectación en torno a que declare el presidente en los próximos minutos, puesto que ayer tuvo entrevistas con los canales de televisión, solamente con ellos, lamentablemente, y adelantó que de alguna u otra forma pueden haber anuncios en diversas materias, tanto sociales como económicas, y también algunas materias polémicas que lamentablemente están carcomiendo, podríamos decir, el debate político, sobre todo con el tema de la ley de reconstrucción. Divisamos a varios personajes desde acá, por ejemplo, Paulina Bogdanovich, la presidenta del Partido Socialista, está junto con la presidenta de el Banco Central, por lo que diviso desde acá, conversando amenamente. En estos instantes también el senador Sandón está saludando al cuerpo diplomático acá presente. Están también algunos ministros conversando, diviso desde aquí a lo lejos, a los senadores Moreira y Durresti, conversando amenamente. Y así siguen habiendo estas buenas voluntades de educación cívica aquí en el Congreso, sin ningún problema, esperando la llegada del primer mandatario, cumpliéndose así el protocolo para que así pueda de alguna u otra forma cumplir todo el itinerario de esta cuenta pública que se espera mucho acá en Valparaíso, donde vamos a saber lo que va a declarar el mandatario en los próximos años, o por lo menos a lo largo de este año, durante el durante su periodo, al menos para el Poder Legislativo, donde hay varios proyectos de ley que están de alguna u otra forma tramitándose, sobre todo el de la reconstrucción, pero eso es un aspecto relevante que vamos a escuchar con mayor detalle dentro de los próximos minutos.

0: técnico que, según sus críticos, no aportó mucho, no declaró mucho y muchos quedaron con sensación de insatisfacción, producto de todo lo que le declaró el presidente Boric. Presidente, exmandatario, que no va a estar acá en el Congreso porque está de gira por Europa, de hecho fue invitado a esta ceremonia y finalmente no asistirá precisamente a este lugar. Solamente el expresidente Frei, como lo dimos cuenta anteriormente.
1: Claro, además hay una cosa, cambió el eslogan también del gobierno de Chile, ya dejó de ser el trabajando para ustedes, como tenían ahí con estas cintas de preparación, como de una obra en construcción, ahora es Chile cuenta contigo, así también se describe esta cuenta presidencial y además tiene un código QR, que también usted lo está viendo a través de la pantalla de Radio Portales y la Red de Medios Unidos, en donde la gente puede enviar sus imágenes. ¿De dónde está siguiendo en estos momentos la cuenta pública? Es la señal oficial, por si acaso, ¿eh? No es algo de nosotros, es algo de la señal oficial donde la gente ha ido compartiendo fotografías, donde están tomando desayuno, otros trabajando y esperando en distintos lugares del país la cuenta pública presidencial. De esta manera, el gobierno, a través de la Secretaría de Comunicaciones, está interactuando también con la ciudadanía para poder también ir recibiendo el material de... ¿dónde están la gente en estos momentos siguiendo la cuenta pública? Nosotros también, a través del WhatsApp, más 569-8386-6671, más 569-8386-6671. Estamos en lo mismo también, recibiendo sus audios. ¿Qué espera de esta cuenta pública? Y después de la cuenta pública, ¿qué le parecieron los anuncios? Si los va escuchando en el momento y quiere comentar también, nos puede mandar algo que le haya gustado de lo que vaya a decir el presidente, que no le haya gustado, algo que vaya a faltar también en el discurso de la cuenta pública de la Nación del presidente de la República. Todo eso, más 569-8386-6671, porque en cualquier momento ya el presidente de la República, José Antonio Kast, hace ingreso al Salón de Honor y comienza la cuenta pública.
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1: Así que estamos atentos en estos momentos, Cristian. Sí, te escucho.
0: Ingresa en estos instantes el presidente de la República, José Antonio Kast, acá al Salón de Honor en el Congreso en Santiago, acompañado de su esposa, o mejor dicho, ingresa su esposa en estos instantes donde ya ha sido anunciado. Divisamos que saluda en estos instantes al expresidente de la República, Eduardo Frei, al cardenal Fernando Chumalí y también a otros personajes que han asistido a este lugar. Vemos que también está la presidenta de la Corte Suprema, Gloria Ana Tesich, quien también está presente en este lugar como representante del Poder Judicial. Los teleprompters están listos y ustedes escuchan el audio de fondo. Ya va a ingresar el presidente de la República, José Antonio Kast Ritz, en su primera cuenta pública presidencial durante estos minutos. Vamos a escuchar de alguna otra forma el termómetro de aplausos. No lo revisamos todavía, pero aplausos respetuosos durante estos minutos acá en el Salón de Honor del Congreso Nacional en Valparaíso. Con total respeto, en estos instantes, todos por igual están recibiendo al mandatario durante estos minutos. Vemos que está saludando a los comandantes en jefe de las Fuerzas Armadas, a algunos embajadores que están en primera fila en el sector donde está el cuerpo diplomático. Todo totalmente tranquilo. Uno a uno se da el lujo de saludar. Saludo también a la relatora del Tribunal Calificador de Elecciones, María Gloria Valladares, a la presidenta del Banco Central, Rosana Costa, al fiscal nacional, Ángel Valencia, a la Contralora General de la República, Dorothy Pérez, y a las otras autoridades que están invitadas en estos instantes. También va a ser lo mismo con el cardenal, el expresidente Frei, y también con la presidenta del Senado, Gloria Ana Trevesic. Totalmente respetuoso, no hay ninguna, podríamos decir, inclinación más fuerte o hasta incluso con pifias de este discurso que en estos instantes está, que está a punto de comenzar aquí en la sede del Parlamento, acá en la ciudad Puerto. Un evento que desde el año 1990 se realiza precisamente aquí en Valparaíso. Y es que usted lo va a escuchar en todas nuestras señales y plataformas a través de la Primera de Chile y de la Red de Medios Unidos. En estos instantes saluda a la presidenta del Senado,

0: Paulina Núñez y al presidente de la Cámara de Diputados, Jorge Alessandri, que al menos son de partidos que están respaldando su gestión de gobierno. También está saludando a los secretarios del Senado y de la Cámara de Diputados. En el Senado están en proceso de elección, precisamente a su secretario general, que todavía siendo muy todavía elegido. Saluda también a los edecanes de las cuatro ramas de las Fuerzas Armadas y de Carabineros. Faltó ahora lo de la Armada y también ahora el representante de la Policía. Todos están de pie todavía, no se han inclinado a sentarse algunos. Están esperando la orden precisamente de la Presidenta del Senado, quien va a dirigir esta ceremonia y así comenzar oficialmente con esta actividad.
1: Señores, a continuación se procederá a entonar el himno nacional.
0: Ahora escucharemos el himno nacional aquí dentro del Salón de Honor del Congreso Nacional de Santiago. Usted lo escucha, el audio ambiente aquí en Radio Portales y en la red de Medios Unidos.
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0: En nombre de Dios y de la patria, se inicia la sesión. Vamos así. Someto a aprobación el acta de la sesión de Congreso Pleno celebrada el 11 de marzo de 2026. Si le parece a la sala, se toma conocimiento, se aprueba. Su excelentísimo el señor presidente de la República concurre a esta sesión para dar cuenta al país del estado político y administrativo de la nación, de acuerdo con lo establecido en la Constitución Política de la República. Se toma conocimiento, se aprueba. Su excelentísimo el señor presidente de la República concurre a esta sesión para dar cuenta al país del estado político y administrativo de la nación, de acuerdo con lo establecido en la Constitución Política de la República. Ofrezco la palabra al señor presidente de la República, José Antonio Kast.
1: Señora presidenta del Senado, señor presidente de la Cámara de Diputados, señora presidenta de la Corte Suprema,
2: señora presidenta del Senado,
1: ministros de Estado, señora Contralora General de la República, señora Presidenta del Tribunal Constitucional, señor Fiscal Nacional, señora Presidenta del Banco Central, comandantes en jefe de las Fuerzas Armadas, general y directores generales de las policías y de Gendarmería, señores integrantes del cuerpo diplomático, Presidenta del Consejo para la Transparencia, autoridades civiles y eclesiásticas, muy especialmente a los honorables diputados, diputadas, senadoras y senadores. Reconocer y saludar a las autoridades de nuestra nación es el primer paso para fortalecer nuestra institucionalidad. Por eso también he asistido a casi todas las cuentas públicas de las instituciones, porque Chile se construye entre todos. Construimos cada uno de quienes somos autoridades nuestra nación. Y por eso quiero pedirle a todos un gran aplauso para las distintas instituciones que dirigen nuestra nación. Gracias. Queridos compatriotas, desde Arica, Parinacota, hasta Magallanes, el Chile insular, hasta el territorio antártico. Muy buenas tardes. Hace cerca de 5 meses, más de 7 millones de ciudadanos depositaron su confianza en nuestro proyecto de gobierno. El 11 de marzo, esa confianza se transformó en el mandato más importante y exigente que puede conferir a una persona, su nación, su país. Ser presidente de la República se convirtió en mi máxima responsabilidad. Y represento asimismo a cada uno de los 22 ministros que me acompañan, de los subsecretarios y de todos los equipos de gobierno a nivel nacional. Quiero darles las gracias por ser parte de este gobierno. Muchas gracias. Y hoy me presento ante este honorable Congreso, ante el pueblo de Chile, para cumplir con esa responsabilidad. Vengo a rendir cuenta. Vengo a expresar el estado en que encontramos nuestro país, lo que hemos realizado en estos primeros meses y sobre todo lo que está por venir, lo que vamos a hacer. Tengo una esperanza enorme en nuestra patria, en Chile. Y no es una esperanza ingenua, no es una esperanza simbólica, no es una esperanza que se escribe en un escritorio. Es la esperanza de conocer los problemas reales que enfrenta nuestra nación. Y ese conocer uno lo logra en los días de gobierno, pero también lo conoce recorriendo Chile hace más de una década. Y estoy convencido de que Chile tiene todas las posibilidades, toda la energía para volver a ponerse de pie. Esa esperanza es la que nos mueve, esa esperanza es la que he visto en muchas personas en estos 82 días recorriendo el país. Porque lo he recorrido bastante, no solamente en esa década, sino ustedes nos han visto con los diálogos ciudadanos recorriendo Chile. Y vemos ahí a esas mujeres, a esos hombres que madrugan para sacar adelante su negocio, su pequeña pyme, que entregan todo su esfuerzo. Trabajan con una pasión y un tesón enorme. Sacan adelante a través de sus talentos todo. ¿Para qué? Para poder tener el sustento, para poder tener un sueño, pensando siempre en sus hijos. Porque todos trabajan por ese fin, para una mejor calidad de vida. Y porque la esperanza de Chile está en su gente. Nuestro gobierno está ahí para ponerse al servicio de todas las personas a lo largo de nuestro país. Durante años, la práctica política nos acostumbró a discursos grandilocuentes, a promesas que muchas veces se tornaron en promesas vacías. Los anuncios en algunas ocasiones sonaban muy bien, terminaban incluso en algunas normas que las personas recibían con ilusión, pero no siempre terminaban donde las personas querían. Las personas muchas veces se desilusionan una vez que ya la ley está tramitada y vigente. Eso tiene que cambiar, porque los chilenos están cansados de oír grandes promesas, de encontrarse con grandes proyectos de ley que iban a solucionar los problemas y no lo hacen. Y en eso le encuentro toda la razón a nuestros compatriotas. Por eso también quiero actuar con responsabilidad y decirles siempre la verdad, aun cuando esa verdad pueda resultar incómoda o impopular. Ejercer el gobierno, muchos de ustedes lo saben, es hacerse cargo de la realidad, especialmente cuando esta es difícil. Cuando asumimos, dijimos que Chile vivía una emergencia, pero la emergencia no es el lugar donde Chile se debe quedar. La emergencia es el lugar de donde Chile se levanta. Y no queremos paralizarnos ante esa emergencia, ni tampoco queremos atemorizar a la ciudadanía. No es nuestro fin. Pero sí queremos dejar en evidencia la realidad difícil que estamos enfrentando para salir juntos de esa dificultad. Chile necesita volver a crecer urgentemente. Chile necesita restablecer la confianza para volver a creer y así atrevernos a soñar con un futuro prometedor. La realidad que encontramos al asumir el gobierno fue más compleja de la que habíamos imaginado. Por años se nos quiso convencer de que un Estado más grande era automáticamente un mejor Estado. Que cada emergencia se resolvía con más estructuras, con más burocracia y con más gasto. Lo hemos visto en distintas áreas, pero la experiencia nos ha demostrado lo contrario. A veces han aumentado presupuestos y no necesariamente ha mejorado la calidad de atención que le prestamos a nuestros compatriotas. El Estado creció, sí, pero perdió eficacia. Llegaba tarde, y lo hemos visto, a combatir el crimen organizado. La gente no se siente protegida en sus fronteras. Se acumularon muchos trámites mientras las urgencias sociales iban creciendo. ¿A quién no lo han detenido alguna vez para decirle: quiero sacar adelante una pyme y tengo un permiso tras otro y no lo puedo hacer? Se gastaban muchos recursos fiscales sin un control estricto del mismo Estado. Agradezco otros controles que hemos tenido y los cuales nos han reflejado la dureza de lo que hemos vivido. Pero estas situaciones a veces no nos hacen ser conscientes del impacto que se genera en la ciudadanía, en la vida de las personas. Los últimos años, Chile ha navegado entre la administración de los problemas, la gestión de algunos caos y la resignación de la ciudadanía ante lo que viven con impotencia y buscan soluciones. Aún cuando hoy enfrentamos una crisis acumulada que se expresa en una emergencia como ustedes bien saben, en temas de seguridad, en temas de crecimiento, en temas sociales, podemos siempre admirarnos de que Chile resiste. Chile resiste. Chile siempre ha resistido, más allá de las dificultades. Hemos sido tierra de terremotos. Algunos aquí ayer sintieron moverse la tierra. Espero que hoy día no ocurra. Nos hemos levantado de catástrofes, de divisiones políticas. Hemos tenido divisiones políticas, hemos tenido diferencias de opinión serias, duras. Hemos vivido momentos económicos muy duros, incluso más duros de los que estamos viviendo hoy día. Y eso ha generado incertidumbre. Sin embargo, más allá de cualquiera de esas dificultades, generación tras generación, los chilenos hemos sabido construir nuestro país. Y lo hemos hecho siempre, apoyándonos entre nosotros. Nos hemos levantado sobre los mismos principios permanentes que hemos tenido siempre. El sentido del deber, el respeto por las instituciones, el amor por la patria y el amor por la familia. Porque tenemos la convicción más profunda de que el esfuerzo común es el que conduce a una vida mejor. Porque sabemos que juntos somos mejores. Gracias a esa tradición, Chile se transformó en una de las naciones más estables y prósperas de toda América Latina. No porque hayamos sido un país perfecto. Claramente tenemos dificultades. Pero aquí siempre ha existido un rumbo compartido y una conciencia clara de que el progreso de Chile exige libertad, responsabilidad y sentido de futuro. Porque cuando un país ofrece orden, oportunidades, estabilidad y confianza, las fuerzas creativas de la nación se despliegan. Sin orden no hay libertad, sin seguridad no hay vida tranquila para nuestras familias. Y sin las instituciones sólidas y responsables, no hay democracia estable. Esas son las ideas que han hecho grande a nuestra patria, a nuestro Chile. Y nunca debemos abandonarlas. Porque conocemos nuestra historia, sabemos cuánto hemos retrocedido en los últimos años. Y es evidente, todos estamos conscientes de ese retroceso. Pero más importante aún, es que conocemos nuestra historia y sabemos de que Chile siempre puede volver a levantarse. Eso es lo importante de conocer la historia, porque sabemos los problemas, hemos visto lo que ha pasado y sabemos de dónde salir de nuevo hacia arriba. Y nuestro gobierno ha definido un itinerario claro de tres ejes que avanzan de manera coordinada. Primero, recuperar el orden y fortalecer la seguridad. Segundo, impulsar la reconstrucción del país y de nuestra institucionalidad. Y tercero, la reactivación económica y la generación de miles de empleos, que es lo que hoy día más duele a nuestra nación. Nuestro camino está guiado por principios que no son consignas, sino convicciones. La libertad es una convicción, porque las sociedades prosperan cuando se favorece la libre iniciativa de las personas. Tenemos que creer en las personas. El amor por la vida y por la familia, porque es en la familia donde se cultiva el respeto, la justicia, la empatía y la generosidad. El valor del esfuerzo y del mérito, tantas veces olvidado. Porque el progreso de Chile se construye con el trabajo y el compromiso de cada uno de nosotros. También una economía libre y abierta al mundo, porque es la mejor herramienta que conoce la humanidad para superar la pobreza. Y eso lo hemos visto en distintos países, en distintos continentes. Y también necesitamos un Estado que hace valer el imperio de la ley. Eso es lo que garantiza el orden y nos permite el trabajo unido con la sociedad civil, en la búsqueda de lo que es lo principal, el bien común. Eso estoy seguro que nos mueve a todos los que estamos en esta sala. Honorables miembros del Congreso Nacional, la reconstrucción de Chile no es la tarea de un hombre ni de un gobierno, es una tarea de todos. Y vuelvo a reiterar, una tarea de todos los que estamos acá. de cada uno de ustedes. Y ahí el Parlamento tiene un rol muy importante. No aquí, pero en los edificios institucionales, en todas partes resuenan las voces de Diego Portales, de Andrés Bello, de Manuel Montt, de un Arturo Alessandri. Ellos fueron líderes que también tuvieron tiempos difíciles, enfrentaron crisis, divisiones, y a pesar de todo eso, no le fallaron a Chile. Y nosotros no le podemos fallar a Chile. Y la pregunta que nos hará la historia es qué hará esta generación, nuestra generación. Y nos preguntarán si estuvimos a la altura de las circunstancias. Y después de años de frustraciones, de deterioro de la vida, en la calidad de vida de los chilenos, ellos mismos nos han dado una tremenda oportunidad, de la cual nos sentimos profundamente responsables. Y queremos demostrar que la política que se hace acá, debe y puede estar a la altura de las circunstancias, y debe, y creo que está profundamente conectada con la vida de las personas. Y como gobierno tenemos esa vocación, pero necesitamos la ayuda de la ciudadanía y también la ayuda del Parlamento, para que ese anhelado bien común se haga realidad. Por ello, esta tarde quiero hacer un llamado a todas las fuerzas políticas, a todas representadas en este Congreso, porque los chilenos nos eligieron, incluso aquellos que pensamos todos distintos, pero nos eligieron para solucionar los problemas, esos problemas que nos aquejan, esos problemas que aquejan y hacen sufrir a tantos compatriotas. Y no tenemos tiempo que perder, tenemos que avanzar y rápido. Juntos podemos transformar este Congreso en un puente, ese puente que Chile necesita, pero un puente que hay que atravesar con velocidad, esa velocidad que requiere la urgencia y la emergencia. Juntos podemos recuperar el orden, ese orden que requieren las familias que reclaman seguridad. El mayor clamor de la ciudadanía hoy día, y lo he visto expresado por todos ustedes, es la seguridad. ¿A quién no le piden más carabineros? A todos. Y juntos también podemos volver a crecer y a crear más empleos, la segunda necesidad más urgente que hoy día nos plantea la ciudadanía. Juntos podemos decirle a cada chileno que ese esfuerzo que hace, ese sacrificio que hace por salir adelante, sí tiene sentido. Y vuelvo a reiterar que todos juntos podemos demostrarle a Chile que la política sirve para mejorarle la vida a las personas. Porque ese y no otro es el principal objetivo de nuestro gobierno, y estoy seguro que es el principal objetivo de todos los parlamentarios que hoy día están aquí presentes. Y que al terminar este mandato, nosotros y ustedes puedan decir que cambiaron las condiciones y tienen mejor calidad de vida ellos, y que pueden soñar con un futuro mejor para cada uno de sus hijos. Y aquí no les pido que pensemos igual. Claramente no pensamos igual en varios temas, pero sí les pido que pensemos en Chile y que fortalezcamos la democracia con buen debate, con un debate de altura, con propuestas concretas que se vayan presentando y se vayan discutiendo. Lo que les pido es algo simple, pero muy urgente. Ajá. Que las grandes causas de Chile, como la seguridad, el empleo, la educación, la salud, la vivienda, entre otras cosas, sean prioridad y nos pongamos siempre a disposición de la ciudadanía y pongamos al país por delante. Mantengamos la unidad en lo esencial y no nos perdamos en debates superficiales, en descalificaciones personales. Tenemos una gran oportunidad de cambiar el destino de nuestra patria. Y los chilenos sabrán reconocer y agradecer a quienes estuvimos a la altura de ese esfuerzo. Y tengo la plena confianza de que sabremos estarlo. En la entrada saludé a varios senadores y diputados. Varios me plantearon inquietudes. Yo les dije, no se preocupen, todo va a estar bien. Y lo he vivido en distintas regiones, con varios de los aquí presentes. He visto cómo hay puntos de encuentro a los cuales se puede llegar. Vamos a tener diferencias, sí, y se resolverán votando. Y en eso no hay problema. Pero creo que podemos avanzar mucho en los meses que tenemos por delante. Porque cuando las instituciones funcionan, las naciones se superan. Y Chile clama hoy por superarse. En esta cuenta no vamos a alcanzar a abordar todos los avances y los logros, desafíos que hemos enfrentado en estos 82 días. Pero hablaremos de temas prioritarios que le quitan el sueño a millones de chilenos. Y comienzo por algo que le inquieta, le preocupa, le genera ansiedad y angustia a muchos chilenos: la seguridad. Y eso yo creo que es algo compartido entre todos. Según las cifras preliminares, ahora al 31 de mayo, en Chile se registraron 378 víctimas de homicidio. Es una cifra muy alta. El año pasado, a la misma fecha, habían sido 444. Una cifra demasiado alta. Sigue siendo muy alta. Y necesitamos que la seguridad cambie. Que cambie, pero no va a cambiar de un día para otro. Y requiere el esfuerzo de todos. Porque esas cifras que ya empiezan a mostrar un camino, son varios homicidios menos al mismo plazo y esperamos que eso siga mejorando, tiene que ir consolidándose. Y tiene que ir consolidándose de distintas maneras. Y se nos decía por algún tiempo que la inseguridad era una sensación. No lo es. Es una lamentable realidad. Y detrás de cada de las cifras hay una familia que sufre, una comunidad que se ve vulnerada. La inseguridad por mucho tiempo se ha robado esa libertad que es una de nuestras convicciones. Yo hoy, paso a paso, porque esto, como les digo, no es de un día para otro, el Estado vuelve a entrar con fuerza en todo el territorio nacional. No hay territorios vedados para el Estado y eso tiene que ser una fortaleza y en la cual agradezco también todo el trabajo del Ministerio Público. Gracias por ese trabajo que nos permite hoy día desplegarnos cumpliendo las normas a lo largo de todo Chile. En la frontera norte excavamos zanjas, desplegamos drones, fortalecimos el monitoreo fronterizo y avanzamos en acuerdos con nuestros vecinos para combatir el crimen transnacional. Y ahí le agradezco al canciller, al ministro del Interior, al ministro de Seguridad, por la cumbre que tuvimos la semana recién pasada, donde pudimos contar con la presencia de nuestros vecinos argentinos, bolivianos, peruanos, y también se sumó Ecuador. En las carreteras hemos implementado el escudo en ruta, con un control vehicular permanente, con teleprotección, con inteligencia artificial. En los barrios se ha ido aumentando progresivamente, quisiéramos hacerlo más rápido, la presencia policial, y estamos también reforzando la seguridad en el transporte público. Todos hemos visto las situaciones que afectan a las personas, incluso en los paraderos, porque la delincuencia va cambiando, se nos va muchas veces anticipando, y por eso necesitamos cambiar algunas normas legales. En los puertos se están implementando medidas para mejorar la trazabilidad de la carga y el control tecnológico de los contenedores. No puede ser que Chile sea reconocido porque tiene puertos inseguros. Hemos también ingresado a ciertos territorios que estaban tomados. Y ustedes han visto lo que se está haciendo en Cerro Chuño, en El Boro, en Cartagena, en La Chimba, y vienen más, vienen bastantes más. Y vamos a ir recuperando cada uno de estos territorios, pero también vamos a impedir que se los vuelvan a tomar, porque es inaceptable cuando el Estado hace un gran esfuerzo para recuperar un terreno, como por ejemplo puede haber sido en Arica, en el tema de los polimetales, que bandas organizadas se vuelvan a tomar esos terrenos. Eso es inaceptable, tanto en Arica, como en Cartagena, como en Antofagasta, como en cualquier parte de Chile. Y eso ha ido avanzando paso a paso y seguirá avanzando. Y en las próximas semanas vamos a desplegar un plan de intervención barrial intensivo que articulará las capacidades del Estado en inicialmente 50 barrios críticos. En esos 50 barrios críticos vamos a mostrar la verdadera potencia y la fuerza del Estado. y una vez que vayamos recuperando un barrio, vamos a ir por el otro. En cada uno... En cada uno de esos barrios habrá un copamiento policial dirigido concretamente. Habrán patrullajes preventivos y operativos focalizados contra los mercados ilícitos y contra el crimen organizado. La mano cambió y eso se va a ir notando día a día. El crimen organizado no tiene espacio en Chile. Y vamos a ir tras ellos, pero vamos a necesitar la colaboración del Congreso para hacer algunas modificaciones legales. Se avanza progresivamente en medidas que para algunos parecerían obvio, pero que no estaban. La integración de cámaras de televigilancia. Hay veces que se dice necesitamos más cámaras, y tenemos muchas cámaras, pero no están integradas. Eso no brinda la solución adecuada para combatir el crimen. Vamos a instalar, sí, más pórticos lectores de patentes, pórticos inteligentes, y esas salas de monitoreo van a estar complementadas e integradas. Hoy día no tenemos ni siquiera la integración de todas las cámaras de las carreteras. Tenemos toda la información, pero no la usamos. Y ahí, en esos detalles, se marca la diferencia. La seguridad no se decreta en un papel. La seguridad se construye barrio a barrio, calle a calle, con presencia, con tecnología y con resultados medibles, que es algo a lo que también nos comprometemos, que cada uno pueda ir midiendo lo que estamos diciendo hoy día en esta cuenta y lo que vamos a ir haciendo día a día. Así como nos hemos planteado ir señalando homicidios, vamos a ir señalándoles los barrios y los resultados que vamos a ir teniendo en cada una de esas instancias. Adicionalmente, vamos a crear 7 fuerzas de tarea. Y estas serán dirigidas por nuestro ministro de Seguridad Pública y buscará unir todas las capacidades que muchas veces están dispersas entre distintos ministerios, distintos poderes autónomos, entre las policías, gendarmería y servicios fiscalizadores. Cada una de estas fuerzas de tarea irá a golpear una amenaza precisa. Vamos a ir a controlar fronteras y puertos. Vamos a controlar y perseguir a secuestradores y a aquellos que practican el sicariato. Vamos a ir tras el ciberdelito, vamos a ir tras el crimen organizado, vamos a ir tras los mercados ilícitos, vamos a ir tras las finanzas criminales y la violencia en la macro sur, que también la vamos a enfrentar con toda la fuerza del Estado. Y como les dije, estas metas las vamos a ir mostrando mensualmente para que cada uno pueda ir evaluando y si ve algo en lo que pueda colaborar, aquí todos juntos tenemos que ayudar para combatir el crimen, que es un flagelo que hoy día tiene angustiada a nuestras familias. Queremos dejar atrás esa respuesta fragmentada y pasar a una ofensiva coordinada y de manera permanente para perseguir a las bandas, tanto en su liderazgo como en su integración en el territorio que utilizan y en el dinero que poseen. Hoy día el crimen organizado en algunas ocasiones tiene más recursos y respeta menos leyes que los estados. Y eso es una realidad que se ha ido instalando en el tiempo, no solamente en nuestra nación, sino en los países vecinos. Asimismo, a partir de mañana, y era algo que les había anticipado, vamos a desplegarnos con una agenda legislativa y administrativa muy intensa. Y esa agenda legislativa viene, y ahí le agradezco, de los parlamentarios que han presentado muchas iniciativas legales en los últimos años. Viene de gobernadores que hoy día son una nueva institución a nivel regional que nos han hecho grandes aportes. Recogemos las inquietudes de los alcaldes, tantos alcaldes que nos dicen somos la primera puerta de entrada de la ciudadanía a expresión de su, para expresar sus problemas. Así que agradecerle a cada uno de los alcaldes que a lo largo de todo Chile, más allá de las legítimas diferencias que tengamos, han sabido dialogar. Yo agradezco mucho los 2 encuentros masivos que tuvimos en La Moneda con más de 200 alcaldes. Encuentros largos, no siempre se llega a acuerdo. pero fueron encuentros donde pudimos escucharnos y ver cuáles eran nuestras miradas y ver cómo íbamos a arreglar problemas en el tema de la atención de salud, temas en iluminación, temas en atención de adultos mayores. Eso se logra conversando, dialogando. También hemos recogido la opinión de muchos expertos en temas de seguridad y debo decir que le agradezco a cada una de las personas que dirigen las distintas instituciones por sus cuentas públicas. Pude acompañar a la presidenta de la Corte Suprema en su cuenta pública, también a la presidenta del Tribunal Constitucional, al Consejo de Defensa del Estado, al Ministerio Público. Le agradezco mucho todo lo que usted expresó en su cuenta pública, tratamos de recoger lo que se puede de todo lo que usted planteó, al Consejo para la Transparencia, entre otros servicios a los que acudí a reconocer su trabajo en sus cuentas públicas. Ello, todo esto que les menciono, es en conjunto de que dotemos a las policías y a las autoridades de todas las herramientas necesarias para combatir al crimen organizado y también la corrupción, flagelo que nos ha ido afectando cada vez más en nuestra patria. Y entre las medidas a presentar, la urgencia se va a establecer en aumentar el plazo de la fragancia, pasar de 12 a 24 horas, va a ser uno de los planteamientos que les vamos a hacer a los señores legisladores. Queremos pedirles también reforzar las facultades autónomas de nuestras policías para esas primeras diligencias. ¿A quién no le ha tocado que habiendo una flagrancia, el carabinero tiene que llamar al fiscal? Y eso muchas veces hace más tardía la reacción. Son cosas menores, pero que se pueden hacer. También tenemos que fortalecer nuestro control migratorio, la capacidad de expulsión efectiva, y necesitamos ampliar los plazos de retención, porque hoy día, con esos 5 días que tenemos entre que se le detiene y se le trata de expulsar, no alcanza. Y con eso no vamos a inhibir la inmigración irregular hacia adelante. Tenemos que ponernos al día en nuestra legislación. También queremos avanzar en el proyecto que sanciona a los encapuchados. Y esto es algo que hemos visto en los últimos días. No queremos volver a ver jóvenes que, movidos por otros, salen a la Alameda y arrojan bombas Molotov. Podríamos haber lamentado una situación terrible en los últimos días con una de esas bombas Molotov que casi le pega a un periodista. Es una cosa de no creer. Y eso tenemos que condenarlo todos. Todos tenemos que salir de aquí condenando a los overoles blancos. No queremos ver más violencia en nuestras escuelas. No la queremos ver más. Y eso es responsabilidad de todos. Y les pido a todos que en esto nos pongamos a la altura. Porque es inaceptable ver que algún joven sea instrumentalizado y arroje una bomba Molotov en contra de un ciudadano. Es inaceptable haber visto cómo jóvenes utilizando explosivos o bencina dentro de un baño quemaron a sus compañeros de curso. Eso merece un rotundo rechazo de todos los que estamos acá presentes, de todos, más allá de las diferencias políticas que tengamos. Tenemos que avanzar en que la escuela sea un lugar protegido para nuestros niños. Y así vamos a avanzar combatiendo el crimen organizado que abusa de nuestros niños y los usa de soldados. Tenemos que atacar ese crimen organizado y tenemos que ampliar drásticamente las penas que están asociados a la delincuencia criminal que ha ido avanzando más que nuestra legislación. En esto no podemos llegar tarde. Tenemos que tener una anticipación legislativa para enfrentar el crimen organizado y las nuevas fórmulas que ellos aplican. Y quiero decir también que no basta con combatir al crimen organizado y a la delincuencia, sino también tenemos que proteger a nuestros vecinos de aquellas conductas que van horadando nuestros barrios, aquellas conductas que dañan nuestro patrimonio nacional, histórico y cultural, que altera la tranquilidad de las familias y deteriora la infraestructura pública. ¿Quién no disfrutó estos días del patrimonio? Fueron millones de chilenos que salieron a recorrer el patrimonio nacional. Lo que podían recorrer, lo que todavía estaba en pie. Porque podríamos haber perdido mucho más en el estallido. Y en ese momento algunos se sentían orgullosos de la destrucción. Le agradezco a la ministra de Bienes Nacionales el traspaso que le hizo a la iglesia, de esa iglesia que conmemoraba a los mártires de Carabineros. Fue una ceremonia impresionante estar en una iglesia sin techo, porque había sido quemada, había sido destruida. Nadie se puede sentir orgulloso de situaciones como esa. Y tenemos que recuperar nuestro patrimonio. Y por eso en los próximos días ingresaremos un proyecto de ley para crear el registro de vándalos e incivilidades. Nadie quiere que le rayen su casa. Nadie quiere que le rayen una escuela. Que destruyan un tribunal. Que destruyan una iglesia. Eso no tiene ningún sentido. Eso no mejora las manifestaciones. Eso destruye lo que tanto nos ha costado construir. Este registro permitirá que quienes hayan cometido delitos como atentar contra Carabineros, contra el personal de los servicios de salud, contra cualquiera que esté en el transporte público. Es inaceptable ver lo que ocurrió hace pocos días, la quema de un bus de la locomoción colectiva en Santiago. Eso podría terminar en una tragedia, con el conductor, con los pasajeros, incluso con los jóvenes que arrojaron las bombas Molotov. Eso es inaceptable. También se va a incluir el tráfico de estupefacientes y, como les dije, el daño a monumentos nacionales, entre otros. Porque todos van a tener que responder por sus hechos. Esto de que no hay responsables se va a terminar. Y quienes cometan alguna de estas conductas perderán beneficios sociales. Y eso va a ser un hecho, y vamos a invitar a los parlamentarios a que nos apoyen en estas medidas que son fundamentales. Nadie que quema un bus, nadie que destruye lo público merece tener gratuidad en la educación. Es incompatible una buena educación con la destrucción de los bienes públicos. Nadie que destruya lo público merece tener una pensión garantizada universal. Tiene que hacerse cargo de los destrozos que haga en nuestra patria. Y por eso digo que la mano va a cambiar. Y hay otros beneficios sociales al cual alguien que destruye, alguien que mata, alguien que atenta contra la vida de otros, no va a poder postular. Tendrá que buscar otra manera de llegar a lo que él espera. O tendrá que reivindicarse de una manera tal de que uno pueda pensar en esa rehabilitación. Todos tenemos derecho a rehabilitarnos, pero tiene que ser con hechos concretos. Y de esa misma manera, hay conductas que van a ser constituidas de delito, que no son, son constituidas de delito, pero van a estar tipificadas, como, que no son constituidas de delito, perdón, pero van a estar tipificadas como incivilidades. Y eso va a ser la venta de alcohol y consumo de alcohol en las calles. Lo que hemos visto en los últimos días de bares abiertos en las calles sin control alguno va a terminar. Y aquellos que convoquen esas actividades también van a recibir una sanción. Porque la autorización para cualquier actividad es necesaria. Y no se puede afectar la propiedad pública ni la propiedad privada. Y tenemos que evitar la destrucción de todo lo que nos ha costado tanto construir. Estas conductas también darán lugar a la pérdida de algunos beneficios sociales. No será tan duro como cuando son delitos, pero las incivilidades también van a tener que tener sanción, porque si no, no vamos a recuperar el control de nuestra patria. Cada incivilidad atenta contra la libertad de otras personas. Los chilenos, y ustedes lo saben, claman por más fuerzas policiales. Y lo dije al comienzo, ¿a quién no le han pedido más carabineros? En sus comunas, en sus distritos, en sus regiones. Pero Carabineros ha sido y fue por largo tiempo víctima de una campaña de desprestigio que en cinco años nos causó el retiro de más de 4.500 funcionarios. Salen más funcionarios de los que postulan a la institución. Y ser carabinero ya es una tarea difícil. Sin respaldo político es más arduo aún. Pero cuando ya la ciudadanía le quita el apoyo y empieza a agredir a carabineros, eso es prácticamente imposible. Por eso le pedimos a cada uno de los chilenos que valoren y agradezcan la labor que cumplen nuestros carabineros, nuestros policías de investigaciones y nuestros gendarmes. Sin ellos no tendríamos el Chile que tenemos. Y cuando un carabinero, un detective o un gendarme, cumpliendo con su deber, hace uso de la fuerza legítima, tengan por seguro, tengan por cierto que contarán con el respaldo de este presidente y de este gobierno. En eso que nadie se pierda, porque es el uso legítimo de la fuerza al cual están facultados nuestras Fuerzas Armadas y de orden. Pensemos por un momento en lo que hace cada uno de ellos. Ellos trabajan cuando nosotros dormimos. Ellos nos cuidan mientras nosotros descansamos. Velan por ese sueño tranquilo de millones de compatriotas. Y ese reconocimiento que por muchos años se les negó, vuelvo a insistir que este gobierno no lo negará jamás. No vamos a tener ninguna ambigüedad en defender a nuestros carabineros, a nuestros policías de investigaciones y a nuestros gendarmes. Muchas gracias al director de Gendarmería por acompañarnos en esta ocasión también. Y quiero en este momento honrar a los mártires de carabineros, a los mártires de la Policía de Investigaciones, a los mártires de Gendarmería de Chile. Ese sacrificio que han hecho por la patria no puede ser en vano y debe cobrar un sentido profundo, haciendo de Chile un país más seguro, y nosotros a las familias de esos mártires no les podemos fallar. A los caídos tenemos que reconocerlos y a las familias tenemos que apoyarlas. Y aquí decirles algo de nuevo, muy directo: no los vamos a dejar solos y vamos a preocuparnos de las viudas, de los viudos y de sus hijos, porque ustedes también han sufrido una enormidad. Y a los jóvenes que sueñan con servir a la patria vistiendo el uniforme verde, les decimos que los estamos esperando. Y lo estamos esperando con mejores condiciones, con mejor formación y con una carrera a la altura de esa vocación de servicio. En las próximas semanas ingresaremos un proyecto de ley, del cual ya hice mención en el aniversario de Carabineros del 27 de abril, que mejorará las condiciones y los estipendios de los alumnos carabineros. Y asimismo propondremos, y será objeto de la discusión parlamentaria, una asignación trimestral para mejorar la remuneración de nuestras policías desplegadas en las calles y en los barrios de nuestras ciudades. También quiero darle un agradecimiento especial a nuestras Fuerzas Armadas, a las Fuerzas del Ejército, de la Armada, de la Fuerza Aérea, que se han desplegado a lo largo de todo el país. Y lo hemos visto en la macrozona norte, en la macrozona sur. Ese despliegue nos ha ayudado, ha colaborado a controlar la inmigración ilegal, a controlar de alguna manera el terror que viven algunos vecinos, las víctimas en la macrozona sur. Y nos han ayudado a bajar la percepción de inseguridad en donde están. Queremos que Chile vuelva a ser ese país seguro. Poder algún día volver a decir que Chile es el país más seguro de toda Latinoamérica. Y en la macrozona sur, en Arauco y en la Araucanía, en estos 80 días nos hemos desplegado en todas las zonas que se creían vetadas. Un especial reconocimiento al Ejército, a la Armada, a la Infantería de Manila, por el rol fundamental que han cumplido a lo largo de estos años. Muchas gracias. La Araucanía no será más un refugio de terroristas, no será más un refugio de prófugos de la justicia. A quien quema, a quien roba o quien asesina, le caerá todo el peso de la ley. Y lo saben aquellos que estuvieron prófugos por varios años, gracias al trabajo del Ministerio Público, hoy día están donde deben estar, esperando que los tribunales hagan su trabajo como corresponde. La Araucanía es una de las regiones más hermosas de Chile y tiene un futuro, una de las regiones más hermosas. ¿Eh? Una de las regiones más hermosas. Todas las regiones tienen su hermosura y cada uno se siente un amante de su región. Y me queda claro cuando voy de Arica, Parinacota hasta Magallanes, todavía no he llegado a la Antártica, pero cuando uno recorre y ve el orgullo que cada uno de ustedes siente por su región, es admirable. Y eso se agradece, porque llevan a Chile en el corazón. Pero la Araucanía ha sufrido, y ha sufrido más que otras regiones, y tiene que recuperar ese futuro promisorio que se dio por tantos años en paz. Su gente merece vivir en paz, trabajar tranquila y ver cómo florece la tierra, cosa que no ha ocurrido en amplios sectores de la Araucanía. Y en esta región, como en todo Chile, necesitamos que aumente el turismo. Es maravilloso, pero hay turistas que hoy día no se atreven a ir a ciertas zonas en la Araucanía. Y eso va a hacer, si recuperamos la Araucanía, que regrese la inversión y que recuperemos el desarrollo y tengamos más fuentes laborales. Para lograr estas medidas, se va a acompañar esto con el diseño de una política indígena coherente, en la cual hemos estado trabajando del Ministerio de Desarrollo Social, Ministerio de la Vivienda, Ministerio de Salud, en un conjunto de ministerios hemos ido viendo cómo hacer un cambio en la política indígena y vamos a impulsar una política que cambie lo que ha venido ocurriendo hasta ahora, porque la política impulsada hasta ahora en temas de entrega de tierra ha mostrado que no ha sido eficiente y ha estado desconectada de las necesidades reales de las comunidades. Hay muchas tierras entregadas, pero que no están siendo labradas, no están siendo utilizadas. Y por eso queremos impulsar una reforma a la ley indígena que le otorgue mayores libertades y herramientas para el desarrollo a esas comunidades. Queremos eliminar las restricciones de uso del suelo y permitirle a cualquier integrante de las comunidades que la pueda arrendar, que la pueda hipotecar en iguales condiciones que cualquier chileno. ¿Por qué tiene que haber una diferencia entre chilenos? ¿Por qué alguien que tiene una tierra no la puede utilizar? ¿Por qué no la puede labrar? ¿Por qué no la puede arrendar? ¿Por qué no la puede hipotecar? ¿Por qué vamos a hacer diferencias en esas cosas? Para ello vamos a reformular el proceso de consulta sobre un nuevo sistema de tierras que el gobierno dejó a medio andar. Nosotros lo vamos a retomar, porque esto va a ser con consulta. Que nadie se preocupe, vamos a hacer las consultas para que esto sea hecho por todos como corresponde. Pero vamos a garantizar que ese proceso de consulta sea legítimo, libre de toda interferencia y de quienes promueven la violencia o que actúan de mala fe. Todos vimos lo que ocurrió en una de las consultas que se hicieron en gobiernos anteriores. Esa violencia es inaceptable. El que quiere participar, que participe. Todos sabemos cuáles son los registros. ¿Por qué no utilizamos los registros? Para que la gente vaya y diga, yo soy esta persona. Bueno, el tipo de consulta que vamos a hacer los va a incorporar a todos. Adicionalmente, ordenaremos el actual sistema de compra de tierras. Vamos a instaurar tasaciones transparentes y a valor de mercado, y sobre todo con una trazabilidad real en cada compra. Aquí también estamos haciendo un análisis exhaustivo de todo lo que ha ocurrido con las compras de tierra. Tenemos que revisar los valores que se han pagado. Tenemos que revisar cuál ha sido el resultado de esa entrega de tierras. Algunos que quizás no han ido a la Araucanía se van a sorprender del estado de abandono de muchas tierras entregadas, sobre la cual había mucha esperanza, pero se transformó quizás en la ventaja para unos pocos y la desilusión para miles. Para dar certeza y estabilidad a las familias que viven en comunidad, vamos a avanzar también en el otorgamiento de títulos de derecho de uso y goce individual sobre las tierras entregadas, permitiéndole así postular a subsidios habitacionales y a otros subsidios del Estado. No puede ser que en ciertas comunidades, con no tener un derecho sobre la propiedad, no pueda postular a beneficios. Y eso se ve en el norte también. Hay situaciones de personas que hacen patria en el altiplano y no pueden postular a un subsidio porque no tienen un título de dominio, no tienen algún documento que certifique que pueden, que están viviendo ahí y que eso les pertenece. En otra dimensión de la seguridad, vamos a recuperar el control de nuestras cárceles. Y eso es algo que ustedes van a ir viendo paso a paso. Primero, tenemos que fortalecer la institución de gendarmería. Y les pido un aplauso para nuestros gendarmes. Una institución que con muy poco realiza una gran, gran labor. Y le quiero agradecer al Congreso por una norma que se aprobó de manera transversal, que hace transitar la institución de gendarmería del Ministerio de Justicia hacia el Ministerio de Seguridad. Y así vamos a poder transformar a gendarmería en un cuerpo armado de excelencia que nos va a brindar la seguridad necesaria a todos los chilenos para quienes cometen delitos estén a buen resguardo de Gendarmería de Chile en cárceles que no sigan funcionando como escuelas para el delito. Porque hoy día los jefes del crimen organizado continúan operando con sus bandas desde el interior de un penal y pueden dar órdenes incluso a través de teléfonos que adquieren de manera irregular. Es como que si los muros no existieran para algunos. Bueno, esas personas van a tener un cambio en su estadía dentro de las cárceles y ustedes van a ver en los próximos días y a lo largo de todo el país cómo comenzará un proceso de fortalecimiento de los regímenes de máxima seguridad para aquellos jefes de las organizaciones criminales y aquellos delincuentes peligrosos que hoy día operan del interior de las cárceles. Vamos a recuperar el control efectivo de todos nuestros penales con tecnología de punta, con control riguroso de los accesos, con comunicaciones y con separación total, según los compromisos de delictual que tenga cada uno de las personas que cumplen hoy día su condena. Asimismo, pondremos en marcha un plan de infraestructura penitenciaria proyectada hasta el año 2030 y que va a ir modernizando el sistema carcelario en todo lo que diga relación.

donde cumplir su condena. Y construir cárceles seguras y modernas no es un gasto, es una inversión en seguridad. Y eso también tiene una segunda parte, que es la rehabilitación, porque uno tiene que avanzar en un sistema penitenciario seguro, pero también tiene que pensar en aquellas personas que se pueden y quieren rehabilitar. Porque si no, un joven que entra en una cárcel sale de la cárcel con mayor instrucción criminal, sale peor de que cuando entró. Y eso es algo que tenemos que ir revirtiendo. Y en este nuevo modelo penitenciario se va a combinar la seguridad con programas reales de reinserción que incluyan educación, capacitación laboral, tratamiento de adicciones y también la intervención de especialistas en una alianza público-privada. Porque aquí no excluyamos al mundo privado. El mundo privado nos ha mostrado en distintas instancias de la vida cómo ha ido colaborando para sacar adelante nuestra patria. Y como he señalado, la seguridad se construye con un control firme para que quien delinque tenga también una oportunidad, si es que la quiere, para rehabilitarse. Y eso es reencontrarse con la vida honesta. Y hay más personas, y han sido testigos de esto el ministro, los subsecretarios de justicia, de que se puede hacer. Han ido a centros de rehabilitación y han estado con personas que han vuelto a tener una vida honesta y quieren reintegrarse. A ellos también tenemos que darles una mano amiga que los saque adelante. En materia fronteriza, durante años la frontera norte estuvo desprotegida, no solo de la inmigración ilegal, sino del narcotráfico, del contrabando y del crimen organizado. Desde el primer día pusimos en marcha nuestras iniciativas de control de frontera, instruyendo a las Fuerzas Armadas, y le hago un agradecimiento especial al Ejército por las obras físicas que han realizado en la zona norte y por el despliegue también que han realizado y la implementación de vigilancia en todo lo que es construcción de zanjas en pasos clandestinos, en la coordinación que se ha dado en conjunto para poder enfrentar el crimen organizado con las policías, porque esto supera el control fronterizo que pueda realizar solamente carabineros. Y el refuerzo que nos ha dado el Ejército, al menos en la macro zona norte, ha sido fundamental. Así que muchas gracias a nuestro Ejército de Chile. Y ese despliegue ha sido muy fuerte desde el 11 de marzo. Y han aumentado desde el 11 de marzo también las expulsiones. Sé que todavía necesitamos más, porque algunos dicen, lleva solo dos aviones, pero estamos partiendo y esto va a ir paso a paso. Pero también estamos promoviendo y vamos a seguir promoviendo las salidas voluntarias. Y vamos a ir cerrando el ingreso de nuevas personas irregulares a nuestro país, cerrando estos pasos no habilitados. Y eso ya se ha ido mostrando en cifras, pero los vamos a ir mostrando mes a mes para que se pueda ir controlando si estas son políticas verdaderas las que estamos realizando en la zona norte y a lo largo de todo Chile. Porque como lo dijimos en campaña y lo vuelvo a reiterar hoy día ante ustedes, los que entraron por la ventana de manera ilegal, de manera irregular y clandestina, más tarde, más pronto que tarde, van a estar fuera de nuestro país. Tienen que salir de nuestro país aquellas personas que entraron de manera irregular. Pero y eso se puede incentivar, se puede incentivar. Y en los próximos días vamos a presentar una reforma, un proyecto de ley. Y también vamos a tomar medidas administrativas. Como les dije al inicio, en algún sentido proyectos de ley y otras medidas administrativas para generar un plan de retorno. Y este plan de retorno busca incentivar la salida voluntaria de inmigrantes ilegales de Chile. Si salen de manera voluntaria de Chile, van a poder postular de nuevo al ingreso a nuestra nación. Pero tiene que ser por la puerta, no por la ventana. Nosotros siempre hemos sido acogedores con aquel forastero que viene del exterior. Y lo podemos decir varios de aquí, que somos hijos de inmigrantes. Pero esto tiene que ser de manera ordenada.
Esto tiene que ser de una manera programada y eso se puede lograr, y por eso vamos a ir modernizando todo lo que tenemos en el servicio de migraciones, porque entendemos también

bien de que detrás de la migración hay una dimensión humana, hay un drama de las personas. Pero ese drama muchas veces se ve aumentado porque hay familias que han sido engañadas y son víctimas de mafias que hacen que estas personas crean que van a llegar a un país de oportunidades y cuando están aquí las dejan abandonadas a su propia suerte y pasan a ser parte de personas explotadas por el crimen organizado. Y esto también lo vemos en niños que son utilizados como pasaporte para ingresar a nuestra nación, porque el crimen organizado transnacional no hace distinciones entre adultos o menores. Y las fronteras ordenadas protegen a los chilenos, pero también protegen y resguardan a quienes han sido víctimas de estas mafias. Ordenar, como les digo, también lleva un compromiso humanitario. Y aquí voy a otra dimensión de esta emergencia que les mencioné. Una emergencia era la emergencia en seguridad. La otra crisis que vivimos hoy día es una crisis económica fiscal que cada vez se acentúa de acuerdo a los datos que vamos conociendo. Cuando asumimos, aventuramos una situación que era difícil. Dos meses después hemos constatado que el estado de la nación en su estado económico es más complejo de lo que podríamos haber imaginado o haber previsto. En los últimos indicadores que hemos conocido de crecimiento y desempleo, solo podemos sorprendernos para mal. Hoy día el índice de desempleo es un dolor enorme. El crecimiento se estancó. Y esto representa, como dije al inicio, un punto de partida. Uno no dice que está en emergencia para quedarse en la emergencia. Uno de esa emergencia tiene que reaccionar con urgencia y tiene que impulsar la reactivación del país. Y la situación fiscal que les mencionaba tampoco es mejor, porque el primer informe de finanzas públicas de nuestra administración ha evidenciado con claridad lo que está ocurriendo. El año 2025 cerró con un déficit estructural de un 3,7% del Producto Interno Bruto. Esto podría ser una cifra más, pero es más del doble del déficit, ese 1,6% que se había comprometido cuando se debatió la ley de presupuesto. Y esto no es un tecnicismo económico. No son cifras que pasen de largo. Es la diferencia en un país en que vive con las posibilidades que tiene y uno que gasta sistemáticamente más de lo que tiene. ¿Cuánto aguanta una familia gastando más de lo que tiene? ¿Cuánto resiste un país gastando más de lo que tiene? Y el problema no solamente es gastar de más de lo que uno tiene. El problema también es que uno calcula mal los ingresos. Y hay ingresos que nunca llegaron. Los ingresos del Estado el año 2025 terminaron casi 2 puntos del PIB por debajo de lo presupuestado. Esos son muchos recursos. El producto de una recaudación que se proyectó con mucho optimismo en algún momento. Y todos decían, no, si vamos a recaudar más. Se tuvo que ajustar a la realidad. A eso se sumaron gastos o presiones de gastos que no estaban debidamente reconocidas, inconsistencias en las proyecciones de la deuda pública. Y esto que estamos haciendo ahora de la fiscalización nos va sorprendiendo día a día. Esto es lo que tenemos que enfrentar con responsabilidad. Esta llamada emergencia económica es una realidad y no para alarmar, como dije, sino para actuar. Porque cada peso que el Estado destina a gastar en el interés de una deuda mal administrada es un peso menos que tenemos para seguridad, para salud, para educación, para pensiones, para viviendas, para las familias que más lo necesitan. Todo lo que estamos planteando en seguridad y todo lo que vamos a plantear en temas sociales requiere una buena administración de todos los recursos de Chile. La irresponsabilidad fiscal no es una abstracción de los economistas, es una realidad que sufren, una realidad que pagan tarde o temprano todos los chilenos. Todos aquellos chilenos a los que el Estado dice proteger son los afectados por una mala administración de los recursos públicos. Y heredamos un país con las cuentas desordenadas. Nuestra obligación no es quejarnos y tenemos que ver en esto una oportunidad para ordenar, pero eso también nos compromete a todos.
Yo entiendo las demandas sociales que realizan los alcaldes, concejales, cores, gobernadores, diputados y senadores, pero nosotros tenemos que ser todos responsables. Todos vamos a tener los mismos datos y sobre todo esos datos económicos tenemos que trabajar. Podemos pedir muchas cosas, pero tenemos que hacerlo de acuerdo a la realidad que vivimos. Y por eso nuestro gobierno tomó decisiones desde el primer día. Ya hemos implementado medidas de contención, de eficiencia del gasto, y eso nos ha permitido ahorrar de alguna manera 1.3 billones de pesos. Eso no es un recorte que vaya a ir en desmedro de las personas más necesitadas. Es ordenar la casa, es ordenar la cuenta pública. ¿Para qué? Para que la situación no empeore más. Porque solo podría empeorar si seguimos igual. Y nosotros estamos cumpliendo con nuestros compromisos de campaña de hacer un ajuste fiscal profundo, sin tocar los beneficios sociales. Y vuelvo a insistir en esto, no vamos a tocar los beneficios sociales, para que nadie se pierda. Pero tenemos que ajustar lo que podamos ajustar y tenemos que priorizar las inversiones en seguridad, que es lo que hemos señalado. Tenemos que priorizar las inversiones en educación y en salud, siempre con el sentido de responsabilidad, pensando en las futuras generaciones. Esas acciones que estamos tomando hoy día, como señalé, tienen que ser medibles. Y eso nos va a permitir recuperar el rumbo del equilibrio necesario en las finanzas públicas. Sin orden no hay avance, sin orden no hay más trabajo. Y habrá presiones, ¿sí? Habrá ruido, ¿qué quieren que les diga? He escuchado muchas discusiones. Habrá días duros, sí, pero son necesarios. Y nosotros en eso no nos vamos a desviar del camino. El dilema entre la popularidad y la responsabilidad, nosotros ya lo resolvimos. Ese dilema nosotros lo resolvimos hacia la responsabilidad. Y eso lo hacemos. Optamos por la responsabilidad, porque la popularidad pasa, pero las consecuencias de un mal gobierno las pagan durante años niños y familias chilenas, y las pagan los más vulnerables. Tenemos que ordenar las finanzas públicas, tenemos que ordenar el gasto público, si no los recursos no van a alcanzar. Y nuestros hijos, nuestros nietos se van a encontrar con un país en muy mal estado. Y no vamos a tener cómo salir de ahí. Hoy día tenemos todas las oportunidades para salir. Pero esto no va a ser rápido. Va a tener dificultades, sí. Va a haber dolor. Aquí no se pueden prometer milagros. Estamos haciendo todo lo que podemos. Estamos haciendo todo para ordenar las cuentas públicas. Estamos ordenando paso a paso todo lo que hemos visto. Y vamos a devolver la credibilidad en las cifras fiscales en Chile. Vamos a poner el crecimiento económico en el centro. Porque un país que vuelve a crecer es un país que tendrá los recursos necesarios para cuidar a sus ciudadanos y generar así algo tan anhelado hoy día, que es el pleno empleo. La mejor política pública, ya lo dijo anteriormente un presidente, es el empleo público, el pleno empleo. La mejor política pública es el pleno empleo. Y en eso tenemos que hacer hincapié. Hasta hace pocos años atrás, hasta hace pocas décadas atrás, Chile crecía por sobre el 5% como nación. ¿Y con eso qué había? Más empleo. Nosotros llegamos a cifras de desempleo increíbles, pero hoy día estamos estancados. Y ese estancamiento no hace el mismo ruido que hace una catástrofe, no saca titulares en los diarios cuando parte. No es lo mismo un terremoto que este cataclismo de desempleo al cual estamos hoy día sometidos. Son más de 940 mil chilenos y chilenas que hoy día buscan trabajo y no lo encuentran. Es una de cada cuatro personas que trabaja en la informalidad sin un contrato, sin una red que lo sostenga. Es una mujer joven que puede postular a 20 trabajos y no recibe ni una sola respuesta de esos currículum que presentó. Son 40 meses de desempleo sobre el 8%. Eso no tiene una solución rápida, pero es la herencia que más duele. Por lejos es lo que más afecta hoy día a las familias. Y esto no solo se mide en una planilla, porque pueden haber números, pero esto hay que medirlo en la angustia
de las personas, en esas sobremesas, en las familias, donde no se conversa, hay silencio, y en muchas noches sin dormir, de padres angustiados por no saber qué decirle a sus hijos. Y el crecimiento, a diferencia de lo que han planteado algunos, sí importa, importa y mucho. Porque las familias, cuando hay crecimiento, tienen oportunidades de salir adelante porque encuentran empleo. Si ustedes miran la baja en la tasa de inversión en Chile y la alza el tema del desempleo, queda muy claro qué es lo que está pasando. Hay más desempleo cuando no hay inversión. E importa que el Estado recaude más. Sí, hay dos fórmulas. Una, subir los impuestos, otra, bajar los impuestos y tener más inversión. Nosotros está claro por la cual vamos. Eso va a generar debate, sí. Pero no hay mejor política pública que crecer. Eso permite recaudar más y aumentar los beneficios sociales en el tiempo de manera permanente y sólida. Aquí también nos importan las pymes. Todos hemos tenido encuentros con las pymes. No estamos pensando solamente en los grandes inversionistas, estamos pensando en los emprendedores, aquellos que están esperando un progreso del país para desarrollarse. Las pymes también requieren el progreso del país, porque ¿a quién le venden las pymes? Le venden a los grandes también. Y el crecimiento también importa cuando vemos la historia de Chile, porque la superación de la pobreza se explica en un 70% en Chile por el crecimiento. Y eso es un dato real, verificable, y que es enseñado en las distintas academias a nivel mundial. El expresidente Jorge Alessandri lo dijo con claridad, y el tiempo no ha modificado sus dichos. Sin una economía próspera, resultará vana la más avanzada legislación social. Y de eso nos podemos percatar. Hemos avanzado en muchas legislaciones sociales, pero si no hay crecimiento, si no hay riqueza, solo administramos pobreza. Y eso es algo que tiene que cambiar. Esa, como les digo, es la ley más simple, pero muchas veces la más olvidada. Y hay un dato que golpea especialmente el desempleo. Es el dato de las mujeres. Es impresionante ver que a nivel de mujeres el desempleo llega al 10,5% y el de las mujeres jóvenes está por sobre el 25% de las mujeres que buscan trabajo y no lo importan. Eso tiene que cambiar. Ningún país puede resistir esta situación y nosotros tenemos que avanzar en cómo generamos más empleo. Y como lo señalé, el expresidente Piñera lo dijo y lo resumió en una frase que vale la pena. Le damos un aplauso también al presidente Piñera, en paz descanse. Él lo dijo, no hay mejor política social que el pleno empleo. Y tenía toda la razón. Un empleo no es solamente un sueldo, un empleo es dignidad para la persona. Es la posibilidad de mirar a sus hijos a los ojos y decirles que en esta casa, en esa casa, no tendrán necesidades, tendrán lo necesario para salir adelante. Es la base sobre la cual una familia construye su futuro. Devolverle el empleo a Chile no es una meta económica, es una obligación profundamente humana. El empleo se crea cuando hay un país que vuelve a crecer, cuando vuelve a haber confianza, cuando emprender deja de ser un castigo, cuando vuelve a ser una oportunidad. Y el proyecto de reconstrucción nacional y desarrollo económico y social que hemos presentado a este honorable Congreso ataca precisamente las causas de esta emergencia económica, laboral y fiscal. Es una respuesta concreta a una urgencia real, una urgencia que nos plantean día a día los miles de ciudadanos a lo largo de Chile, las miles de pymes que están esperando poder volver a desplegarse como lo pudieron hacer durante años. Es una urgencia que estoy seguro que también a ustedes les plantean miles de chilenos cuando ustedes, parlamentarios y alcaldes también, recorren sus barrios, sus distritos, sus regiones. Aprobar el proyecto de reconstrucción es indispensable para volver a crecer, siempre pensando en generar más empleos, que es lo que más necesitan los chilenos. Yo les aseguro que cuando ustedes salen a la calle, lo que la gente les pide es seguridad y trabajo. Y no hay trabajo sin inversión, no hay trabajo sin crecimiento. Y el crecimiento no es un fin en sí mismo, es un medio para que haya más trabajo, más emprendimiento, mejor salud y mejor educación. Hace 12 años
se planteó un cambio y se dijo que primero había que recaudar para después crecer. La evidencia al día de hoy, en los datos concretos, lo que nos toca vivir hoy día en niveles de desempleo, en nivel de crecimiento, nos dice que esa secuencia no funcionó. Recaudar y después gastar. Y lo dije al inicio, las cifras fiscales no mienten, los números oficiales no mienten. Y aquí no compite la derecha con la izquierda. Y puedo mirar a parlamentarios de derecha y puedo mirar a diputados de izquierda. Aquí no compite la izquierda con la derecha, compite Chile contra el estancamiento. Y ese partido lo tenemos que ganar, pero lo tenemos que ganar rápido. Cada día que pasa sin mayor crecimiento, sin mayor inversión, es un día más sin trabajo para un chileno. Eso es lo que hoy día está pasando. Y aquí se quedó trancado el teleprompter. Aquí es importante destacar que Chile tiene que volver a crecer al 4%. Llevamos muchos años creciendo al 2% y la economía tiene que activarse. ¿Cómo activamos la economía? ¿Cómo aumentamos el empleo? Si el empleo hoy día está en cifras que no habíamos visto nunca, y al menos nuestra meta es terminar el periodo cerca del 6% de desempleo. Hoy día estamos sobre el 8% de desempleo. Para eso tenemos que generar 300.000 empleos nuevos, mínimo. ¿Cómo lo hacemos? Y ahí está la obligación de los parlamentarios, de los senadores, que en estos días van a tener un arduo trabajo. Así que los invito a reflexionar y ponerle urgencia a esta decisión, más allá de cómo voten, pero tenemos que enfrentar este tema de frente, con rapidez y sentido de urgencia. Hoy día también queremos fortalecer el agro chileno. Y ahí un saludo al ministro. Porque hay situaciones complejas, me lo plantearon varios parlamentarios, de la crisis hídrica que vivimos en el norte. Sin agua no hay desarrollo agrícola, sin agua no tenemos posibilidad de crecer. Y tenemos que fortalecer el trabajo agrícola, y uno de los pilares estratégicos para el desarrollo de la agricultura nacional es impulsando una inversión histórica en riego y en seguridad hídrica, apoyando la agricultura familiar campesina y ampliando el acceso a los productos que podemos obtener del mercado internacional, que nosotros podemos promover también innovando y enviando a otros países. Pero en eso hoy día hay una fuerza de tarea también, como dijo el ministro de Agricultura, trabajando para enfrentar esta crisis hídrica que atraviesa hoy día nuestra nación. Al mismo tiempo queremos avanzar en el fortalecimiento de la gestión forestal, en la prevención de incendios y en la protección de nuestros recursos naturales, con el objeto de asegurar un agro más competitivo, moderno y preparado para los desafíos del futuro. Queremos y quiero detenerme aquí ahora para hablar de un tema que fue y es complejo, como fue el alza en el precio de los combustibles. Sé que golpeó fuerte, sí, golpeó fuerte, y no lo minimizo, y no lo voy a minimizar. Y reconozco que no siempre hemos logrado explicar a tiempo ni con la cercanía que se requería las decisiones que tuvimos que tomar. Por eso, en esta oportunidad, quiero agradecerle a la ciudadanía por la responsabilidad que han tenido a la hora de enfrentar las decisiones difíciles que por el bien de Chile hemos tenido que adoptar. En otros países quizás esto habría generado un estallido, y por eso agradezco tanto la responsabilidad con la cual nuestros compatriotas, más allá de las diferencias políticas que podemos tener, asumieron esta situación grave. Y hoy, a la luz de cómo se han ido desarrollando los hechos en la guerra de Medio Oriente y las nuevas revelaciones de nuestra situación fiscal, se ratifica que lo que hicimos fue lo correcto. Y hoy día estamos mejor preparados para afrontar las incertidumbres del futuro. Si no hubiésemos hecho esto, hoy día no podríamos pensar en aliviar de alguna manera
la dura vida que enfrentan muchos de nuestros compatriotas. Y para aliviar eso, cuando adoptamos esa medida dura, también adoptamos el plan Chile Sale Adelante, que contempló el congelamiento de las tarifas de transporte público, que era el medio de transporte masivo que existe en las distintas ciudades. También se redujo y se congeló el precio de la parafina como una manera de paliar donde corresponde el crudo invierno. Ahora, hace pocos días, hemos comunicado el tema del cupón de gas para un balón de gas que llega al 80% más vulnerable de las personas. El apoyo económico que se le dio también a más de 90.000 taxistas, colectiveros y transportistas escolares para que esto no golpeara tan fuerte la economía de esos rubros. También comenzó el apoyo a 100.000 pescadores artesanales que están debidamente inscritos en los registros pesqueros para que también puedan tener un alivio en su trabajo. Y seguiremos apoyando a los chilenos para enfrentar desafíos, porque sabemos que cuando los precios suben, son siempre las familias con menos recursos las que más lo sufren. Este golpe es aún más duro cuando hay hijos que criar, porque los gastos no pueden esperar. Por eso vamos a entregar un apoyo económico a las familias del 80% más vulnerable del registro de los hogares que tengan hijos entre 0 y 13 años. Serán 30.000 pesos por niño para ayudar a los gastos del hogar y que llegue en el momento que más se necesitamos, porque muchos padres son sostenedores, muchas mamás saben que los primeros años de vida son donde más se exige, en tiempo y en cuidado, y también en recursos. Y pese a todos los contratiempos, podemos decir que la inversión que les hablaba se está reactivando, y eso nos permitirá ir, en la medida que mejoren las cuentas fiscales, en la medida que mejore la inversión, ir en otros proyectos que ayuden a las familias más vulnerables. Pero de nuevo, siempre con responsabilidad. Uno no puede gastar más de lo que tiene, porque los costos son más altos de los que uno se puede llegar a imaginar. Y Chile, debo decir que tenía proyectos de inversión pendientes de evaluación, y pendientes de evaluación millones de dólares que eran capaces de generar muchos empleos, pero ahí estaban detenidos. Estaban atrapados en una maraña de permisos y de trámites que paralizaban cualquier iniciativa. Cada proyecto detenido no es solamente un papel, es una obra que no se construye y son miles de trabajos que no se crean, son oportunidades que no llegan a las familias. Por eso, desde el primer día, nos enfocamos a destrabar la inversión. El Estado no puede ser el principal obstáculo para que Chile vuelva a crecer. Hoy tenemos 389 proyectos en calificación ambiental que representan cerca de 89.000 millones de dólares esperando esa luz verde para poder iniciar sus obras. Y solo desde el 11 de marzo han ingresado más de 22.000 millones de dólares a Chile, a la inversión en Chile. Nuestra tarea es que esa inversión deje de esperar. En mayo de este año alcanzamos un mes récord, alcanzamos el mayor monto de inversión aprobada en los últimos 11 años en Chile, 13.900 millones de dólares. Es una cifra increíble. Y nos hicimos cargo de los recursos de reclamación, que son uno de los principales nudos que mantenían los proyectos paralizados. En pocos meses resolvimos el 60% de la inversión que estaba trabada por esa vía y redujimos en un 43% los tiempos de resolución. Esto no ocurrió al azar. Pusimos en marcha una plataforma de seguimiento con actualización diaria de informes semanales que llegaban a los distintos ministros y un comité de subsecretarios que sesionan cada 2 semanas para empujar uno tras otro estos proyectos que estaban detenidos. Agilizar la inversión no es solo apurar trámites, es cambiar radicalmente cómo funciona el Estado. Por eso quiero valorar especialmente el trabajo del Comité de Ministros, que está compuesto por el Ministerio de Medio Ambiente, el Ministerio de Agricultura, el Ministerio de Economía, el Ministerio de Salud y el Ministerio de Energía.
Muchas gracias por ese trabajo, ya que en 6 reuniones lograron destrabar cerca de 7 mil millones de dólares que hoy día pueden avanzar para ir generando, como digo, más empleo. Además, estamos racionalizando los permisos sectoriales, esos que muchas veces son la verdadera causa de que un proyecto con todos sus papeles en regla no logre partir. Conformamos también mesas de trabajo con los servicios más críticos y estamos implementando más de 90 técnicas habilitantes para que reemplacen esos trámites lentos, esos trámites que obstruían el crecimiento por mecanismos más ágiles, sin renunciar, como lo hemos planteado siempre, al cuidado del medio ambiente. Porque crecer y cuidar no son opuestos. Un país serio hace las dos cosas a la vez. Un país serio puede seguir creciendo y puede volver a cuidar como corresponde el medio ambiente. Y vamos a seguir destrabando proyectos, proyecto por proyecto, permiso por permiso, hasta que Chile sea de nuevo un destino seguro y razonable para los inversionistas extranjeros y que haya certeza y no demora. La certeza jurídica es lo que garantiza la inversión en Chile. Y estas cifras, como lo dije, alientan, pero no nos conforman, porque son apenas los primeros pasos de un esfuerzo de largo aliento para dar señales de seriedad que permitan que la inversión vuelva a nuestra nación y que con ella vuelva el empleo que devuelve la tranquilidad a miles de hogares. Por lo mismo, no solo se trata de grandes inversiones, sino que estamos impulsando una profunda modernización para la pequeña y mediana minería, requisitos que son absolutamente necesarios, con requisitos, porque hoy día la mediana minería, y le doy las gracias aquí a la presidenta de la Comisión de Minería y al presidente de la Comisión de Minería del Senado y de la Cámara de Diputados, porque juntos queremos impulsar, ¿no es cierto?, una mejora para la pequeña minería. Porque hay muchos requisitos innecesarios que se le exigen a los pequeños mineros. Tenemos que modificar los permisos y los procesos para acceder a patentes mineras. Eso es algo que junto con el ministro de Economía y de Minería planteamos en Coquimbo y que queremos avanzar prontamente. También queremos proponer una reforma al Congreso para reducir la burocracia y entregar mayor certeza a quienes emprendan y quieran trabajar en cualquier sector del desarrollo económico. Y eso lo vamos a hacer reafirmando el compromiso con un Estado que facilite el desarrollo productivo en vez de frenarlo. El Estado tiene que ser un aliado, no un obstáculo para salir adelante. Con el fortalecimiento de la actividad en las regiones, en las distintas regiones, en el sur será con los salmones, en el norte será con la minería, vamos a generar más empleo y más crecimiento económico para Chile. Y en tanto lo que pasa es que esto va relacionado con la energía, y la energía es una fuente de incertidumbre hoy día. Así como tenemos mucha energía en el norte, tenemos que traer esa energía también a la zona centro y a la zona sur. Y eso garantía y da garantía de bienestar a los chilenos. Por eso también vamos a impulsar una modernización del sistema tarifario que sea más simple, más transparente y más comprensible para las familias. Y también para las pequeñas y medianas empresas. La energía es absolutamente necesaria y la pobreza energética que ha sufrido nuestra nación tiene que cambiar. Tenemos que tener unas herramientas robustas para ir avanzando en temas energéticos y que le den la posibilidad de acceder a todos, a todas las comunidades rurales aisladas, a las más vulnerables y a las familias, a energías a un valor razonable. Pero por eso tenemos que avanzar también en temas de mejoración de burocracia en temas de energía.
Chile, y nos consta, requiere un sistema energético seguro y resiliente, con capacidad de dar respuesta a escenarios críticos. Fuimos testigos de lo que sufrió nuestra nación hace un poco tiempo atrás. Para eso tenemos que fortalecer y prepararnos para los eventos climáticos que vienen. Este invierno se viene duro y también requiere que todos nos comprometamos a ir mejorando las condiciones y logremos alcanzar esas protecciones necesarias de la infraestructura crítica y enfrentar decididamente otro tema que nos aflige permanentemente, que es el robo de cables. Todos somos testigos cómo ha ido aumentando el robo de cables de cobre. Eso es parte de un crimen organizado de la mafia que hoy día afecta a nuestras naciones. Y si queremos avanzar en la seguridad energética, también entre todos tenemos que combatir este flagelo que es el robo de los cables de cobre. Simultáneamente tenemos que acelerar la transición energética incorporando energías renovables, eficiencia energética y nuevas tecnologías como el biocombustible y el hidrógeno verde para que no deje de ser solamente un sueño que tuvimos de ampliar la red energética con hidrógeno verde. Eso puede reactivarse, pero hay que hacer las cosas bien. Vamos a impulsar decididamente también la electromovilidad y vamos a transformar el mercado eléctrico para que sea más flexible, competitivo y resiliente. Y así lograremos que al año 2030 las energías limpias sean una norma y no una excepción. La energía es un motor de inversión, de empleo, de innovación que requiere infraestructura moderna y oportuna. Modernizaremos la transmisión eléctrica destrabando inversiones claves también para el almacenamiento y la logística. Vamos a acelerar los proyectos estratégicos con la coordinación interministerial. Aquí le hago un reconocimiento al presidente Frei, porque por mucho tiempo nos dijo Chile no puede esperar. Y avanzó de una manera impresionante en infraestructura crítica para Chile. Así que, presidente, gracias por su trabajo, gracias por su esfuerzo. Muchas gracias. Todo esto será acompañado de instituciones más modernas, eficientes y confiables, basadas en mejor información, en evidencia y en marcos regulatorios claros que aseguren que la energía está al servicio de las personas y el desarrollo de Chile. También debemos convertir esas capacidades científicas y tecnológicas en oportunidades de desarrollo. Chile cuenta con una comunidad científica de excelencia, universidades de nivel internacional, centros de formación técnica y de capacidades de investigación reconocidas en múltiples áreas estratégicas. El desafío de la próxima década no solamente es generar más conocimiento, es transformar la mayor parte de ese conocimiento en innovación, en emprendimiento, en nuevas industrias y en crecimiento económico, mediante el impulso del proyecto de ley de transferencia tecnológica y conocimiento, lo vamos a lograr. Asimismo, seguiremos fortaleciendo la infraestructura crítica que requiere la economía de la inteligencia artificial. Saludo ahí a la ministra de Ciencia. La capacidad de cómputo, energía competitiva, conectividad, centros de datos y talentos especializados. Nuestro desafío claro es que Chile debe pasar de exportar principalmente materias primas a capturar una mayor parte del valor que generan las cadenas tecnológicas del futuro. El objetivo es que la revolución de la inteligencia artificial no solo se consuma en Chile. Queremos que también se diseñe y se enfrente. Se entrena en Chile, se construya y se genere empleo desde Chile, porque la inteligencia artificial llegó para quedarse y nosotros somos una gran plataforma como país para poder exportar conocimientos en esa área. Ese es el Chile que estamos construyendo, un país de oportunidades. Oportunidades de empleo, de emprendimiento, de movilidad social, de superación personal. Un país donde los padres y madres recuperen la ilusión más antigua y más noble de todas, la de saber que sus hijos van a estar bien y que tendrán más oportunidades que ellos. Eso es una realidad que queremos llevar adelante. Los hijos... nuestros tienen que tener más oportunidades que nosotros mismos y eso va a ser una realidad a futuro. Hay una pregunta
que le da sentido a todo lo que hemos dicho. ¿Para qué queremos un Chile más seguro? ¿Para qué queremos un Chile que crece? Y la respuesta es sencilla: para que cada familia chilena, cada persona pueda vivir mejor. Por eso, junto a la emergencia de seguridad y a la económica, hay una tercera emergencia que se vive más en silencio, pero que duele igual: la emergencia social, que es la madre que espera años por una atención médica. Es el joven que no encuentra cómo pagar un arriendo. Es el niño que estudia en una escuela donde la violencia comienza a instalarse. A esas heridas se suman otras, aún más ausentes en la discusión pública. La caída de la natalidad es una realidad. La soledad de los adultos mayores, otra realidad terrible. Y el Estado no puede seguir ignorando estas realidades. El Estado no está para reemplazar a las familias, sino para entregarles las herramientas y después confiar en ellas. En salud, el sistema actúa muchas veces cuando ya es tarde. Por eso decidimos acompañar a las personas en cada etapa: la prevención, el diagnóstico, el tratamiento y la recuperación, sin abandonarlos a mitad de camino. En Chile, una de cada cuatro muertes tiene la misma causa: el cáncer. Cada año, 60.000 personas reciben este diagnóstico y 30.000 no sobreviven. Cuando asumimos, encontramos a miles de chilenos esperando algo que no admite demora: la confirmación del diagnóstico de cáncer y el inicio de su tratamiento. Detrás de cada garantía retrasada hay una persona, hay una familia que vive con angustia y de no saber, y también un reloj que corre en casos oncológicos siempre en contra. Por eso, junto con la ministra de Salud, declaramos la alerta oncológica y pusimos en marcha el plan oncológico de 90 días, con metas claras, plazos exigentes y seguimiento semana a semana. Y los resultados están a la vista. Logramos contactar al 99% de las más de 33.000 personas que estaban en lista de espera para vincularlas a la red y reactivar su atención. El plan avanzó en forma sostenida y verificable. En pocas semanas hemos logrado cerca del 80% de avance en la aceleración y en la resolución de los temas críticos. Muchas gracias, ministra, por ese trabajo incansable que está realizando. Y también vamos a activar la complementariedad público-privada a través de FONASA. A través de FONASA pusimos a disposición más de 4.800 cupos para atender casos oncológicos en las distintas regiones del país. Sabemos que el desafío no termina aquí, pero demostramos que cuando el Estado se organiza, fija metas y rinde cuentas, los resultados llegan. El cáncer no es la única enfermedad que duele. Tenemos más de 3 millones de prestaciones pendientes. Bien lo saben los médicos que integran las comisiones de salud. Y por eso queremos seguir priorizando atenciones en las listas de esperas, con más horas médicas, con más operativos quirúrgicos y con mejor y mayor coordinación de la red pública y privada. Y en esto le agradezco a la ministra cómo ha ido enfocando el tema, porque nos ha ido focalizando. No podemos abordar las 3 millones de horas pendientes, el listado completo de los 3 millones de pacientes en espera, pero sí podemos focalizar el esfuerzo y así ir avanzando paso a paso en las distintas necesidades de las personas. El deporte también es fundamental para fortalecer nuestro desarrollo social. Un saludo a la ministra. Y también un saludo y un agradecimiento al Senado y a la Cámara de Diputados por aprobar la ley de sociedades anónimas deportivas. Esta es una política de Estado, no es una política de un gobierno. Así que le agradezco la agilidad y la resolución en la promulgación de la ley de las sociedades anónimas deportivas, que fue aprobada transversalmente y que hará un antes y un después en lo que es el fútbol. Porque con esta normativa vamos a fortalecer la transparencia, la fiscalización y la probidad en la gestión de los clubes, terminando con prácticas que han afectado la credibilidad de la actividad, como son la multipropiedad y los conflictos de interés,
porque eso le da opacidad al deporte que es masivo en Chile. Esta ley protege a los hinchas y permite que el deporte profesional se desarrolle con reglas claras, con responsabilidad y con confianza. Además, como hemos anticipado en estos días, estableceremos una mesa de trabajo para impulsar el plan de recintos deportivos para Chile, que permita acelerar, mediante acuerdos público y privado, la construcción de infraestructura a nivel regional y también, por qué no decirlo, contribuir a que todos los clubes, todos los grandes clubes puedan tener su espacio propio para desarrollar sus actividades. Los espacios deportivos no son solamente de un club, no es un llamado a uno u otro club, es un llamado a Chile entero. Y ahí el Estado sí puede contribuir al desarrollo y al impulso de la infraestructura deportiva, cultural, tecnológica en el país. Vamos a convertir al Estado en un articulador de estas grandes iniciativas que, con el compromiso y la agilidad del Estado y con el compromiso y la responsabilidad del mundo privado, puede avanzar a pasos agigantados. Destrabar la burocracia no solo sirve para el desarrollo económico, sino también para potenciar el tema en la innovación social, en la educativa, en la deportiva y en la cultural. Pero el deporte es mucho más que eso, es una escuela de carácter. Y eso es algo que he ido aprendiendo con la disciplina con la que trabaja la ministra. Enseña esa disciplina que usted practica, nos da perseverancia, da responsabilidad, nos enseña a trabajar en equipo y también a respetar las reglas y nos muestra que hay capacidad de superación cuando uno se prepara y se entrena. Queremos que el deporte acompañe a las personas durante toda la vida, desde la infancia hasta los años dorados, porque el deporte no es solamente una forma que mejora la vida de los deportistas, sino mejora la vida de todas las personas y fortalece con creces el tejido social de nuestra nación. En los cimientos de todo el desarrollo de una nación está la educación. La educación es fundamental. Y aquí a los equipos que están en el Ministerio de Educación les quiero dar las gracias por todo lo que están realizando. Y esto lo decía, gracias ministra, gracias a su equipo, esto lo decía con toda claridad Gabriela Mistral. Y hay una frase que todavía nos interpela. Ella decía, todo procede de la escuela. Allí se forjan los corazones y los cerebros que forman el alma de la patria. Según como sea la escuela, así será la nación entera. Palabras que hoy día resuenan en todos nosotros. Y hoy día en la educación podemos decir que hemos perdido tiempo muy valioso. Hemos perdido tiempo y oportunidades gigantescas. Hemos vivido distintas reformas, pero esas reformas extraviaron las prioridades. Y nosotros tenemos que ir recuperándolas paso a paso, porque el aprendizaje dejó de ser la prioridad. Se fueron debilitando valores esenciales como el respeto, el orden, la disciplina en nuestros centros educativos. La violencia ganó terreno en nuestras escuelas. Este año en Calama tuvimos que lamentar el asesinato de María Victoria Reyes, una inspectora que murió a manos de un estudiante armado. Eso tiene que resonar en nuestro corazón, en nuestra mente. Y por eso ingresamos al Congreso el proyecto de ley de escuelas protegidas, para que los establecimientos puedan prevenir de alguna manera y enfrentar la violencia también con otras herramientas. Y por eso también le agradezco a la Cámara de Diputados y a la Cámara de Senadores, que está en trámite todavía, el aprobar la idea de legislar. Es muy importante no llegar una vez más tarde a enfrentar la violencia al interior de nuestras escuelas. En nuestras manos está la seguridad de nuestros niños y en las manos de los senadores está poder sacar con prontitud esta norma que va a velar por la seguridad de todos los niños y de toda la comunidad escolar. Por otro lado, hemos escuchado a los que están en las escuelas. Hemos hecho reuniones a lo largo de todo Chile con los distintos directores y también con profesores. Y a partir de esas reuniones queremos crear un directorio a nivel nacional con directores de escuela para que ese Consejo Nacional de Directores, analizando la realidad en conjunto con el Ministerio, en conjunto con distintas autoridades, encontremos cómo facilitar
la gestión en las escuelas, que el ministerio no se convierta en un obstáculo para el desarrollo de los proyectos educativos. Tenemos que devolverle a las familias el lugar que tienen que ocupar y que nunca debieron haber perdido en la elección de los proyectos educativos. Tras una década de ir centralizando el sistema de admisión escolar, hoy día, ¿qué piden las personas? Que enfrentemos el tema. Muchas personas hoy día nos piden que hagamos, como lo señaló la ministra, una pausa y que analicemos qué ha ido sucediendo con las leyes que aprobamos y que llevamos a la práctica. Hay temas que analizar, hay temas que cambiar. Y no cerremos los ojos a algo que es evidente y a algo que nos piden los apoderados. Que se vuelva a ponderar el mérito de los alumnos. Que se vuelva a dejar que los padres puedan elegir el establecimiento educacional para sus hijos. Por algo se crean proyectos educativos distintos, para que los padres tengan una posibilidad de elegir entre unos y otros. Por algo los niños son los que nos exigen. Yo me esforcé por tanto tiempo y quiero tener una posibilidad de educarme bien. Pero hoy día, no en todas partes, con el método que tenemos, eso se hace una realidad. Tenemos que acercar de nuevo a las familias a las escuelas. Tenemos que darle a los directores las herramientas para volver a ser líderes pedagógicos, no solamente administradores de consultas o planteamientos que se le hacen de las distintas autoridades. Necesitamos más autonomía para los establecimientos educacionales, resguardando siempre la no discriminación y la atención de todos los estudiantes con necesidades especiales. Esto de verdad es un drama. Los padres hoy día a todos nos plantean una mayor atención a los niños con necesidades especiales. Y ese también tiene que ser un esfuerzo país de reconocer una realidad, de enfrentarla y de mejorarla. Pero ninguna reforma sirve ni tiene sentido si no logramos que nuestros niños aprendan. ¿Cuál es el sentido de ir a la escuela? Aprender. Y por eso queremos lanzar el Plan Chile Aprende y Avanza como una estrategia nacional para que los niños aprendan y tengan tiempo para adquirir las competencias fundamentales en lectura, en escritura, en matemática, con decisiones basadas en la evidencia, en la formación docente y en las habilidades efectivas. Un niño que no sabe leer, un niño que no entiende lo que lee, un niño que no sabe sumar o restar, ¿cómo enfrenta el futuro? ¿Cómo van a llegar a ser grandes profesionales si en la base no les dimos lo que era necesario? Y al igual que en todos los ministerios, en educación también estamos haciendo un cuidado exhaustivo. Estamos revisando cómo se gasta cada peso que el Estado invierte. Y gracias al llamado que se hizo desde educación, desde Hacienda, de regularizar los pagos en el sistema de crédito con aval del Estado, el cobro en los saldos morosos aumentó en cerca de un 300%. Y esos recursos nos van a permitir mejorar la educación inicial y también apoyar a los jóvenes que habían desertado del sistema. Tuvimos largas discusiones por esto, pero con algunos llamados a la responsabilidad que se hicieron, bueno, esto empezó a cambiar. Finalmente, una materia que cruza la educación, el trabajo y los desafíos de mujeres es el tema de la sala cuna. Es un tema largamente demandado, planteado por distintos actores. Y nos hemos comprometido, y así será, que este 15 de junio ingresaremos las indicaciones al proyecto de sala cuna para poner fin a una barrera que por más de 100 años ha afectado la contratación de mujeres en Chile. Pero esto de nuevo hay que hacerlo con responsabilidad. Vamos a impulsar un nuevo sistema que permita avanzar hacia una sala cuna universal, con gradualidad, con responsabilidad, garantizando la sostenibilidad financiera de esto. Esto tiene que ser una propuesta seria, responsable, que permita avanzar en fortalecer la participación laboral femenina, en lograr la conciliación entre el trabajo y los cuidados y enfrentar uno de los grandes desafíos que enfrentamos hoy día, como es la demografía. Pero esto, vuelvo a insistir, tiene que ser con responsabilidad, con gradualidad y también tener muy claro que una madre, para poder trabajar, tiene que tener la tranquilidad, tiene que tener la certeza de que su hijo
va a estar bien cuidado, de que la persona a la cual le encarga el cuidado de su hijo lo va a hacer bien. Esto es una responsabilidad que también le afecta al Estado. Es una responsabilidad compartida entre la familia y el Estado. Y en eso vamos a avanzar. Vamos a avanzar con fuerza, con responsabilidad y cuidando que esto sea permanente en el tiempo. En vivienda, y nos acompaña aquí nuestro ministro de Vivienda. En vivienda recibimos un déficit que es casi estructural, que no es responsabilidad de un solo gobierno, es una responsabilidad de Estado. Y hoy día tenemos cerca de 500.000 familias que no tienen acceso a un hogar. Y también tenemos cerca de 120.000 familias que viven en un campamento. Y esto no es una disputa entre unos y otros. Este es un problema real que tenemos que enfrentar. Pero hoy día la realidad nos dice que una familia que postula a un programa MINBU tiene que esperar en promedio 11 años por su casa. 11 años puede estar una persona en un comité postulando una vivienda propia. ¿Y dónde se concentra la mayor cantidad de personas en espera? Que es el 44% de los que están en ese déficit, es entre los 18 y los 40 años. Eso no son números fríos, son sueños postergados, personas que tenían ese sueño de la vivienda propia a la cual no pueden acceder. Y la vivienda no puede ser un lujo, la vivienda tiene que ser ese lugar de encuentro, de familia, donde uno debe tener derecho a llegar sin temor en las calles y sin dudar de que el Estado va a estar ahí para colaborar. Y nosotros, como lo hemos dicho siempre, queremos un país de propietarios, no queremos un país de arrendatarios. Y como lo ha mostrado el ministro, la lentitud en la construcción de viviendas pasa en gran parte por no hacer de manera rápida y diligente el trabajo, lo que denominamos burocracia. Y eso explica 2/3 del tiempo de espera de una familia. Es decir, nosotros tenemos la posibilidad desde el Estado en acelerar en 2/3 el tiempo de espera para que se haga realidad el sueño. Y en eso está trabajando sin descanso a lo largo de todo Chile nuestro ministro de la Vivienda. También proponemos abrir programas habitacionales para la clase media y planteamos elevar las postulaciones hasta las 4.000 UFs en un fondo con garantía estatal que va a ir dándole posibilidades también a esa clase media tan postergada. También vamos a innovar en el uso del suelo urbano a través de una operación sitio 2.0. Y para lograrlo vamos a traspasar 10 millones de metros cuadrados de suelos de bienes nacionales, gracias ministra por ese catastro que está haciendo, que hoy día están sin uso, para reforzar el banco de suelos públicos y habilitar terrenos para el desarrollo de proyectos habitacionales. En esto quiero darle las gracias a la ministra de Bienes Nacionales. Su trabajo ha sido increíble, tenía experiencia acumulada, pero ahora con la ayuda de la tecnología, de la inteligencia artificial y de otros ministerios, hemos podido hacer un catastro muy importante y queremos también terminar con los sitios eriazos, aquellos sitios eriazos que generan inseguridad y que muchos alcaldes nos dicen, ¿qué hacemos con este sitio eriazo? Queremos iniciar el programa Eriazo Cero, para que los municipios transformen esos sitios abandonados en plazas, en canchas y en sedes comunitarias. Y en esto no se preocupen que no los vamos a dejar solos. Tampoco vamos a olvidar a las más de 40.000 personas damnificadas por los incendios de Valparaíso, Ñuble y Biobío. El día de ayer estuvimos compartiendo con vecinos de Quilpué, de Villa Alemana, de Viña del Mar, y el compromiso está, el compromiso lo asumimos antes incluso de jurar como ministro, con los ministros y como presidente, con aquellas víctimas de los incendios aquí en Viña del Mar que habían visto postergado la reconstrucción de sus viviendas. A través del Plan de Reconstrucción Nacional vamos a inyectar, como ya se planteó, 400.000 millones de pesos al Fondo de Emergencia, que se traducirán en la reconstrucción de más de 4.000 viviendas. Temas en los cuales ya se está trabajando con mucha fuerza.
porque esas familias no pueden seguir esperando, no puede pasar lo mismo que ocurrió en los incendios anteriores. Más seguridad, más empleo y más oportunidades deben traducirse al final en algo muy concreto, en mejorar la calidad de vida en el barrio, en la calle, en el entorno cotidiano de cada familia. Por lo mismo, liderados por Cultura, por ahí estaba el ministro de Cultura, le doy un saludo, ministro. Y hoy día también espero que todos aquellos que vieron lo que ocurrió en la pérgola de las flores digan que eso no...

públicos. Esta es una iniciativa que busca reparar el daño acumulado en nuestros centros históricos y devolverle a la ciudadanía los espacios dignos y seguros que les dan identidad. A los parlamentarios les pregunto, ¿qué sienten cuando vienen bajando hacia Valparaíso y ven todos esos grafitis, ven locales vacíos? ¿Qué sienten cuando van a la calle Esmeralda, a la calle Condel en Valparaíso? ¿Qué sienten? Deben sentir el mismo dolor que sienten los chilenos cuando dicen esto es patrimonio de la humanidad y miren cómo está. Y eso no solamente ocurre aquí en Valparaíso, ocurre en casi todas las capitales de Chile. Es inaceptable que algunos se atribuyan el dominio de todo y rayen lo que no les pertenece. Tenemos que hacer una campaña todos juntos en contra de la destrucción de nuestros bienes públicos, de nuestros monumentos nacionales. Por eso reitero el orgullo que siento de haber visto a miles de chilenos, a millones de chilenos recorriendo las ciudades y conociendo el patrimonio cultural. Y esto lo tenemos que hacer entre todos. Esto no lo hace un solo gobierno. Esto no lo hace el Parlamento, los gobernadores, los concejales, los alcaldes. Lo hacemos todos los chilenos. Y por eso los queremos convocar a un día, así como está el Día de la Cultura, al día de poner las manos en el barrio. Y vamos a ir arreglando los barrios, vamos a ir mejorando la infraestructura, vamos a recuperar la cultura. Y la cultura es cuidar de lo nuestro, es hacernos responsables de nuestros monumentos, de nuestros espacios públicos, de lo bello que es lo que se ha construido en Chile. Y eso va a cuidar nuestro patrimonio, pero también va a cuidar el alma de nuestra ciudadanía. Porque cuidar el entorno, dar seguridad y respetar la memoria histórica es cuidar el alma de Chile. Y eso es lo que vamos a hacer entre todos. Así que la invitación está planteada. En obras públicas también estamos dando un paso histórico con el plan Ruta Austral. Agradezco a los senadores de la región, a los diputados que pudieron estar presentes cuando junto con quien era el ministro de Transporte en esa época y ahora es ministro de Seguridad, anunciamos una inversión de más de 800.000 millones de pesos para expandir la carretera Austral entre La Junta y Villa O'Higgins. Eso es un gran avance, no solamente para la zona, sino para Chile. Y no estamos hablando solo de caminos, estamos hablando de soberanía, estamos hablando de turismo, estamos hablando de empleo, estamos hablando de conectividad para familias que han esperado por décadas la mayor accesibilidad. Chile no puede mirar su territorio austral como que fuera la periferia. Y es lo que dicen muchas veces los vecinos de las zonas más alejadas. Nos miran como si estuviéramos en la periferia. Pero son la puerta de entrada, son la puerta de entrada a la nación de miles y millones de turistas. Y nosotros queremos potenciar las zonas extremas, la zona de Arica, Parinacota, la zona de Tarapacá, la zona de Aysén, la zona de Magallanes, que son zonas futuras que tienen un futuro estratégico para nuestro país fundamental y no las podemos dejar atrás. Asimismo, porque el turismo es una manera de generar empleo, en las próximas semanas vamos a ingresar un proyecto de ley con un nuevo estatuto laboral para el turismo que busca fomentar el empleo en las temporadas altas con adaptabilidad de jornadas y compensar en temporadas bajas. El turismo es una gran fuente de ingreso y es una demanda transversal a lo largo de todo Chile, que uno puede buscar la adaptabilidad laboral para fortalecer las temporadas altas y dar el debido descanso a las temporadas más bajas. Hemos también y queremos expandir todo lo que son la modernización de nuestros puertos. Y queremos modernizar el puerto de Valparaíso, queremos iniciar las obras en San Antonio, porque se requiere más infraestructura, mejor y más infraestructura. Y en eso estamos trabajando sin parar. Y ahí el ministro de Transportes, ministro de Telecomunicaciones y ahora ministro de Obras Públicas está trabajando en la infraestructura portuaria, que es sinónimo también de mejores empleos y también de mayor competitividad para Chile. Chile es un país que mira al mar. Y necesitamos buenos puertos, puertos seguros también para poder mandar los contenedores al exterior sin que seamos un foco de atención, porque nuestros puertos se han transformado lamentablemente en lugares poco seguros.
para nosotros y también para los que reciben.

reciben la mercadería que va desde Chile. Y con esto le vamos a dar la continuidad y reconocimiento a también las administraciones anteriores. Porque vuelvo a insistir, esto no es tarea de un gobierno, esto son tareas de Estado. Y así como en los puertos se va a avanzar, también agradecer a los gobiernos anteriores por todo lo que se ha hecho en las nuevas líneas del metro. Esto es un avance enorme para la región metropolitana. La línea 7 ya supera el 40% de avance y hacia fines del año 2028 unirá a Renca con Vitacura, beneficiando a más de 1.600.000 personas. La línea 9 va a conectar Recoleta con Puente Alto y va a beneficiar a cerca de 2 millones de personas. Y también avanza la línea 8 y está ya en estudio los trazados de la futura línea A, que llegará hasta el aeropuerto, como lo tiene cualquier país y capital a nivel mundial. Estos son, vuelvo a insistir, no son obras de un gobierno. Esto no es para vanagloriarse un gobierno u otro. Esto ha sido una política de Estado que ha facilitado la calidad de vida a las personas. Y como lo han dicho otras autoridades, un kilómetro de metro no es valioso por el concreto, es valioso por el tiempo. Es el tiempo que ahorra una persona en ir de su trabajo a su hogar, de su hogar al trabajo. Una hora menos de transporte al día, imagínense lo que significa en la vida de las personas. Y eso es algo que queremos fomentar, porque en ese horario libre, se puede estar con la familia, se puede practicar deporte, se puede leer o sencillamente se puede descansar. Por eso felicito a todos los gobiernos que han avanzado en esta gran obra que nos hace sentirnos orgullosos de nuestro país, como es el Metro de Chile, el Metro de Santiago, y vamos también después con los metros y los trenes de acercamiento. En eso también tenemos que avanzar. Tenemos que, con todo esto, devolverle el tiempo a las familias. Y esa es una forma de gobernar. Toda la política social debe tener como finalidad fortalecer a la familia chilena. Tengo la convicción de que muchos de nuestros problemas tienen su raíz en el debilitamiento de la familia. Por eso fortalecer la familia es fortalecer a Chile. Y en eso también un reconocimiento a la ministra de Desarrollo Social. El trabajo que están haciendo ahí es notable. Hoy en nuestro país nace en promedio menos de un hijo por mujer en edad fértil. Para enfrentar esta crisis silenciosa, vamos a crear la Secretaría del Plan de Chile Renace y vamos a convocar a una comisión asesora presidencial para que de forma unida y transversal podamos analizar todas las posibilidades que están para darle a las familias que quieren soñar con una familia. Eso es algo que nos tiene que ocupar transversalmente. Aquí, de nuevo, no tiene que haber colores políticos para enfrentar esta situación. Hoy día los niños son el futuro de Chile, pero tenemos que ver cómo les damos una mano a esas familias. Aquí también estamos fortaleciendo la desinternación de los niños. Y hoy día tenemos cerca de 700 niños entre 0 y 3 años que viven en residencias. Aquí un llamado también a las familias de acogida. Primero, un agradecimiento a los que ya son familias de acogida y que quienes son familias de acogida inviten a otros, para que este plan que hemos iniciado de crecer en familia se haga una realidad, como ya lo es en la Araucanía, en Valparaíso y en la región metropolitana. El testimonio de las familias que hoy día acogen a otros niños es lo que moviliza a otras para que esos 700 niños tengan un hogar. Y la familia también es una protección, junto a con la que debe contar cada ciudadano chileno, de los niños. Hoy día hay muchos niños que son objeto de explotación sexual. Es más de lo que podemos imaginar. Es un drama que recorre nuestra patria y tenemos que luchar en contra de la explotación sexual infantil. Es un deber. Tenemos que activarnos. Y por eso se activó también un plan de entornos digitales seguros para proteger a nuestros niños de los peligros que hoy día los acechan desde las pantallas. Nosotros tenemos que cuidar a nuestros niños, fortaleciendo siempre el derecho preferente de los padres como principales educadores. En esto no nos perdamos, son los padres los primeros educadores. El Estado, como lo dije, puede ayudar, colaborar, pero no puede reemplazar a la familia.
Que un niño crezca en una familia que lo ama no es un privilegio, es un derecho. Y en eso tenemos que comprometernos todos y restituir ese derecho a los niños más vulnerables de Chile. No es para nosotros un programa más, no lo es. Es una responsabilidad moral y espero que todos lo sientan así. Devolverle la posibilidad de crecer en un entorno seguro a un niño, ojalá en una familia, es una responsabilidad moral. Y tenemos también un compromiso muy especial con las personas en situación de discapacidad. A petición de la Fundación Teletón, tan querida y respetada por los chilenos, enviamos al Congreso Nacional un proyecto de ley para establecer el Día Nacional de la Teletón y el Día Nacional del Encuentro Familiar el primer sábado y domingo de noviembre. Y les pido aquí un aplauso para don Mario Kreuzberger. Lo habíamos invitado, no pudo venir. Es un hombre que ha hecho cambios profundos en nuestra nación. Es un hombre al cual le agradecemos el trabajo que ha logrado en equipo. Y creo que dos días para celebrar la esperanza y para reencontrarnos con quienes queremos es algo que nos va a hacer muy bien. Estimados compatriotas, la confianza en la democracia exige un Estado que rinde cuentas, acepta el escrutinio y cierra los espacios donde se refugia la corrupción. La corrupción no es un problema menor, recorre las distintas instituciones desde dentro para desviar recursos que no llegan a quienes los necesitan y vacía también de contenido las promesas de la democracia. Por eso, a pocas horas de asumir el 11 de marzo, firmé la instrucción que puso en marcha el plan de inspección total, una revisión inédita del gasto fiscal en más de 500 servicios públicos con más de 1.000 auditores que son funcionarios públicos, trabajando apoyados por la inteligencia artificial para detectar patrones o anomalías en los distintos servicios. Los primeros hallazgos, sí, son preocupantes. Encontramos más de 3.000 millones de dólares pendientes de pago, muy por encima de lo habitual. Y cerca de 10.000 pymes estaban esperando pagos postergados por más de 250 millones de dólares. Los principales afectados fueron precisamente los programas sociales. El caso de Junaep, ¿sí? El caso de Junaep, que tanto ha dado que hablar en las últimas semanas, es especialmente grave. En el programa de alimentación escolar hemos encontrado pago por raciones no entregadas y modificaciones de contratos irregulares. Por lo mismo vamos a acelerar la institucionalización del servicio de auditoría interna con mayores facultades y financiamiento, que será un colaborador más eficaz para el enorme trabajo que ha realizado la Contraloría General de la República. Gracias a todos los funcionarios de la Contraloría General de la República por el trabajo abnegado que realizan día a día para recuidar los recursos públicos. Porque el Estado tiene los recursos para los programas sociales, para que esos programas funcionen. Lo que ha fallado en la gestión es el cuidado de los recursos públicos y la defensa de los programas como el de alimentación escolar, de salud, de educación, es asegurarnos de que ni un peso se pierda en el camino. Y aquí, combatir la corrupción es un deber que busca protegerlos a todos. Cada peso que se desvía es un medicamento que no llega, es una ración que un niño no recibe, una obra que no se construye. Por eso, cada gasto que hagamos tiene que responder a tres preguntas muy simples. ¿El gasto ayuda a quienes realmente lo necesitan? ¿Hace de Chile un país más seguro? ¿Hace de Chile un país más próspero? Si la respuesta es sí, sigamos adelante. Si la respuesta es no, ese peso debe volver a su dueño, que es el pueblo de Chile. La fiscalización es fundamental, la gestión es esencial para poder recuperar nuestra nación. En esa misma línea avanzaremos en la racionalización del aparato público, un Estado más moderno que empieza a dar el ejemplo. No podemos pedir austeridad y eficiencia a las familias chilenas si el propio Estado no es capaz de ordenarse a sí mismo. En las próximas semanas vamos a presentar un proyecto de ley para avanzar hacia la fusión institucional del Ministerio del Interior y del Ministerio de Secretaría General de Gobierno en una sola estructura orgánica.
Esto es algo que ya han planteado varios parlamentarios de distintos sectores. Asimismo, vamos a convocar una comisión de expertos con el mandato de proponer una nueva arquitectura del Estado. Una estructura ministerial más racional, que reduzca el número de carteras, que elimine las superposiciones de funciones y que reasigne los recursos. A partir de sus propuestas, de las propuestas de esta comisión, vamos a enviar al Congreso para su debido debate las iniciativas que en el tiempo permitan concretar una reducción real y ordenada de los ministerios. A casi 20 años de su creación, el sistema de alta dirección pública es la herramienta con la que cuenta el Estado para cargos directivos, para que los cargos directivos se llenen por su mérito y no por coteo político. Valoramos ese principio y queremos protegerlo. Sin embargo, el sistema tal como está hoy no funciona, o no responde, más bien dicho, con la agilidad que el país necesita. Los concursos toman demasiado tiempo, las vacantes se acumulan, los cargos quedan por largos periodos en manos de suplencias y en la práctica se ha ido debilitando aquello que el ADP venía justamente a garantizar: liderazgos estables, idóneos y responsables al frente de las instituciones públicas. El caso de la red de salud ilustra con crudeza este problema. Al asumir, encontramos que de los 321 cargos que deben proveerse por esta vía en los servicios y hospitales del país, 184 cargos estaban vacantes, la mayoría de ellas en las direcciones que conducen la gestión del día a día. Eso tiene que cambiar y vamos a evaluar también con el Congreso la manera de modernizar el sistema de alta dirección pública para generar un cambio real. Queremos un Estado conducido por directivos con nombre, con un mandato claro y con responsabilidad sobre sus metas, porque el mérito en la función pública no es solamente un trámite administrativo. Tenemos que conocer lo que hacen, quiénes son y cómo rinden cuenta de las cosas que se realizan. En materia de transparencia, nuestro gobierno ha asumido una convicción clara: el Estado debe volver a estar al servicio de las personas, y eso exige instituciones abiertas, responsables y sujetas al escrutinio ciudadano. Por ello, durante estas primeras semanas, impulsamos con decisión la tramitación del proyecto de ley Transparencia 2.0, una reforma postergada que va a modernizar el sistema de acceso a la información pública y actualizará los estándares que hoy han ido quedando atrás frente a las nuevas exigencias de la ciudadanía. No es aceptable que una iniciativa tan relevante como esta lleve ya casi 8 años esperando un avance. Esperamos ahí también contar con los senadores y diputados para poder avanzar en esta materia. Chile necesita un Estado transparente, más moderno y más cercano. En esa misma línea, coordinaremos esfuerzos entre la Contraloría General de la República, el Servicio Civil y la Comisión Asesora Presidencial para la Integridad Pública y la Transparencia, con el objeto de instalar sistemas de mayor transparencia a los que ya tenemos y que valoramos en los servicios públicos y en los municipios a lo largo de todo el país. Hace un año, la Contraloría evidenció una de las prácticas más extendidas en nuestra nación y que también más indignaba a los chilenos: personas que usaban licencias médicas para salir del país, asistir a casinos o sencillamente no ir a trabajar, recibiendo sí su sueldo. Las cifras son relevantes. Se identificaron casi 30.000 casos de personas que abusaron de estas licencias médicas. Al día de hoy hay más de 25.000 sumarios que ya están instruidos y, donde corresponde, las sanciones han sido siendo aplicadas, incluyendo destituciones, censuras y multas. Pero instruir un sumario no basta. Lo que la gente espera, con toda razón, es que estos procesos terminen y que se apliquen las sanciones efectivas para quienes abusaron de la confianza pública. Por eso asumimos un desafío y un compromiso de crear una fuerza de tarea legal con abogados dedicados exclusivamente a acelerar la tramitación y al cierre de estos sumarios. No puede ser que los sumarios se abran y queden ahí en un estado de latencia. Esto tiene que cambiar y
recuperar también el sentido de la función pública. Quien hizo bien su trabajo no tiene nada que temer. Quien defraudó al Estado y a sus compañeros, si no cumplen, van a tener que responder. Y eso lo determinará como corresponde un sumario. Estimados compatriotas, he hablado mucho de emergencias. Pero para ir terminando, quiero llevarlos a la idea con la que comencé este discurso. La emergencia no es el lugar donde Chile se queda. La emergencia es el lugar desde donde Chile se levanta. Porque la palabra emergencia, además de una crisis, también es lo que emerge, es lo que puede surgir de un momento difícil. Las crisis también abren oportunidades y puede brotar de esta situación algo poderoso para nuestra nación, en la medida que trabajemos juntos. En estos 82 días desde la emergencia que decretamos, tiene que emerger otro Chile, tiene que emerger un país más seguro, tiene que emerger un país donde la inversión vuelva a ser una realidad, tiene que emerger la voz de millones de chilenos que quieren vivir tranquilos, donde el esfuerzo que cada uno haga valga la pena. Eso es lo que hoy vengo a entregarles, eso es lo que hoy vengo a proponerles. No la esperanza de palabras vanas, sino la esperanza de los hechos. En estos 82 días, en las áreas que les he planteado, hemos demostrado que es posible gobernar de una manera distinta, que se puede decir la verdad sin miedo, que se puede actuar con rapidez sin perder el rigor, que se puede ser firme con el delito al mismo tiempo que cercano con las personas. Pero gobernar es una tarea de largo aliento. Un país no se reconstruye en 3 meses. Un país como el que recibimos requiere un tiempo y la colaboración de todos en los tiempos esenciales. Como en distintos campos hemos ido mostrando resultados y nos hemos ido haciendo cargo de situaciones complejas, lo vamos a seguir haciendo. Hemos ido poniendo los cimientos que van a permitir levantar la patria. El 11 de marzo se convirtió la moneda en más que un edificio, se convirtió en nuestro lugar de trabajo y también en nuestro hogar con Pía. Así que quiero agradecerle a Pía haberme acompañado en este desafío. Ya que desde el año 1958 ningún presidente vivía allí. Y cuando uno camina por los distintos salones, el Salón O'Higgins, el Salón Carrera, el Salón Prat, recientemente reinaugurado, uno empieza a comprender mejor la historia de Chile. Pero un presidente no puede encerrarse entre 4 paredes y tiene que salir a escuchar. Por eso, a través de lo que hemos denominado los diálogos ciudadanos, ya hemos tenido la oportunidad de hacer encuentros ciudadanos en Coltauco, en Concepción, en Coyhaique, en Puerto Montt, en Copiapó y el día de ayer en Villa Alemana. Y esto es una invitación abierta. Yo sé que algunos pueden pensar que es un acto político. No es el sentido de lo que hacemos. Acudimos con ministros, con subsecretarios a tratar de atender y escuchar las necesidades de las personas. Le doy las gracias a todos los parlamentarios de los distintos colores políticos que nos han acompañado en estos diálogos ciudadanos y los invito a ser parte de esto y también a hacer sus propios diálogos ciudadanos. Uno no puede alejarse de la ciudadanía, uno tiene que convocar. Yo sé que los parlamentarios lo hacen, los alcaldes lo hacen, pero podemos aumentarlo. Al menos como gobierno estamos dedicados todos a recorrer Chile, a escuchar a las personas, a estar en aquellos entornos donde antes quizás no había llegado una autoridad de gobierno. Y a esto sumar los viajes por regiones, donde también agradezco la compañía de todos los parlamentarios, porque cuando uno puede inaugurar una obra, cuando puede hablar de un futuro proyecto, espera también que a uno lo puedan acompañar los parlamentarios de los distintos colores políticos. Hemos buscado en esto mostrarle a la ciudadanía que hay temas que nos unen, hay temas donde podemos trabajar unidos y tener metas claras. He podido recorrer en este tiempo ya 10 de las 16 regiones y espero en los meses que vienen poder haber recorrido en recorridos más tranquilos, no de una visita puntual a una región, sino poder estar 1, 2 o 3 días en la región para poder analizar
las situaciones. La diputada me dice, sí, he ido 3 o 4 veces puntualmente a temas a la Araucanía, no he estado esos 2 días, pero ya estaré diputada, así que no se preocupe. Ajá, voy a estar y vamos a abordar todos los temas que afectan a esa hermosa región de la Araucanía, como lo señalé. Estamos convencidos de que un gobierno tiene que escuchar a todas las personas, más allá de las diferencias políticas que podamos tener. Tenemos que escucharnos. Otra cosa es que lleguemos a concordar un proyecto de ley, pero lo importante es sentarnos en una mesa, poder conversar, dialogar con las urgencias que correspondan en cada proyecto de ley, por las urgencias que fija el gobierno, y entiendo las discusiones que se han producido, que se han dado en el Congreso, pero también les pido que ustedes entiendan las urgencias que tenemos como gobierno. Este gobierno quiere actuar rápido para enfrentar estas emergencias que le he mencionado. Es un gobierno que quiere llegar a todo Chile, llegar a todas partes, a todos nuestros compatriotas. Queremos llegar con buenas noticias. Lo estamos haciendo en conjunto con los ministros, con los subsecretarios, con las distintas autoridades que forman parte de este gobierno, y les doy las gracias a cada uno de los que me acompañan hoy día, ministro, subsecretario, jefe de servicio. Gracias por el trabajo que están haciendo. Sé de su compromiso por Chile, lo valoro y creo que todos los chilenos también lo ven de la misma manera. Y ¿por qué les digo que es importante recorrer Chile? Porque rendir cuentas sí es una obligación constitucional y la hago con respeto y con orgullo de ser el presidente de la República. Pero también tenemos que darle cuenta y rendir y escuchar a nuestros ciudadanos. Escuchar es recorrer Chile. Escuchar no solamente cumplir el mandato aquí en el Congreso, sino también estar en terreno. Y eso es lo que hemos tratado de hacer en estos meses de trabajo. Chile tiene una larga tradición y somos orgullosos de nuestra democracia. Las generaciones que nos antecedieron construyeron una república de instituciones sólidas, de elecciones libres, alternancia en el poder y vocación republicana. Sería un error creer que la democracia se sostiene solo en procedimientos. Nuestra democracia se sostiene sobre principios sólidos y también sobre personas que están dispuestas a ser fieles en el cumplimiento de sus deberes. Asimismo, la democracia debe servir a un propósito, una democracia para la seguridad, una democracia para la libertad, una democracia para el progreso, una democracia para la paz social. En definitiva, una democracia para el servicio de las personas. Hace más de un siglo y medio, el presidente Manuel Montt sostuvo que la libertad y el orden debían marchar unidos por la misma vereda para que la República avanzara. Y lo entendieron así Diego Portales y Andrés Bello, los constructores de nuestra República. El orden nunca fue un enemigo de la libertad, sino la condición necesaria para protegerla. También nos enseñaron con su ejemplo héroes como Arturo Prat, Manuel Baquedano, Manuel Rodríguez, Bernardo Higgins y José Miguel Carrera. Hoy hay momentos en la historia que debemos de recordar. Son momentos que en la historia exigieron coraje, y lo tenemos que tener todos por el profundo amor que cada uno de los que está aquí siente hacia nuestra patria. Ese sigue siendo hoy el desafío de nuestra generación. Gobernar en tiempos difíciles no consiste en buscar el aplauso fácil, consiste en actuar con responsabilidad, tomar decisiones correctas y pedir esfuerzos que no siempre son fáciles. Ningún país se construye sin coraje y sin la voluntad de todos de salir adelante. Mi respuesta hoy ante el Congreso entero y ante Chile es que vale la pena atreverse. Atreverse a soñar con un Chile más seguro, atreverse a soñar en recuperar nuestra institucional, atreverse a recuperar la tranquilidad de las familias chilenas, atreverse a poner todas nuestras capacidades del Estado al servicio de las personas, atreverse a creer en un Chile y en su gente. Los héroes no son los que están en los libros de historia. Los héroes son nuestros compatriotas, aquellos que tenemos a nuestro lado. Hay héroes anónimos, como el bombero, que está siempre alerta mientras otros dormimos tranquilos. Hay heroínas, como esas enfermeras, que toman un doble turno para cuidar a sus pacientes. El pequeño empresario termina siendo un héroe, porque contra viento y marea mantiene los puestos de trabajo que él con tanto esfuerzo da.
son héroes, padres y madres, que se sacrifican en silencio para que sus hijos tengan una vida mejor. Ellos son Chile y por ellos vale la pena el esfuerzo que cada uno de nosotros haga. Chile puede volver a levantarse, sí. Chile puede volver a levantarse como un país modelo en seguridad, en libertad y en prosperidad. Eso no es un sueño imposible. Para un chileno, nada es imposible cuando se lo propone. Y nosotros juntos lo vamos a lograr. Vamos a lograr que nuestro país vuelva a ser grande. Y vuelvo a insistir, todos juntos lo vamos a lograr. Juntos vamos a recuperar la seguridad en cada barrio de Chile. Juntos vamos a volver a crecer y a crear empleos para nuestras familias. Juntos. Juntos vamos a terminar con esas listas de espera que tienen a personas por años postergadas. Juntos vamos a devolverle a cada chileno el derecho a crecer en una familia y a estudiar en una escuela segura, porque juntos los chilenos somos mejores. Y antes de mis últimas palabras, quiero agradecer. Quiero agradecerle a mi familia, que está aquí y también en alguna parte de allá arriba. Gracias a todos por el apoyo. Quiero agradecerle a cada uno de los miembros de este gobierno, ministros, subsecretarios, delegados, seremi, a todos, que sé que están trabajando bastante. Y quiero agradecerle también a nuestras Fuerzas Armadas, a nuestras Fuerzas de Orden y Seguridad. Gracias por ese trabajo incansable. Quiero reconocerle también a todos aquellos que nos acompañan en nuestra fe. Gracias a las distintas iglesias que hoy día oran y acogen al hermano más necesitado. Así que muchas gracias por todo lo que están haciendo por el alma de tantos chilenos. Y quiero agradecerle a cada chileno, a cada chilena que se levanta de madrugada al amanecer y que hace su trabajo y que hace bien su trabajo. Porque sabe que haciendo bien su trabajo aporta a Chile, sabe que haciendo bien su trabajo cuida a los propios. Y hoy día no puedo prometer que el camino que tenemos por delante sea fácil. Todos sabemos que este camino exigirá mucho trabajo, que exigirá esfuerzo, que en algunos momentos exigirá sacrificio, exigirá paciencia también para lograr acuerdos. Pero les prometo que si estos cambios los realizamos, vamos a tener un Chile distinto, un Chile mejor, un Chile que se levanta, un Chile de encuentro, un Chile que nos permita hacer realidad los sueños de todos nuestros compatriotas. Que Dios los bendiga, que Dios bendiga a nuestra patria y que Dios lo bendiga a usted también. Un abrazo. Gracias. Y seguimos trabajando por nuestra patria. Muchas gracias.

0: Habiéndose cumplido el objeto de la sesión, esta se levanta.
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2: Cuenta pública finalizada, 2 horas 30 minutos, lo que duró el discurso del presidente José Antonio Kast ante el Congreso Pleno. Y volvemos a Valparaíso con Cristian Álvarez y Antonia Walker para que nos cuenten lo que está pasando a esta hora de la tarde. Cristian.
3: Así es, Leonardo, nuevamente volvemos. Ha terminado usted esta primera cuenta pública presidencial por parte del presidente de la República, José Antonio Kast, comentando el estado de la nación y también lo que ha hecho en estos 2 meses de cargo al mando del país. Hubo un intento de boicoteo del discurso cuando el mandatario declaraba sus últimas palabras, cuando una persona que le gritó directamente mentiroso, pero no pasó a mayores, e incluso esta misma persona se fue voluntariamente sin la necesidad de personas que lo desalojaran. Así que no pasó esto a mayores y el discurso en general fue bastante tranquilo, no hubo ningún tipo de interrupción gruesa, salvo los problemas que tuvo en el teleprompter el mandatario y algunos parlamentarios, sobre todo de oposición, protestaron, por ejemplo, por los recortes en la educación pública y también tuitearon demasiado sobre diversos elementos que declaró el mandatario este discurso. Aspectos como la fusión de los ministerios de Interior y CGGOP, donde va a presentar un proyecto al respecto, también el anuncio de un bono de 30 mil pesos por niño para enfrentar las alzas de los combustibles y otros proyectos de infraestructura como la ampliación de las obras de los puertos de Valparaíso y San Antonio fueron parte de los anuncios que declaró el presidente Sebastián Piñera. Se están esperando otros, por ejemplo, en el ámbito deportivo, si es que definitivamente se iba a construir un nuevo estadio en Santiago, pero finalmente sino que solamente un apoyo tangencial en torno a desarrollar la infraestructura deportiva del país. El discurso presidencial se escuchó con demasiado sin ningún problema, salvo por este último detalle que mencioné anteriormente, y ahora vendrán las reacciones por parte de los asistentes a este lugar, de los parlamentarios, de los líderes gremiales, profesionales y sociales que asistieron, entre otras personas que están acá todavía en el Salón de Honor en Valparaíso, para así comentar este discurso presidencial. En la actualidad, eso sí, no estoy solo porque también tenemos a otras personas que nos están apoyando abajo. Tenemos a Antonia Walker, que está precisamente bajo en la entrada del Congreso, para así detallarnos lo que el mandatario va a declarar durante estos minutos. Si está ahí, Antonia, adelante.
4: Hola, Cristian. Sí, aquí me encuentro esperando que salga el presidente José Antonio por la entrada principal. Bueno, contarles que el Congreso Nacional está marcado por un diagnóstico severo sobre el estado del país y un llamado a la unidad para enfrentar lo que definió como una triple emergencia, o sea, seguridad económica y la situación social. Durante su discurso, el mandatario sostuvo que Chile enfrenta una crisis acumulada y aseguró que su gobierno enfrenta una realidad más compleja de lo que había imaginado. Sin embargo, insiste en que la emergencia no es un punto de llegada, sino un lugar desde donde empiece a volver a levantar. En materia de seguridad, disminución preliminar en los bolsillos respecto al anterior. Ya no tenemos medidas para combatir el crimen organizado, reforzar las fronteras, aumentar las facultades policiales y recuperar territorios tomados por bandas criminales. La seguridad fue presentada como la principal prioridad de la administración, tal como lo hizo en su campaña. En el ámbito económico, el presidente apuntó a la situación fiscal heredada, a la situación de austeridad firmó un incremento de alcanzar un crecimiento del 4% y reducir el desempleo al 6%. Para ello, enfatizó la necesidad de destrabar inversiones, reducir burocracia y fortalecer el empleo. Lo de la agencia social anunció iniciativas para enfrentar las listas de espera en salud, impulsar la sala de cura universal, facilitar el acceso a la vivienda, apoyar a las familias con hijos y abordar la baja natalidad. También destacó proyectos enfocados en educación y transferencia en el Estado. En el cierre, reiteró que Chile puede recuperar el orden. Ahora viene saliendo el presidente.
5: todos los chilenos.
4: Estamos atentos.
2: Perfecto, Antonia, estamos atentos también junto a ti, junto a Cristian Álvarez, a la salida del presidente José Antonio Kast, al momento en que él se retire, se lidera también el movimiento de la prensa, que de hecho las vemos detrás de unas vallas papales a esta hora de la tarde, en estos pocos minutos que nos van quedando también de esta transmisión especial, esta cobertura de la cuenta pública presidencial 2026, para también escuchar las voces también de algunos parlamentarios, otros invitados que están en el Congreso pleno a esta hora, viendo cómo sale el presidente, algunos toman fotografías al paso, mientras él va despidiéndose de algunos parlamentarios que se encuentran presentes ahí en el Salón de Honor del Congreso Nacional. De hecho, dentro de los anuncios, claro, está este bono que indicaban también ustedes, este bono de 30,000 pesos por hijo y otras cosas. De hecho, donde quizás quedó pendiente alguno de los anuncios del presidente de la República tiene que ver con materia deportiva. Se esperaban otras cosas más, solamente habló de la reforma a la Ley de Sociedades Anónimas Deportivas, la actividad que se realizó la semana pasada en el Estadio Nacional con la presencia de la ministra del Deporte, Natalia Ducó, y también con el senador que también gestó esta discusión en el Parlamento, Matías Walker. Así que es parte de lo que ocurrió y se anunció también ahora en ya la cuenta pública como una actividad realizada por el gobierno, pero no se habló de algo nuevo en materia deportiva, construcción de alguna infraestructura nueva, pensando en otras disciplinas del deporte nacional. Simplemente se habló del tema de las sociedades anónimas deportivas en el discurso de 2:30, Antonio.
5: Haciendo un guiño a una frase que dijo en algún minuto el expresidente Sebastián Piñera, impulsó y subrayó el proyecto de reconstrucción nacional y desarrollo económico y social, ¿cierto? Que sabemos que mañana continúa su tramitación en el Senado. Ya podemos ver al presidente que está saliendo, empieza a caminar. El presidente saliendo, que
2: sí, claro, también, ella lo vemos entonces, salir al presidente
5: con por hijo para sí, el 80% más vulnerable de el registro social de
2: sí, ahí vemos la salida del presidente José Antonio Kast, acompañado de los presidentes de ambas cámaras, también de su esposa, la primera dama. Se va retirando ya a esta hora de el Congreso Nacional. Algunos saluditos por ahí. A esta hora, Cristian Álvarez, tú por ahí nos tienes otra visión de lo que está pasando ahí en el Congreso.
5: Venga a conversar. Ministro Alvarado dice que no puede, que se va. Está acompañado.
2: Sí, claro, de hecho ahí con el saludo también de escolta de carabineros. Se va retirando el presidente de la República, José Antonio Kast, a esta hora, acompañado por los presidentes de ambas cámaras, Alessandri y Núñez, que los están acompañando en estos momentos la salida por esta alfombra roja después de este discurso de más de 2 horas, en donde el presidente de la República dio cuenta a la nación respecto a lo que han sido estos casi 3 meses de gobierno y también a algunas cosas que vienen hacia el futuro también de parte del gobierno, que recordemos asumió el mando el 11 de marzo en ese mismo lugar, y ahora ya van dando avances de algunas gestiones y también cosas que están pendientes, sobre todo la materia de seguridad, que era lo que más le preocupaba a la ciudadanía. Ahí habló algunas situaciones, también en materia de educación, también habló de una creación de un consejo de directores de la educación secundaria dentro del discurso que presentó durante esta mañana el presidente de la República, José Antonio Kast. No sé si está por ahí Cristian Álvarez para que nos cuente qué es lo que está pasando también a esta hora al interior del Congreso, Cristian. Ya vamos a estar atentos con él para que nos cuente también acerca de las reacciones. Escuchemos por mientras lo que está diciendo el ministro de Seguridad, Martín Arrau, que fue uno de los ejes importantes del discurso de esta jornada.
6: Que también estaremos en los próximos días dando más detalles. Esto es trabajo concreto, pero también...

0: funcionar y también con el tema de los encapuchados, que también lo mencionó el mandatario.
1: Sí, los encapuchados, un proyecto de ley que está hoy día en el Congreso, que le veremos mayor nivel de urgencia para tipificar como pena y como delito, con una pena propia, el estar encapuchado o estar con el rostro cubierto. Hay un proyecto que está avanzando y le vamos a hacer algunos ajustes. Lo otro es un registro nacional de vándalo y otro de incivilidad. Son dos diferentes que efectivamente las personas que entren de registro al ser condenadas por ciertos delitos o faltas tendrán penas accesorias, como perder efectivamente la gratuidad o no poder ingresar al estadio, de tal manera de desincentivar efectivamente a veces penas que tienen delitos más bajos, pero dando la señal clara que la persona que rompe el mobiliario público, que atenta con bombas incendiarias, piedras o contra carabineros, o que incluso comete incivilidades, tiene efectivamente una pena además de lo que pueda tener por cumplimiento de una pena de prisión o pérdida de libertad.
0: Perfecto, muchas gracias.
2: Ahí está, entonces. Sí, te escuchamos, Antonia.
3: Escuchamos al diputado Jorge Alexandre.
4: La presidencia del Senado. Aparentemente los escucharon, el presidente.
2: No, perdimos contacto con Antonia Walker. Cristian Álvarez, ¿estás por ahí para escuchar otra visión de lo que está ocurriendo ahí en el Congreso? Claro. Sí, te escuchamos.
5: El ministro de Hacienda, Jorge Quiroz, ¿te escuchamos?
6: ¿Me escuchan? Ministro, estamos en vivo para Tele13 y quería preguntarle sobre la cifra de IMASEC. La actividad económica sorprende en abril con su mayor caída en 3 años.
7: Comentando antes, es la...
8: Sí, también las expectativas de la mega reforma, ministro, ha habido muchísimas críticas, también se esperaba que esto se pueda abordar con mayor claridad.
7: A ver, yo quisiera aclararle a las personas que nos están escuchando, este tema es bastante básico. Vemos la falta de empleo, vemos cómo la gente joven le cuestan meses y meses, hemos calculado que casi 9 o 10 meses le cuesta a un joven de 20 y tantos años encontrar empleo, o a una chiquilla, a una mujer, a una joven. ¿Eso por qué ocurre? Bueno, porque hay faltan oportunidades. ¿Y por qué faltan oportunidades? Porque falta inversión. ¿Y por qué falta inversión? Bueno, porque tenemos agobiadas a las empresas con muchos impuestos y con sobrecarga y maraña de permisos. Y este proyecto lo que hace es dar la maraña de permisos y además bajar la carga tributaria. ¿Para qué? Para que haya inversiones, para que haya nuevas fábricas, para que haya más actividad y para bajar el desempleo.
8: ¿Se ha instalado la rebaja a los superricos, ministro, y esa es la principal crítica?
7: Bueno, estoy tratando de explicar en este minuto que precisamente eso no tiene nada que ver con los más ricos. Absolutamente nada que ver con los más ricos. Esto tiene que ver con el empleo. Con lograr tener gente que quiera invertir en Chile,
6: los que, ¿me escuchan?
7: Que no se vayan, los que se fueron que vuelvan, y ojalá que haya muchos más que no han venido y que vengan a Chile.
6: Ministro, el informe... Clave, usted habla de pausar ajuste fiscal y acelerar el proyecto de reconstrucción. ¿Qué le parece este informe de Clave, usted, ministro? Ministro, el informe de Clave, usted que habla de pausar ajuste fiscal y acelerar el proyecto de reconstrucción.
7: ¿Perdón?
6: El informe de Clave, usted habla de pausar el ajuste fiscal y acelerar el proyecto de reconstrucción.
7: Bueno, nosotros estamos acelerando todo lo que podemos el programa del proyecto. Entramos ahora esta semana al Senado. A pausar el ajuste como tal, es un ajuste que es necesario. Fraude social. Muchas veces el fraude social,
9: la ciudadanía sabe perfectamente que hay abuso social,
7: y eso estamos combatiendo y lo vamos a seguir combatiendo y vamos a seguir por lo tanto ordenando las cuentas fiscales.
10: ¿Cuánto vale?
7: Porque ese bono es un bono que va al 80% de las familias que están en el registro social de hogares, que tienen niños entre hijos entre 0 y 13 años, es de 30 mil pesos por hijo y tiene un costo. Un costo estimado de 100 millones de dólares.
8: ¿Ministro, por ahí en base, se va a lograr crecer al 4% teniendo en cuenta las cifras?
7: A ver, en nuestra meta de 4% le recuerdo que es hacia el fin del año gobierno. ¿Ah? Y nos mantenemos plenamente los objetivos
5: de. Aquí estaban las palabras del ministro de Hacienda, que nos comentaba. Claro, el presidente José Antonio Kast Durán Dayana, en su cuenta pública, tengo aquí. Actualmente, Priscila Castillo, la democracia cristiana, discurso el primero del presidente.
9: bueno, de muchas generalidades, pero a nosotros nos tiene muy preocupado y no se abordó en absoluto el tema de la crisis agrícola que tenemos en varias regiones de nuestro país. Los agricultores están desesperados porque no han sido escuchados por el gobierno. Hemos tratado de armar una mesa de trabajo y hasta el día de hoy eso contrasta con el discurso que dio recién el presidente. El presidente dijo recién que a él le interesa escuchar a todas las zonas. Ya los agricultores que tienen que ver con todo lo que es la séptima región, la sexta, la novena, la octava región, no se les ha considerado, y lo que estamos esperando es que haya una mesa de trabajo en serio donde se aborden las problemáticas que están afectando al mundo agrícola y sobre todo que amenazan con tener una crisis alimentaria en nuestro país.
5: Las perspectivas económicas que declaró el presidente, ¿qué le pareció? Sobre todo con que la declaró.
9: Bueno, la perspectiva económica de nuestro país claramente en valoramos algunas de las medidas, siempre hay que tener ojo con el recorte del gasto fiscal. Creo que no podemos afectar derechos sociales de la ciudadanía.
5: Perfecto, muy amable. Ahí están las palabras de la diputada de C. Priscila Castillo, quien ha conversado durante estos minutos con nosotros acá en el Radio Portales. No sé si Antonia Walker tendrá reacciones afuera.
2: No, ya no está, y le agradecemos también a Cristian Álvarez y a Antonia Walker por la información a esta hora, pero también tenemos los compromisos también con el equipo de deportes, así que todo el resto de las declaraciones las vamos a escuchar a partir de las 6:30 de la tarde con la revista de Portales junto al periodista Camilo Vicens. Le agradecemos a toda la gente que estuvo en la sintonía durante esta jornada, en la transmisión de la cuenta pública presidencial, también en radioportales.cl se van a encontrar con la información. Un abrazo a todos, que estén muy bien y muy buenas tardes.
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11: 14 horas, 48 minutos.

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2: Las 2 y 51 minutos.
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0: Junto a los auténticos decadentes y la señorita Andrea Echeverri con este clásico de Gilda, Se me ha perdido un corazón, abrimos una nueva edición de la red de Medios Unidos Deportes para todo el país en www.mediosunidos.cl y por supuesto también a través de la Deportiva de Chile Radio Sport y cómo olvidarnos de Media Digital Sports, www.mdsport.cl, iniciando un nuevo programa, un nuevo espectáculo, un nuevo show para todos ustedes, queridas amigas, queridos amigos que nos acompañan habitualmente con esta versión de nuestro programa deportivo. Vamos entonces a meternos en el detalle y por supuesto les enviamos un cariñoso saludo y gracias por estar del otro lado, siempre con nosotros, de la mano de la buena música y el ritmo para comenzar cada jornada. empezamos revisando lo que fue la fecha en cuanto a resultados. Ya vamos a ir al desarrollo de los partidos en esta primera parte de nuestro reporte de primera, pero vamos con los resultados que dejó la fecha 14. El partido entre Cobresal y Ñublense con victoria del visitante 1-0 con el arbitraje de Claudio Díaz Mera en el Estadio El Cobre. Luego el partido que disputaron la UDConce y Unión Calera 0-0 en el Estadio Esterroa Rebolledo con Diego Flores como árbitro del cotejo. El 2 para Deportes La Serena, 4 para Colo Colo en el Estadio La Portada con Fernando Béjar como árbitro del encuentro. El 2-1 de la Universidad de Chile sobre Deportes Concepción en el Estadio Nacional con Mario Salvo mandatando las acciones. El 3-2 de Coquimbo sobre Deportes Limache en el Lucio Fariña Fernández con Manuel Vergara como árbitro del cotejo. El 3-0 de la Católica sobre Huachipato en el Estadio Higueras con Matías Riquelme como árbitro del cotejo. Y en el Teniente, el 3-2 de Everton sobre O'Higgins de Rancagua con Francisco Gilabert. El último partido fue el 0-0 de Palestino y el Audax Italiano en el Estadio Municipal de La Cisterna con Reiniero Alvarado como árbitro del cotejo. Bueno, y empezamos a recorrer inmediatamente lo que tiene que ver con la fecha de declaraciones. Lamentablemente no tenemos declaraciones por el momento, pero sí nos vamos a poner al día en la semana seguramente con el desarrollo de la fecha, pero del post partido de Cobresal y Ñublense solo tenemos a don Gustavo Huerta, que esto dijo una vez concluido el partido en el que gana la visita en El Salvador.
8: Como dices, toda la razón, en el sentido de que el segundo tiempo obviamente fue mucho mejor que el primero, que dentro de la alternativa que buscamos, tratar de buscar hartos duelos con ellos, de acuerdo a cómo a muchos partidos que hemos jugado

0: Tenido que nos hemos caracterizado de tener un armado de juego que nos permite jugar bien las puntas, con velocidad, con desborde, con la pasada bien de los laterales. Y intentamos con mucha voluntad, con mucho esfuerzo, con poca claridad, y eso nos llevó lamentablemente a una derrota dolorosa, porque siempre pensamos que este partido, con todo el respeto obviamente para Ñublense, pero que teníamos que buscar todas las opciones para ganarlo. Y pecamos otra vez de lo que ha sido toda esta primera rueda, ¿ya? Así que en ese sentido es lamentable el tema. Entiendo la amargura de todos, de los hinchas sobre todo, de todos los que queremos al club, y más los que estamos viviendo el día a día. Y estamos en víspera de terminar la primera rueda, que yo creo que es la más mala que del tiempo que estoy acá. Así que en ese sentido tenemos una tarea durísima para lo que va a ser para el club, buscar las alternativas que permitan reforzar el equipo, y eso sabiendo que la segunda rueda va a ser como siempre muy disputada. Así que en ese sentido, con una amargura muy grande, producto de cómo se dio el partido, cómo se han dado los goles que nos han hecho. El otro día con Auda muy parecido, que si el rival no hace, no busca las opciones, nosotros se las damos, y lamentablemente nos ha costado en muchos partidos la misma situación, y eso nos tiene donde estamos, y esa es una realidad.
1: Ahí estaba el resumen de don Gustavo Huerta de lo que fue el partido en el cual perdió el cuadro Cobresal para la ganancia del equipo de Ñublense por 1-0. Nos vamos inmediatamente a la continuidad del segundo partido de la fecha, el empate entre la U de Conce y Unión Calera. Unión La Calera en el Esterroa Rebolledo sacó el punto con, como decíamos en el comienzo, el árbitro Diego Seguel como hombre que impartió la justicia. Vamos de inmediato con las declaraciones de los protagonistas, partiendo por el técnico de la U de Conce. Escuchamos a Ricardo Viveros.
2: Bueno, complicado, la verdad que tratamos de buscar por todos lados. Obviamente el desgaste que hicimos el primer tiempo fue intenso, el segundo igual seguimos insistiendo, más que nada por juego directo de ellos que nos complicaron. Tuvimos algún acercamiento, algunas ocasiones que no pudimos aclararlas, pero bueno, me voy contento, sí, por el desempeño, por la entrega, sobre todo el primer tiempo, que fue muy intenso, que pudimos mantener al rival ahí en su arco. Tuvimos varias ocasiones, nos faltó ahí un poquito de tranquilidad, pero bueno, como te digo, me voy con la tranquilidad que el equipo hizo el esfuerzo máximo. Sabíamos que iba a ser complicado, un equipo que se para muy bien, que busca los pelotazos pasajes. Bueno, fue prácticamente lo que habíamos visto. Como te digo, no hubiese salido uno de los goles, el partido hubiese sido totalmente distinto. Pero bueno, esto es el fútbol. Tratamos de entregar el máximo. Felicitar a mis jugadores que lo hicieron muy bien. Y esto es trabajo, hermano, nada más. Todos los equipos para nosotros van a ser difíciles, lo he dicho. Mientras nosotros trabajemos como lo hemos venido haciendo, vamos a tratar de hacer lo mejor posible dentro de todo, sabiendo que Católica va a ser un rival complicado, que viene con un envión anímico grande. Pero nosotros también tenemos lo nuestro, tenemos buenos jugadores, y vamos a ir a hacer partido allá.
1: Anticipando Ricardo Viveros lo que vendrá para la U de Conce frente a la Universidad Católica, que será uno seguramente de los partidos más llamativos de la siguiente fecha, la última del periodo de primera rueda. Seguimos escuchando a La Portuaria en nuestro programa mientras vamos con las declaraciones de los protagonistas. En lo mismo del partido, obviamente tenemos más declaraciones de los protagonistas. No crean que nos vamos a quedar solamente con estas. Sí tenemos más palabras, por cierto, para seguir analizando este interesantísimo partido con el cual se abrió

0: fecha, como decíamos en el resumen inicial cuando abrimos nuestro programa. Vamos con la opinión de Martín Chicotelo, el técnico de Unión La Calera.
1: Bueno, creo que tuvimos un primer tiempo no tan bueno, donde ellos tuvieron algunas ocasiones para poder anotar, pero después creo que el segundo tiempo salimos de otra manera y tuvimos nuestras opciones, creo que fue un partido trabado, peleado, duro, como sabíamos que iba a ser, pero bueno, creo que el punto sirve para aumentar la confianza y poder sumar después de un partido que no lo podíamos hacer. Todo suma, sí, por ahí siempre dan ganas de tener un poquito más, creo que el segundo tiempo hicimos algún mérito, pero creo que el empate es justo. Sí, a veces parece que eso queda opacado, ¿no? Pero sí, estamos jugando en la clasificación, así que vamos a preparar la semana porque nos queremos clasificar y queremos seguir en búsqueda de nuestro objetivo. Sí, los puntos que tenemos en la tabla oficial no son los reales, es la verdad. Cada vez que puedo lo voy a revalidar. Seguramente tendríamos que sumar un poco más, pero nosotros creemos que estamos para pelear en ambos frentes.
0: Martín Chicotelo, el técnico de Unión La Calera, recalcando que hay puntos que no tiene La Calera que debió haber tenido o que son por causa del castigo que le hizo la Asociación Nacional de Fútbol en algún momento, ya lo sabemos, por los tribunales disciplinarios y todo aquello. Ahí está lo que planteaba Martín Chicotelo, el técnico de Unión La Calera. Y dentro del mismo partido seguimos teniendo declaraciones, porque por supuesto dejó algo más. Sí, dejó varias cosas este partido. Y vamos a tener una moneda al aire, como decimos siempre, porque primero va a ir la cara del local con Facundo Mater, que nos va a contar su visión del empate ante Unión La Calera.
2: Nada, como vos decís, sabor amargo, porque yo creo que hicimos un buen partido. Me sentí, yo adentro de la cancha sentí que fuimos superiores, tuvimos las chances más peligrosas y nada, no supimos meter los goles, así que bueno, es el empate que nos deja el sabor amargo por no tener los 3 puntos en casa. Sí, como vos decís, venimos 3 partidos con el profe nuevo, que la verdad que trabaja muy bien desde el club y se nota las ganas que tiene. Así que nada, nosotros lo hacemos por él y nosotros nos damos cuenta que él deja la vida por nosotros, así que tratamos de hacerlo dentro de la cancha y yo creo que el equipo está haciendo las cosas bien, pero bueno, si bien estamos invictos, como vos decís, fueron 2 empates, 1 victoria y hoy lo que queríamos era la victoria. Sí, por eso es la calentura también, porque siento que hoy si ganábamos nos poníamos ahí arriba otra vez y por eso es que me voy caliente, pero bueno, el equipo lo hizo bien y yo creo que si vamos por esta senda vamos en buen camino. Sí, como vos decís, bueno, aprovechando yo quería mirar y sumar minutos en otro país y yo creo que bueno, Chile me recibió de la mejor manera, el equipo, los chicos también 10 puntos, así que contento por la oportunidad que se me da acá en Chile y aprovechando el momento. Ah, bueno, no lo sabía, eso es bueno, pero bueno, eso porque también es un trabajo que bueno, que es mío, que estoy bien, yo me siento bien físicamente y bueno, eso es importante para estar bien dentro de la cancha. Sí, no, la verdad que yo en lo personal me sentí bien con todos igualmente, pero la verdad que con los nuevos profes me siento 10 puntos, laburan muy bien, como te dije, son del club, dejan la vida por nosotros y se nota, así que estamos contentos por ellos.
0: Seguimos con más declaraciones de los protagonistas. Esta vez vamos a escuchar al Sacha Sáenz por el lado de Unión La Calera, que nos describe sus sensaciones luego del empate ante la UDE Conce.
3: Partido difícil, sobre todo el primer tiempo, creo que ellos dominaron, tuvieron algunas situaciones bastante claras porque nos movieron, nos generaron desorden con la movilidad que tenían de los volantes, de los extremos que se venían adentro, entonces por ahí nos generaron estas situaciones. Sobre el final tuvimos alguna aproximación nosotros y el segundo tiempo creo que lo hicimos bastante mejor, encontramos más espacios, pudimos generar varios centros por el lado derecho con Kevin, con Coca, pero bueno, no creo que a los dos nos faltó la finalización. Sin duda que cuesta porque creo que hemos hecho muy buenos partidos, en algunos momentos hemos tenido errores, obviamente, que por eso estamos en la situación en la que estamos, pero creo que a nivel de posesión, de generación de juego, de generación de situaciones, hemos sido un equipo bastante constante en ese sentido, pero bueno, no se refleja en la tabla hoy por hoy y no queda otra que seguir trabajando. Con trabajo, seguir confiando, hemos tenido un semestre bastante amargo en un montón de sentidos, con lesiones, con con un montón de cosas que también eso nos ha jugado en contra, pero la única forma de salir de la situación en la que estamos es trabajando, confiando en lo que estamos haciendo, que es muy bueno, y que en algún momento se va a dar vuelta esta racha y lo vamos a poder sacar adelante. Sí, sí, todos, creo que la situación en la que estamos, tenemos que enfrentarnos con todos los equipos, tenemos que ganarles a los equipos que nos enfrentemos. Hoy más allá que no hicimos un buen primer tiempo, terminamos sumando un punto que en esta pelea es importante, y bueno, ahora a pensar en lo que viene, que se viene la Copa de la Liga, se viene después la U para también terminar este primer semestre y ojalá poder sacar un resultado positivo. Sí, sí, obvio, le vamos a dar la importancia que se merece. Es un partido también difícil ante la Serena, más allá que no se juega nada, son rivales muy difíciles, porque cuando no se juegan por nada, por ahí juegan a mostrarse con el entrenador o preparar el partido que viene. Entonces va a ser un rival difícil, pero nada, a prepararlo esta semana. Hay un cariño especial, se ha formado ese lazo, y bueno, ojalá que podamos sacar adelante esta situación en la que estamos para la gente sobre todo.
0: Sacha Sáez en la última relativa al partido entre Caleranos y el cuadro de la UDC. Interesante partido, ya le decíamos, pese al cero, fue muy, muy llamativo, muy entretenido, tuvo muchas idas y venidas, y valió la pena, por supuesto, escuchar detenidamente a cada uno de los protagonistas en este devenir de nuestro programa en esta jornada. Nos vamos rápidamente con más, porque por supuesto que tenemos más. Los grandes los vamos a dejar para la edición de mañana de nuestro programa. Claro que sí. ¿Por qué? Porque nos vamos a meter de inmediato en lo que fue el partido entre Deportes Limache y Coquimbo Unido. Un interesante partido que terminó con ganancia para el campeón de nuestro fútbol por 3-2. Obviamente, cuando hablamos de Coquimbo Unido, también tenemos que tomar en consideración que el cuadro pirata está en camino copero, y en ese sentido, como está en camino copero, tiene más de algún inconveniente de mucho tipo, pero que además aclara ciertos detalles que son relativos particularmente a cómo juega cada equipo, cómo desarrolla, por cierto, cada uno de los importantes momentos en los cuales se va elucubrando lo que termina por suceder en el desarrollo de los partidos. Es tremendamente interesante ir viendo cómo Coquimbo Unido va, pese a toda la presión y a toda la dificultad, teniendo cierto desarrollo futbolístico, de tal manera de saber y de entender que es un equipo que solventa su futuro y su presente en la actualidad que ahora mismo es capaz de ofrecer. Escuchamos a Hernán Caputo, el técnico de Coquimbo Unido, luego de la victoria ante Limache.
4: Nada, durísimo partido. Siempre lo dije, no es de hoy. Los equipos siempre que conduce Víctor son durísimos. Siempre todos son muy competitivos. No importa si hay un jugador más o menos, en este caso uno más para nosotros. De alguna manera no dejaron de atacar o buscaron siempre ir para adelante. Entonces es parte de, por eso fue duro. Pero el equipo, yo rescato en momentos donde son duros, porque sí que fue un error nuestro el primer gol de ellos. Siento que levantarse es muy importante, recuperarse. Después, reaccionar luego de los goles que meten ellos también es muy importante. Y bueno, a la postre llevarnos los 3 puntos en este peregrinar, diría yo, que hemos tenido en el último tiempo de partidos y partidos, le doy un valor aún más importante. Más allá de tener un jugador más, que a veces es bueno y no tan bueno, y veníamos de estar así, ¿no? En un partido de Copa, con un jugador más durante 45 minutos. A veces te favorece, a veces no, pero en este caso intentamos buscar variantes, tratamos de que más allá, a veces no se puede construir en un espacio tan, tan reducido, y sabiendo que la contra de ellos es muy buena. Pero bueno, el balón detenido también es importante, es algo fuerte de nuestro equipo, si bien ellos nos empatan después nuevamente. Rescato muchísimo la entrada de los futbolistas, que es muy importante cuando vienen. El no dar ningún balón por perdido hasta el último minuto es algo intrínseco que tiene el equipo. Y eso a uno como entrenador le gusta mucho. La verdad es que hemos cambiado mucho balón en el último tiempo, mucho campo y muchas ciudades y países. De verdad, no lo digo con arrogancia, lo digo desde el punto de vista que ha sido así. Y eso también no es fácil adaptarse rápidamente a todo lo que tiene que ver en 2 o 3 días a un cambio de balón, si bien todos piensan 240 gramos, pero tienen a veces un diámetro diferente, una contextura diferente o la fabricación del material. Pero también el campo de juego, hacíamos mucho, mucho tiempo que no estábamos en campo sintético, lo sintieron los jugadores, fueron acalambrándose con calambre, algunos dolores más de lo debido, por ejemplo como Ale, que tuvo, se apretó los 2 gemelos, Ale Camargo, pero digo, no son excusas, solamente estoy comentando y siento que eso lo hace aún más meritorio el triunfo, sobre todo con un equipo tan, tan competitivo y fuerte como Limache.
0: El técnico coquimbano Hernán Caputo entregando su visión de lo que fue el partido ante Limache y la victoria sorprendente, por así decirlo, del elenco de los Piratas en esta ocasión, en esta oportunidad, por 3-2 en un partido de los más emotivos por lejos de lo que va corrido del torneo. Vamos con el salto. Claro, vamos a hacer otro salto y vamos a hablar de un 0-0. ¿Y por qué tenemos que hablar de un 0-0? Porque a veces hay que hablar de los 0-0. Sí, hay que hablar de los 0-0. Aunque los 0-0 no son muy agradables, sí hay que hablar de ellos y del 0-0 que vamos a hablar. Es del último partido de la fecha entre los tetracolores y el Audax Club Sportivo Italiano. Vamos con Guillermo Farré, el técnico de Palestino, hablando de este empate.
5: Por cómo se termina dando un punto ganado, creo que a lo largo de los 90 minutos, si bien tuvimos situaciones, no tuvimos la posibilidad de imponer el juego nuestro, sí tuvimos buenas transiciones para poder definir el juego en el primer tiempo, pero bueno, después con la expulsión, con 20 minutos, con un jugador menos, creo que se ganó un punto importante para seguir sumando, seguir en el lote de arriba, estamos todos comprimidos, así que bueno, falta mucho por delante, pero sirve para seguir por esta senda de sumar puntos. Bueno, es un jugador, como bien lo decís, determinante, pero bueno, así como se ha caído también Ian Gargues, que es determinante también, lo hemos suplantado de buena manera, entonces así estamos en el camino de generar una competitividad interna para que, más allá de que no haya un jugador, no se sienta la estructura o las formas con las que planteamos los partidos. Así que bueno, hay que seguir trabajando, se sumó, queríamos sacar los 3 puntos, no se pudo, así que bueno, es cuestión de rever y mejorar para lo que viene. No, Joe para el próximo partido de Liga no va a llegar. Quizás en Copa Chile pueda llegar a tener minutos para empezar a soltarlo en cancha, es lo que está planteado, pero bueno, todavía Joe no está trabajando a la par del grupo, sí está avanzado en su recuperación, pero sería imprudente apurarlo para después tener que perderlo de vuelta, así que bueno, vamos a respetar los tiempos de Joe para que cuando entre al grupo no salga hasta el final del torneo. No, bueno, sabemos que, por ejemplo, hoy se nos cayó también Ian Alegría, recién el zurdo Benítez está hoy en el banco como para poder incorporarlo. Y bueno, por ahí al no tener a Joe, al no tener al Chucky Martínez, Ian Alegría que no está, y por ejemplo, el zurdo Benítez que recién se incorporó, bueno, son 4 bajas importantes para poder sostener una intensidad de juego ofensivo. Y bueno, cuando fue corriendo los minutos de hoy y percibiendo también la expulsión de un jugador, bueno, consideramos mucho más importante sostener el arco en cero que ir a buscarlo, porque bueno, también no teníamos la respuesta que considerábamos oportuna para ir a buscarlo.
0: Guillermo Farré, el técnico de Palestino, dándonos a conocer su visión sobre este empate 0-0, un 0-0 bastante particular, hay que decirlo. Y vamos a cerrar nuestro programa del día de hoy escuchando, por supuesto, al técnico del Audax Club Esportivo Italiano, Gustavo Lema, quien también habla del empate a Udino ante Palestino.
6: La tabla la vemos después, la vemos cuando termina, la vemos cuando uno ahora a lo que se aplica o a lo que trata de hacer es modificar y buscar por todos los medios llegar, generar situaciones. Y la bronca es que no recibimos poco respecto de lo que generamos. Más allá de que el rival se queda con uno menos, creo que hicimos los méritos para ganar. Pero bueno, esto no es de mérito, hay que ser más efectivos. Así que seguir trabajando. Precisión. Yo creo que pasa por ahí, el fútbol es de efectividad. Entonces, nada, cuando hay que insistir. La forma de acabar lo mejor posible es tener a todos los jugadores. Hemos tenido muchas lesiones en el semestre, entonces en cuanto recuperemos, hoy venimos recuperando jugadores, en la medida que recuperemos jugadores podemos competir.
0: Bueno, y como dice esta canción de los Bukis, ahora nos vamos. Vamos a cerrar hasta aquí nuestro programa del día de hoy. Gracias por habernos acompañado en la primera edición de la semana. Esperamos que tenga una muy buena jornada de día lunes y, por sobre todo, una gran semana. Bendiciones para todos, que les vaya muy bien y nos encontramos en nuestra próxima entrega deportiva. Que lo pasen muy bien. Un abrazo para todos, buena semana y se cuidan. ¡Chau!

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1: Las 3 y 20 minutos.
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0: las 3 y 56 minutos.
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0: las 4 y 57 minutos.
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0: las 5 y 58 minutos.
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1: Las 6:25.

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0: Bueno, ya estamos y de hecho vamos a ir rápidamente con Damián Muñoz, que está hablando para la señal oficial.
1: Más que nada con un muy buen juego y también poder dejar otro punto acá con nuestra gente, que también es el último partido también que tenemos de local. Y bueno, esperamos que poder ganar, pero vuelvo a reiterar, en base a un buen juego, a por ahí lo que replicamos lo que hicimos la semana, replicarlo hoy día, y más que nada estar ahí con los niveles de rendimiento altos, que es lo que esperamos en este partido.
2: Claro, usted lo decía, son 4 partidos sin ganar, ¿es una presión?
1: O sea, siempre, más que nada, más allá de la presión, creo que es la obligación, más que nada, y para lo que uno se prepara, para lo que uno trabaja, es para cumplir objetivos, y en eso creo que, bueno, no nos ha costado un poco en esta primera rueda, y creo que tenemos estas 2 fechas para sumar, sobre todo acá de casa, que es sumar de a 3, y eso nos va a ayudar también a poder acercarnos más a la mitad de tabla, por ahí a lo mejor a los equipos que están en zona de liguilla, pero tenemos que empezar por hoy día. Nos quedan 6 puntos todavía en la primera rueda, pero hoy creo que es lo fundamental, es lo más importante, ante un rival duro, difícil, que también sabemos que se va a jugar su opción hoy día, porque de ganar también se posiciona en los primeros lugares, así que bueno, creo que va a ser un entretenido partido para el que lo juegue.
3: Siempre un tipo muy abierto.
0: Ahí está Damián Muñoz hablando, por supuesto, el técnico de Curicó Unido, de lo que va a ocurrir hoy en el Estadio La Granja, que es el partido entre Curicanos y Antofagastinos. ¿Cómo le va, don Marco? Esteban Llano Molina, que ya lo tengo en la línea del Estadio La Granja.
4: Buenas tardes.
5: Rodrigo, buenas tardes. Chile, buenas tardes. Patria Deportiva de MDSports.cl. Estamos ya instalados nuevamente en nuestro punto de prensa exclusivo.
0: Oiga, mi querido Marco, ¿me escucho un segundo? A partir de hoy día estamos más grandes, ¿ah? Sí, señor. ¿Sabe por qué? Porque ahora somos Señal Deportiva. ¿Eh?
4: Claro.
0: Así que prontito vamos a tener detalles, pero yo no sé si los compañeros de Señal Deportiva nos van a acompañar hoy día, pero ya estamos en esa nosotros, ¿ya? Ya nos enchufamos con el nuevo formato de Señal Deportiva.
4: Lo importante es llegar más gente.
0: Claro que sí, ¿no? Si viene un lote encabezado por nuestro querido amigo Freddy Valenzuela. Así que, don Freddy, nuestro jefe, tenemos un nuevo jefe. Estamos como los nuevos los canales de televisión cuando cambian de gerencia. Todo eso. Vamos a escuchar a la gente de Antofagasta ahora, Marquito.
6: Que venimos haciendo las cosas bien, trabajando bien, fue una semana muy intensa, que bueno, corregimos nuestros errores y ojalá que podamos transmitirlo acá en la cancha.
7: ¿Había comentado el entrenador durante la semana trabajar lo psicológico para este partido?
6: Sí, obvio, siempre es importante esa faceta, creo que todos los puntos son importantes, así que, pero nada, con mucha fe, con mucha confianza en el equipo que hoy vamos a hacer un gran partido y ojalá que seamos los 3 puntos.
7: Es un partido importante también para no perder la pisada de los equipos que están punteros, seguir ahí en la parte alta de la tabla.
6: Exacto, todos los partidos hay que sumar, obviamente que si conseguimos los 3 puntos va a ser muy importante. Siempre lo digo, a todo lado que vamos a buscar los 3 puntos, a veces se da, a veces no, pero bueno, con esa convicción y esa confianza que tenemos en nuestros jugadores, que ojalá que hoy sea un gran partido.
8: Sí, en relación a lo que hablaba Suárez.
0: Declaraciones primarias de Suárez, ahí tenemos. Entonces, Marquito, ambiente en el Estadio La Granja, dale.
4: Todavía llega poco público todavía, hace mucho frío. Así que vamos a ver. Yo creo que vamos a tener el mismo público de siempre, una 2.800 y más. No sé si ha autorizado público de Antofagasta, yo creo, porque. Pero no debe llevar mucha gente el cuadro del Norte Grande, rival durísimo. Es el equipo de Marcoleta, partimos por eso. Pero también es el equipo a donde se fue Diego Rojas. Claro. Curicó Unido se quedó sin volante de corte, de salida, perdón, en esta temporada, y por eso se extraña bastante la presencia de Diego Rojas. Mira, aquí estoy contando unos 20 más o menos los hinchas del cuadro de la Perla del Norte, donde vemos, pero insisto, es un rival muy difícil el cuadro Antofagastino. la mano de Marcoleta y la importancia de tener hombres muy importantes como el propio Diego Rojas, como también es el caso, ya vamos a analizar formaciones. Tengo al planchita Bravo y vamos a tener gente que no gente que nunca ha venido al estadio durante todo el año. ¿Sabes por qué?
0: ¿Cómo usted? ¿Por qué? ¿Qué pasó, cuete?
4: Porque viene hacia el lecho del CDA.
0: Ah, bien, ya.
4: ¿Qué sabe?
0: Sin comentario. Oiga, no nos metamos en lío, ¿sabes? Yo no tengo. Hoy, en estos días yo no tengo. Usted sabrá y usted lo entiende. En la interna nuestra. Yo no tengo ganas de meterme en absolutamente ningún lío. Solo quiero salir, no es lo único que diré. Ya, no. Vamos entonces con lo que tiene que ver con lo importante, ¿no es cierto?
4: Lo futbolístico.
0: Lo futbolístico. Dígame.
4: Mira, antes de llegar, fuimos a la sala de conferencia porque fue presentado un nuevo refuerzo. El único refuerzo que puede contar Curicó Unido.
0: ¿Cuál es?
4: ¿Qué
0: es? Fuente.
4: Bruno Beglio. Recordemos que se le rompió el ligamento Pablo Guisolfo.
0: Ya.
4: Y tuvieron que aprovechar para hacer un reemplazo. Bruno Beglio, uruguayo, volante de 28 años, viene de jugar toda su carrera en Montevideo Wanderers. Había quedado libre del cuadro bohemio el pasado verano, claro, pero tiene la chance de jugar en Curicó Unido. No tuvo duda en venir, ya que estaba sin club, y por eso ahora el cuadro rojo tiene ya el único refuerzo. Recordemos que todavía está complicado con... Mira, no sé si lo voy a llamar...
0: Señor,
4: me gusta llamar
0: el
4: financiero.
0: El
4: playoff financiero.
0: El playoff financiero.
4: Exactamente.
0: Sigo preso de mis errores, dijo alguno por ahí de la dirigencia de Curicó Unido. Ahí está, ¿eh? Oiga, vamos con la formación del...
4: Lo que está moviendo.
0: Dígame. ¿Qué pasó?
4: Sí, ¿Volvió
0: a la mesa?
4: Lo que pasa es que hay una guardería aquí, así por eso vamos a estar entendido en la guardería.
0: ¿Volvió a la mesa? Por lo que estoy escuchando.
4: No hay mesa.
0: ¿No? ¿No hay mesa?
4: No hay mesa, son los sillones. Estamos, vamos a estar con, no sé, consiguió a los jugadores, no sé.
0: Ah, muy bien.
4: Porque estoy en un sala cuna.
0: Ya, listo.
4: Y no lo que me dice el otro, ya.
0: El tío Marco Llano, listo, vamos con la formación de Curicó Unido. Ya viene el himno, tranquilo. Ahí está. Bájeme la base nomás.
4: Bueno, el himno de Curicó Unido para presentar la escena del cuadro albirrojo, que tiene estos hombres con el número 22, Damián Tello. Después con en la defensa, con el número 14 para el Manteca Medina, número 3 para Gabriel Sarria, número 4 para Rodrigo Colombo y número 35 para el Nino Ronald Guzmán.
0: Pero con la parte de atrás, por favor. La defensa de nuevo, por favor, don Marco Esteban. Todo de nuevo.
4: Muy rápido.
0: Ahora, está muy rápido. Todo de nuevo, ya.
4: Lo que va a ser, claro, está ocupado en otro menester por el tema de medio, así que
0: no,
4: estamos...
0: y el DJ está medio lento y el día está...
4: Ya.
0: DJ lento.
4: ¿Qué estaba? En el Manteca Medina, ahora con sí, el 14, vamos. El 3 para Sarria, el 4 Rodrigo Colombo y el 37 para Ronald Guzmán. Medio ya. Campo, 15 para Henry Sangüesa, 21 Enzo Ormeño. Más adelantado el número 10, Javier El Coco Retamales.
0: Ya.
4: Por la banda el 7, el Chiqui, Nicolás Fernández.
0: Ya.
4: Y el número 23, el Garotito, Mauro López. Solo en punta el 11, Ian Aliaga, la banca de suplentes.
0: Repíteme la titular sin equivocarte antes de los suplentes.
4: Ya.
0: Repíteme la titular.
4: Tello, Petello, Medina, Sarria, Colombo, Guzmán, Sangüesa, Ormeño, Retamales, Fernández, López y Aliaga. La banca de suplentes, 1, Tomás Vergara, 8 para Joaquín Romo, 20 para Antonio Ramírez, número 17 Benjamín Nostroza, 23 para el Chaco Lucas López, 29 para Dieguito Avendaga, el Chico de Piri Win, y el número 9, mira quién vuelve hoy.
0: ¿Quién vuelve?
4: Por fin volvió, por fin.
0: Leandro
4: Venegas.
0: Te va a tocar el goles de Leandro. Qué bueno. Oiga, aprovechamos de saludar a don Emilio, que entramos tan rápido que no lo habíamos saludado.
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0: Hoy día la deportiva de Chile. Ya prontito estaremos con Señal Deportiva. Viene todo nuevo a partir del mes de junio. Así que mes nuevo trae novedades. Así que vamos a tener bastante espíritu positivo, que nos va a ir bien con esta nueva alianza. Saludos a Freddy, saludos a
4: Antofagasta.
0: Emilio, vamos con Antofagasta, deme un segundo. Deje que Topo DJ se le pasen los nervios. Ahora sí, Antofa. Estábamos conversando con un amigo nuestro hace poco rato ahí de Antofagasta. Saludos a JP, compañero, colega, amigo, hermano del partido contrario, como decimos nosotros siempre. Dele nomás, don Marco Esteban.
4: Bueno, vamos con el Club Deportivo Antofagasta. ¿Saben cuántos años tiene este muchacho? 43. Fernando Hurtado.
0: Un pirulito.
4: Tenemos una historia con este muchacho.
0: Cuéntela, ¿qué pasó?
4: Bueno, ¿les cuento ahora o les cuento después?
0: Cuéntela al tiro nomás. Relator tiene que contar toda la historia.
4: Estuvo a punto de llegar a Curicó Unido, pero no llegó.
0: ¿Y qué pasó?
4: Y el tema que... ¿Y qué pasó? Que después lo fueron a amenazar de muerte los medios, ya.
0: Ya,
4: no llegó a Curicó Unido.
0: ¿En serio? ¿De verdad?
4: ¿Tú sabes quiénes son? Todos sabemos quiénes son. Ya, medio campo, digo, la defensa.
0: No te
4: metas
0: ahí, pues, Marco. Vamos de nuevo.
4: Número 3 para Manuel Maluenda. Con el número 3 juvenil,
0: ya.
4: 6 para el uruguayo Matías Suárez, el hombre que soy entre Cerro, 6 para otro juvenil Cristian Díaz, y 13 para el palestino Zacarías Aguadba.
0: Aguadba, ese juega, bien decías tú, espérate Marco, bien decías tú, ese juega en la selección de Palestina, ¿no?
4: Exactamente, por eso digo, el seleccionado palestino, cantidad de Universidad de Chile, está préstamo en el Club Puma. En el medio campo, ya lo habíamos mencionado, el número 8, Sebastián Leighton. Lo acompaña el porteño Adrián Cuadra, el número 20. Más adelantado, otro que mencionamos, número 10 para Diego Rojas.
0: Si hay historia con esa. Dale.
4: Quedamos igual que Ricky Martin en esa canción.
0: ¿Por qué? ¿Qué pasó con Diego Rojas? Ah, ya, ahora te caché.
4: Ya. Por las bandas, número 7 para el Planchitas, Cristian Bravo, 17 por la otra banda, Brian Hurtado, y arriba con el número 9, otro ex Curicó Unido, José Pablo Monreal. Este es un gol en el año 2017, en la campaña del ascenso. Solamente hizo un gol con la pantorrilla en San Felipe, ¿te acuerdas?
0: Sí, me acuerdo, David. Oiga, tuvimos como media hora
4: con el gol de Poto
0: que le había pegado.
4: Rodrigo. ¿Eh? Rodrigo, es como el gol de Poto que hizo Marcos Sepúlveda a Copiapó en 2008.
0: Se dice con las posaderas, no diga Poto, por favor. Oiga, el horario, por Dios. Y después el que usa mal el lenguaje soy yo, ¿ves? Me malacostumbra usted. Ya, vamos.
4: Banca, número 1 Cristóbal Manín, 4 Bastián Tapia, 15, otro ex Curicó Unido, Alex Ibacache, que todavía le debe los tecitos a unos ex compañeros. Saludos a papel en duro, 11 para José Valdés, 14 para Kevin Campillay,
0: 16
4: para Matías Gallegos y 24 para Patricio Castro, el equipo del histórico Luis Marcoleta.
0: Luis Antonio Marcolita Yáñez, el número 1, el number 1, el histórico técnico del albirrojo durante tantos años. Don Emilio, deme otra, por favor, si es tan amable. Deme otra, por favor. Oiga, ¿están en el calentamiento los jugadores? ¿O ya estamos casi?
4: No, ya entraron todos en el camarín. O
0: sea, ya, deme una. Deme una, don Emilio, mientras.
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0: Oiga, se escucha fuerte y claro. Vamos con los árbitros, pues, maestro.
4: Sí, señor, vamos a tener un rookie en el pito.
0: ¿Cómo es eso? El silbato, dirá usted.
4: ¿Un rookie? Un novato.
0: Por eso, pues, en el silbato. ¿Cómo en el pito? En el silbato. Ah,
4: Jorge Oces. Pero Oces con una S, no como lo que tiene.
0: Ah, no es como don Enrique. No, no es como don Enrique Oces. No, Oces Senkovic.
4: Tiene una S. Jorge Oces.
0: Oiga, descubrí.
4: Los líneas, Carlos.
0: Después le cuento lo que descubrí. Ya, vamos.
4: Ya. Los Lineman, Carlos Carvajal, Cristian Espíndola y el electrónico de Cholguán, el señor Fabián Reyes.
0: Muy bien, me faltaba la tuya, el electrónico de Cholguán. ¿Eh? Para todos los amigos que nos están escuchando, Marco Esteban siempre dice lo mismo cuando habla del cuarto, el que maneja el tablero electrónico de Cholguán, que en el Mundial va a traer novedades, ¿eh? Oye, Marco Esteban, te voy a contar rapidito.
4: ¿Es más grande? Cuenta.
0: No, son gigantes los del Mundial, son grandototes. Le cuento yo mientras tanto cómo se ha movido la fecha mientras usted se termina de listar.
4: Hubo novedades, salvo que perdió Rangel.
0: Sí, pues. 0-0 Deportes Recoleta San Luis. 2-2 Wander Unión Española. Partido que se jugó en un horario bastante extraño. Sábado mediodía. Unión San Felipe 1, Puerto Montt 0, chao al interino, dijeron en San Felipe. ¿Eh? Había un interino, pero lo rajaron por malo. Porque perdió al tiro el primer partido. Así que una desgracia lo del interino. Oiga, definitivamente los interinos no le funcionan a San Felipe. ¿Eh? Bueno, ni los titulares tampoco, así como viene la mano, pero... Seguimos con...
4: Viene Luera, Rodrigo.
0: Viene Luera, sí, viene Juan José. San Marcos de Arica perdió con Temuco, ¿eh? Algo raro que haya perdido San Marcos. Ya lo decían los colegas el sábado en la transmisión que tuvimos a través de...
4: Perdió en invicto.
0: La digital. Claro que sí. Nosotros el sábado tuvimos la transmisión y realmente fue un funeral el final de esa transmisión. Lo mismo podemos decir de lo que pasó con los colegas de el norte del país. Nuestros nuevos... asociados de Dragón Deportivo, la sufrieron porque ganó Magallanes por 4-3 en el Municipal de San Bernardo.
4: Bueno,
0: ¿Estuviste en el estadio o agarraste la foto?
4: No, agarré una foto.
0: Agarraste la foto.
4: Un medio partidario de Magallanes publicó una foto del nuevo marcador de gol en el Estadio San Bernardo.
0: Un data.
4: ¿Sabes qué pusieron? Un data, una lona. Unos fierros.
0: Espectacular.
4: Notable. El municipio se gastó 800 millones de dólares
0: espectacular.
4: Nunca funcionó, por eso.
0: Espectacular.
4: Hizo una solución poco ortodoxa, pero.
0: Pero efectiva, eficiente ante todo. Oiga, Marco Esteban Llano Molina, y el último resultado de la fecha: Cobreloa 2, Rangers de Talca, nada. Lamentablemente. Nuestros amigos de tribuna la están sufriendo. Alguno dijo por ahí que era culpa del cambio de radio, pero... Nacken Becker, dijo el otro. Estaba medio enojado con Carlos Ulloa después de todas las tallas que le tiraron, pero bueno.
4: Rangel, así... que Rangel no soporta 6 transmisiones partidarias.
0: No, demasiado. Oiga, y a la misma hora se va a estar jugando Santa Cruz Copiapó. Obviamente le voy a estar informando. Aparte de comentarle... Oye, sí. De ponerle todo lo demás.
4: Oye, que en Talca están todos atentos a ese partido. ¿Por qué? Santa Cruz es el penúltimo. Y están en estos momentos a 5 puntos. Y la próxima fecha en Talca, Rangers Santa Cruz. Ese partido ya, de hecho, lo han confirmado la dirigencia rajinera 2-1.
0: Oiga, esperamos, y este palo para mi amigo Emilio Freisa que nos está escuchando. Esperamos que ya tenga sus presentaciones para la segunda rueda del torneo y tengamos ya a Don Marco presentado como corresponde a través de MD Sports, Radio Sport y Señal Deportiva desde hoy. Así que saludo cordial a todos porque desde mañana presentamos Señal Deportiva Noticias. Sí, señor. ¿Ah? Así que toca presentar boliche nuevo a partir de mañana. Sí. Ahí está. El ambiente se escucha clarito. directo del estadio, lo trae Marco Esteban Llano Molina, directo en directo, dale Marco.
10: Equipos a la cancha, equipos a la cancha, amigos, con el Club Deportes Antofagasta, con la camiseta tipo Unión Bellavista, o sea, la rojinegra.
0: Ya.
10: Que la camiseta se le llama Unión Bellavista porque recordemos, el club se fundó por una fusión del Club Portuario y el Club Unión Bellavista, y el Unión Bellavista usaba de color rojinegro.
0: Oiga, la inteligencia suya, dele.
10: Claramente, la camiseta tradicional, la de Curicó Unido, la albirroja, con la banda presidencial, con Tello vistiendo de color celeste, camiseta color, como decía, falta para el señor Fernando Hurtado, que saluda a la veintena de hinchas apostados en el norte de, en el codo norte del estadio La Granja.
0: La banda presidencial.
10: No llega a publicar.
0: Está buena esa.
10: Exacto, sí. Sí, que Pedro Alamillo siempre lo decía, la presidencial.
0: Ah, muy bien. Homenaje para nuestro querido amigo. Vamos con todo nomás, póngale.

0: todos, bueno, y la llegada de Antofagasta, porque vino un dirigente solo a...
1: Los abrigados. ¡Ay, está solito ahí en el palco!
0: Está solito un tipo en el parque, no sé si el señor Sánchez, no creo que sea.
1: Le voy a preguntar a don Juan Pedro Hidalgo si anda por ahí el señor Sánchez. Oiga, claro, hoy día tenemos una vuelta nosotros en el interno ahí de MD con nuestro amigo Juan Pedro Hidalgo. Le mandamos un saludo. Claro. Estamos igual ahí. Atentos a la jugada, como siempre.
0: Está pasando, cuando pasa el nuevo refuerzo, vamos a subir la conferencia de presentación. Bruno Pecchio, reitero, recuerden, el único refuerzo de Curicó Unido, el ex Montevideo Wanderers.
1: Bruno Pecchio.
0: Va a ser fácil de reconocer porque es colorín.
1: Claro, es uno flaquito, colorín, medio, pero potente en cuanto a salto y todo aquello. Yo me acuerdo de haberlo visto el año pasado.
0: Es un cabro que viene, que tiene una buena pegada.
1: Cabro,
0: que por ahí yo creo que.
1: Joven, por favor.
0: Yo creo que a Curicó le hace mucha falta esto. Bueno, hoy vienen pasando los lesionados. Ronald Fuente, que también está medio.
1: Ronald de la Fuente.
0: Sí, es baja. Hay muchas bajas.
1: Oiga, a mí siempre me ha gustado este uniforme de Antofagasta. ¿Por qué? Por la espalda negra.
0: Exacto.
1: Es algo maravilloso, pero lamentablemente en Curicó he hablado con todo el mundo y no he podido hacerlo entender que tiene que ser espalda blanca número negro. O a lo mejor me tengo que retirar yo, o que no sé. Me he retirado tantas cosas que capaz que me retire del relato este año. Ya.
0: Bueno.
1: Vamos.
0: Rodrigo.
1: Dígame.
0: A punto de iniciar el partido. Presénteme al partido.
1: Le presento yo el partido porque don Emilio ya estará con don Marco Esteban Llano Molina, pero muy pronto, no ahora. Porque en este momento, en vivo y en directo a través de La Deportiva de Chile, le va a contar el partido desde el estadio. En vivo, Marco Esteban Llano Molina, el otaku del gol.
0: Saludos a la gente que nos está escuchando. Saludos a la gente que nos mandó buenas vibras, sobre todo a la gente de Liceo. Ayer clasificaron casi milagro en Chillán, allá en la Liga 2. Saludos también a los amigos del femenino que nos estuvieron mandando felicitaciones por la cobertura del pasado viernes en San Javier. Señoras y señores,
1: oye, que estáis famoso, Marco.
0: Dale, del Estadio La Granja. Oye, estáis famoso, sí, señor. El Estadio La Granja. Cerrando la 14ª fecha del Campeonato Nacional de Primera B. Curicó Unido, el Club Deporte Antofagasta, que ataca hacia el sur en este primer tiempo. Y aquí está la pelota que la tiene el uruguayo, Matías Suárez. Suárez para Abuadba. Abuadba, el lateral izquierdo que tiene el equipo de Luis Marcoleta. Ahora para Diego Rojas. Que hoy puede valer la ley del ex. Ojo, atención, cuidado. Se le escapó la pelota a Hurtado y será lateral para el equipo albirrojo. Cuando ya estamos en el minuto inicial del partido, comenzó con unos 4 minutos de retraso el partido, Rodrigo.
1: Toda esta situación fue por la presentación del jugador nuevo, del refuerzo nuevo, Marco.
0: Exactamente. Aquí llegó recién ayer al aeropuerto de Pudahuel. Aquí está la pelota que la tiene el Chiqui Fernández. Está con perfil cambiado porque está por la banda izquierda el Chiqui. El centro de Ronald Guzmán, el ex Cobreloa. El despeje defensivo le queda otra vez al Chiqui. Fernández atrás para la aparición de Sangüesa, el Maucho. Sangüesa para... No, yo creo para López. Va el centro... No, engancha. ¡Le pega el arco! No me equivoco, López el que le dio por encima el travesaño pegado a la banda de derecha. La primera chance del minuto de juego. Curicó Unido lo tuvo. Ahí llegó porque...
1: ¡Uy! Cerquita, sí. Telita, no se preocupen. Telita, espéreme un poquito, Marco. Aguánteme un segundo. Ahí sí. Ahí lo tengo vuelta. Ahí lo tengo de regreso, entonces... Recién se acaba de ver la jugada. Oiga, pero no me mueva el plato, Marco Esteban. Me mueve el plato, lo veo con tardanza. Pero ahí está bueno el remate, buen intento del Curi. Lo primero en casi 2 minutos de esta primera parte.

0: Guzmán para Fernández, Fernández ahora para las apariciones de Colombo, Colombo para Sarria, de Estrújulo, ahora para el Manteca Medina, Medina para la aparición de Retamales, la perdida Retamales, aquí está José Pablo, es un nombre compuesto, se escribe todo junto.
1: José sí. Pablo.
0: Increíble. Ay, ese, lo que pasa es que en el registro civil está mala la tecla espacio, por eso se llama José Pablo. Aquí está la pelota que la tiene Ronald Guzmán. Sí, así con los hierros de los nombres. Y después nos quejamos de los paraguayos. Aquí está la pelota que la tiene Fernando. Va, el arquero Damián Tello. Hablando de arqueros, ayer visitó el plantel uno que hace poco se retiró.
1: El Santa.
0: El histórico Luis Fantelis Estello. Exactamente.
1: El mejor arquero.
0: Después de esta, porque no.
1: El mejor arquero pasado, el pejiquista.
0: Exactamente. Exactamente, el sarmientino. Se retiró jugando en el Club Deporte Melipilla y a sus 40 años ahora trabaja en el Rostro Motriz, el histórico arquero que estaba en Curicó desde los tiempos de tercera división.
1: Oiga, lo que...
0: Un referente, un...
1: Lo que acaba de hacer Monreal, se tropezó literalmente con la pelota.
0: Claro, eso, bueno, por eso me frenaba un poco, pero... No, porque Monreal está llegando al área chica, después se complicó y por eso no pudo percutar. Es peligroso este equipo de Antofagasta, más allá que viene de un tropiezo importante en condición local, viene a empatar con Santa Cruz, uno de los equipos que está ahí peleando abajo en el estadio, partido que se jugó en el Estadio Calvo y Escoba. Hay falta en ataque para a favor de Curicó Unido.
1: Y Calvo iba a escuñar para la gente, no te escucha. ¡Vamos, Marco!
0: Y será entonces tío Lula, Curicó Unido, me parece que es Medina el que está tendido en el suelo. El marcador de punta. He dicho que... No, es definitivamente Sarria. Formó en Antofagasta.
1: El Esdrújula. Sarria. Sí, jugó también en Antofagasta.
0: Gabriel Sarria.
1: Oiga, saludo, bueno, cordial a los amigos de En el Camarín, que otra vez nos pusieron en nuestra ubicación habitual, ¿ah? ¿Eh? Estamos terceros.
0: Toda la banda de... Sí. De En el Camarín.
1: Claro que sí.
2: Ay.
1: Vamos.
0: Aquí está la pelota que va a sacar el lateral. El número 3, Manuel Maluenda. Aquí está Manuel Maluenda. Lo vamos a llamar el... a este muchacho lo vamos a llamar el Sabrosalsa. Manuel Maluenda. La pelota que ahora sí la tiene Hurtado. Balón para Abuagba. Aguama para... Sí, todavía tengo algo de Tevito. Y eso que trabajaba con Jaime.
1: El relator es Marco Esteban, yo lo único no yo. Le aviso al tiro. Está relatando Marco Esteban, no yo. Por si acaso.
0: La pelota que la tiene Retamales. Rechaza. Rechaza la gente de Antofagasta Díaz. Ahora buscando el cuadro Puma. Buscaba, forcejeaba. Plancha Bravo. El hombre que llegó a jugar en Peñarol, incluso la pelota que se pierde en el fondo, en la banda, y precisamente va a sacar Manuel Sabrosalsa Maluenda, lateral derecho del equipo de Puerto Antofagasta, cantidad del Club Puma.
1: Lo reclamos a marco.llano@mediadigital.cl, por si acaso. Vamos.
0: Adrián Cuadra, Alex Wanderers, la controlada para el cuadro en el norte. Maluenda otra vez, marca de Ian Aliaga atrás para Fernando Hurtado, que llegó a ser el tercer arquero de la selección. Copa América 2007, ¿se acuerdan? Es la cosa que me acuerdo. Los datos que nadie quería. Y aquí está Curicó Unido con Fernández, buscando por la banda izquierda. Pincha a Boatma. Ahí está, balón para Díaz. La pelota que se pierde. No se pierde. Aquí está el enano. Oye, qué enano. Ahí está. Diego Rojas, perdón, para Monreal atrás para las visiones de Abu, de Díaz. Díaz para Rojas. Se equivoca. Diego Rojas, la pelota que se va al lateral. En 6 minutos, los primeros escaramuzas del partido. Y será lateral para Curicó, lo va a disputar Christopher Medina. Ahí está. Medina con la pelota, lateral.
1: ¡Métale el ritmo, vamos!
0: Ahí estamos metiéndola, ahí está. El cuadro norte pedía falta, el cuadro Curicó nos la concede. Jorge Oces Díaz. Parado para el Leito. Ahí está. ¡Uy! ¡Se equivocó! ¡Viene! ¡Se apuró Retamales tras el error de Leighton! Está jugando ante su familia, quiere que se mande una macana. ¿Y qué macana se mandó Sebastián Leighton? Se la regaló a Retamales y Retamales se apuró en vez de encarar a Fernando Hurtado. Responde bien Fernando Hurtado, Dios mío, ¿por qué no encaró? Dios mío, la gente se pregunta, ¿pero qué error es hace Leighton?
1: Oye, pero lo más importante es cómo responde el portero de Antofagasta, porque Hurtado estaba muy pendiente de lo que estaba ocurriendo en la cancha, y si no hubiese tenido la vista bien puesta en la pelota, a lo mejor cantábamos el primero.
0: Ay, ay, ay, vaya error. Vaya interpretaciones puede darse lo que hizo Sebastián Leighton, pero, y peor lo de Retamales, que equivocó el rumbo, lo que pudo haber sido para el cuadro albirrojo, porque se giaba el plancha bravo, la pelota que se pierde, no hay falta, maluenta para el lateral,
1: Marco, mirando la repetición, no es tan mala la decisión que toma Retamales de pegarle al arco. Porque estaba mal parado Hurtado en el principio y luego extiende el cuerpo y ahí es donde responde bien con las manos.
0: El centro de Leighton buscando el cuadro de Antofagasta, el venezolano Hurtado. Ahora tiene el cuadro curicano. Busca el cuadro de Antofagasta ahora. Aquí está la pelota que la tiene Adrián Cuadra, palón para Leighton. Leighton para el Abuatma. Otra para Rojas. Buscaba el cuadro Antofagastino. El cabezazo era de Sarria. Ahora para el cuadro curicano. Ahí está Sarria. Sarria para Medina. Medina para López. Buscando el cuadro curicano. Ahí está Ormeño. Ormeño para Sangüesa. Pide la pelota. Definitivamente. El Chiqui hoy está como alero izquierdo, no como derecho, como habitualmente. Y atención, que viene José Pablo. Exactamente. Realmente corre por la banda derecha, hoy lo hace por la izquierda. A lo que extraña el hombre Ramos Mejía. La verdad que se pierde el lateral, Maluenda. Va a ejecutar el tiro libre. Ahí viene Manuel Maluenda. Junto a la banca técnica de Damián Muñoz, que ahí lo vemos con un elegante polar negro. Aquí está la pelota que la tiene. Oh, se le escapó al Manteca. Y la tiene el cuadro Antofagasta en el lateral.
1: Cuando quiera puede.
0: Luis Marcoleta.
1: ¿Ya?
0: Luis Marcoleta con una parca de dos tonos de azul. Y su infaltable gorro que dice.
1: Muy al estilo Luchito Marcoleta, la barca del profe en invierno, Cuando quiera, usted sabe.
0: Claramente. Al cuadro de Antofagasta. Viene el cuadro con Roja para Cuadra. Canteón y Wander. La perdía Cuadra, la tiene Curicó Unido. Con Mauro López, la pelota que se va al lateral. Lateral para quién dice el Lyman, para Curicó. Medina junto a la línea divisoria que vive el campo en dos mitades. Christopher Medina. Lateral para el cuadro albirrojo. Cabezazo a la chuña. Y aquí está la pelota que la tiene Adrián Cuadra. Cuadra con la aparición de. El propio panadista cuadra Suárez, perdón. Es Suárez. Leighton Sebastián. La forcejeaba Retamales. Falta a favor del cuadro del Club de Puerto Antofagasta. Rodrigo, dame una primera pincelada de este primer tiempo.
1: 11 minutos y medio de esta primera parte. Partido interesante con ambos equipos buscando el arco rival de manera parcelada, pero el cuadro antofagastino con mayor dominio del terreno de juego en mitad de campo. Lo más destacado para Curicó, lo de Retamales en el tiro y la buena respuesta de Hurtado. Por el lado de Antofagasta ha llegado también en alguna oportunidad, pero sin mayor peligro para la portería que defiende Damián el Loco Tello.
0: Cubrió dos plazas al cuadro curicano. Aquí viene otra más. Cuidado el disparo. Se atrevió Mauro López con un disparo en diagonal, pero le cae. Le cae mansita al arquero Fernando Hurtado. Y ya se apresta para mover con Suárez Matías. El 22 del equipo Antofagastino. Matías Suárez. La recupera el cuadro de Curicó. Atención. Se quedó larga para Ian. Ian Aliaga. La pelota que la vuelve a reponer el arquero Fernando Hurtado. Aquí está el cuadro norteño que la tiene. La saca Medina. Da otro lateral para el cuadro del Club Deportes Antofagasta. Leighton buscaba posesión. Aquí está Suárez. Recupera Medina. Cabezazo de Abuaba y se va al lateral que favorece al cuadro curicano. Estamos en 13 minutos. Seguimos partido que está cerrando el torneo nacional de primera división, fecha número 14. Recordemos que la próxima semana será la última fecha y la de la rueda, y después vienen los partidos de Copa Chile para los equipos de primera división, me contra los equipos de primera división. Aquí está la pelota que tiene el arquero Damián Tello. La manda a volar la pelota, la introduce la pokebola de área, no hay ningún Curicano recepcionando. La saca Maluenda. El árbitro paró el partido, apareció una falta a favor del cuadro del norte. Efectivamente, la vuelve a poner en órbita Díaz. Ahí está Leighton ahora. Sebastián Leighton para la aparición de Matías Suárez. Suárez con el servicio. Le queda para Sarria la pelota que la vuelta que es Curicó. Ahí está Ian Aliaga. Atención con Aliaga. Para el Chiqui Fernández. Marca de tres personas contra el ex Urquiza. Atrás para Ronald Guzmán.
2: Guzmán
0: para el Chiqui Fernández. El 7. La marca de Maluenda. Que bien la que hizo el Chiqui. Llega Suárez y fuerza. El primer tiro de esquina para Curicó.
1: Uno.
0: El número uno.
1: Número uno.
0: Para Curicó.
1: Número uno. Número uno.
0: Número uno.
1: Número uno. Por si acaso. Número uno. Sí. Si no se nos olvida, número uno.
0: Era Mauro López. Exactamente. Mauro López en el tiro libre. Tiro de esquina, perdón. Junto al Gimnasio. Ahí está el número 25, Mauro López.
1: Pensar que cuando yo hacía esa analogía me retaban cuando estaba en el otro medio.
0: La pifia de un centro de Antofagasta no la podía aprovechar Curicó Unido. Buscaba poner la pelota en el área, pero la otro Lyman que corre por la popular indica Orsay.
1: A la medianoche con Petinato Bonadeo.
0: Orsay. Lo que
1: Buen tema ese de la Gillespie, el fondo de Orsay. Dele nomás, don Marco Esteban, vamos con don Emilio. Una, ¿le parece?
0: Espera después de esa porque hay un centro. Cuidado que va cerrando. Uy, peligroso lo que hacía Cristian Díaz, que lo mandaba al córner. Era un centro con veneno, era centro con chimichurri, será. Otro tiro de esquina para Curicó Unido también desde la del sector de la izquierda. Va a buscar Mauro López la pelota y entonces va a ser el segundo tiro de esquina para el cuadro de Curicó Unido. En un centro muy interesante por parte de, si no me equivoco, de Retamales. Y ahí está otro centro del Garoto López, el centro muy atrás. Muy atrás el cabezazo. Y intento Curicó Unido, el saco de Guzmán. Aquí está Mauro López. Se barre, el 7 se barre. El plancha bravo. Rebota de nuevo en la unidad de Curicó Unido. Será saque de fondo Emilio. Este es su momento.
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0: Curicónio acaba de pasar. Claro que sí. Curicónio acaba de pasar un córner para el club de Puerto Antofagasta. Es el primero. Y que me parece que va a disfrutar el enano, sí señor. Ahí está Diego Rojas. Apenas perceptible por su metro y medio de estatura. Ahí viene Diego. Centro al área, el cabezazo de Diego. Vuelve a poner la pelota en el área de Fogata. La deja pasar Curicó. Se da con dos, sí señor. Tiro de fondo para Curicó. Nío Rodrigo. Rodrigo Bremase, porque se viene tiempo y placar.
1: Ya viene, pero un poquito. Ahí sí, vamos. Llegó el pedido.
0: Porque ya llevamos 10. Ya. Llegamos 18 minutos del primer tiempo por ahora. No hay goles todavía. Se viene a volar el marcador todavía. No se ha cortado la cinta. Curicó Unido 0, Antofagasta 0.
1: Estamos en vivo, lo está relatando el señor Marco Esteban Llano Molina del Estadio de la Granja. ¿Por qué?
3: Dios por desde las conchas. 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
0: Y muy pronto por señal deportiva, la tiene el club de Puerto Antofagasta, Maluenda, la marca de Román, la saca el hombre de Antofagasta y por lo tanto se da lateral defensivo para robar un balón de que lo trajeron de Cobreloa. Cobreloa que es el puntero de este torneo. Viene vencer casi trotando a Rangers en la altura de Calada. Aquí está la pelota que la tiene el cuadro del norte. Este es el número 7, Cristian el Plancha Bravo. La pelota que se pierde en el fondo y será otro tiro de fondo para Damián Tello en un partido donde se siguen estudiando, pero Antofagasta no está teniendo mucha claridad en el arco de Damián Tello cuando ya vamos pisando los 19. Estamos aquí en el Estadio La Granja, fecha número 14, cerrando esta penúltima fecha de la primera rueda del campeonato nacional.
1: Póngale dancing, póngale ritmo, póngale poder. Ritmo.
0: Aquí viene el ritmo, aquí viene Antofagasta con Rojas. Buscaba Brian Hurtado, el hombre que viene de Calabozo, Guárico, Venezuela. La pelota que se pierde en la línea lateral será.
1: Te me acordé
0: del cuadro tortero.
1: Me acordé de un colega venezolano que me dice, ¿cómo está, compatriota? Le digo yo, ¿qué va, chico? Le digo.
0: Ahí está la pelota que la tiene el 22 de Matías Suárez. El hombre de presión del Club Atlético Cerro. David el Cerro. El fútbol uruguayo.
1: Me encanta
0: aquí
1: Cerro.
0: Otra vez el cuadro de la Copa Gata. La pelota que la recupera Curicó, atención, que es buena, atención. Buscando la aparición de Mauro López, viene el centro del Garoto. El cabezazo de defensivo de la gente de Antofagasta, buscaba, pero falta, no dice nada. El Oces con una S. Y hay otro forcejeo, buscaba el cuadro del norte con Monreal para Maluenda. Maluenda la saca la gente de Curicó y será... lateral no, no alcanza a sacar Mauro López. Recupera Maluenda para el cuadro del norte. Malonda para Monreal para Leighton. Sebastián Leighton para la aparición de Cuadra. Cuadrián Cuadra. Balón para Diego Rojas. Descarga para Hurtado. Brian Hurtado. Me acordé de Freddy Hurtado. El corredor en el centro de Brian. No podía José Pablo. Ahora tiene el cuadro Antofagasta de nuevo con el plancha bravo para Rojas. Qué bien se barre. Qué bien se barre Sarria. Va a ser córner. El segundo para el cuadro del norte. Y Orequina para el club de Puerto Antofagasta.
1: en la previa del Mundial 2014 diríamos ¡Escontello! Pero vamos con otra mención de don Emilio Freisa.
0: Dale. El otro día andaba en Concepción, Emilio Freisa.
1: Concepción, sí señor.
0: Va al día con el dial.
1: Futuro presidente del Club de León, el hombre.
0: Vamos, claro. Cuidado que la saca Curicó y atención. Que está el Chiqui Fernández. Balón de los Montesquieu, Manuel. La saca Manuel Dapalón para Diego Rojas. Rojas para el 22 para Matías Suárez. Ahora para Brian Hurtado. Ahí viene Brian Hurtado buscando para Diego Rojas. Rojas que la perdía Rojas. Colombo la saca. Cuidado con el disparo. A ningún lado. Ver a Colombo al lado de Diego Rojas es como la isla de la fantasía. Los protagonistas de la isla de fantasía. No sé si me entiende.
1: El señor Rorco, el tatú.
0: Exactamente.
1: Ricardo Montalbán con Hervé Vilches.
0: Exactamente.
1: Sácate.
0: La pelota. Claramente. Aquí está la pelota que la tiene.
1: Se va a arrepentir Don Freddy, no está escuchando.
0: Aquí está la pelota que la tiene Curicó mío, no buscaba un taco. Si no me equivoco, Sangüe se la perdió. Ahora es Abuadba para el 20, para Adrián Cuadra. Adrián Cuadra para la aparición de Matías Suárez. Suárez con la pelota, el rechazo del uruguayo. Primero Sarria. La recupera el cuadro del norte. Otra vez Suárez para Leighton. Leighton con el pase para Rojas. Trata de ser el malabar con ella, José Pablo. La pelota que la así tal cual.
1: Dijo malabares, por eso.
0: Acaban un jugador de Curicónio. Será tiro en terreno propio para el cuadro de Curicónio. Cuando ya llegamos. ¡Bin!
1: Marco, ¿sabes qué?
0: 4 minutos de este primer tiempo, Rodrigo.
1: Flojito el partido. Sí, malito.
0: Sí. Prometedor, pero. Pero
1: me habría quedado con el amistoso de Colombia. Tenía el satélite puesto y me acordé que jugaba Curicuri. De verdad, en serio. Tenía puesto Polarjos aquí en el. Y me acordé repentinamente que jugaba el Curi. Y que teníamos que hacer la transmisión. Así debieron David Díaz. Vamos, Marco Esteban, dale con todo.
0: Sería la copa y parece que algunos van a jugar a la misma hora del partido de Chile, digo, del Mundial.
1: Oiga, hay pero muchos partidos. Oiga, que hay partido en el Mundial. ¿Sabe a qué hora termina el último partido?
0: El Curi jugando el año.
1: A las 2 de la mañana.
0: Así tal cual.
1: Oiga. Y que tenemos. Están los 104 en Polar Jones. ¿A qué hora voy a dormir? Por Dios. Vamos, dele nomás a Marco Esteban, que lo trajimos para relatar, así que relate nomás, después me echan la culpa a mí.
0: Aquí está la pelota que la tiene Damián Tello. Sí, muy bien. Se volvió. ¡Boing! Dimash.
1: Claro. Oiga, iba a preguntar.
0: Aquí está, bravo.
1: Iba a preguntar por el partido que se juega simultáneo a este, pero parece que está en aplicación nomás, por lo que estoy observando.
0: Solamente en aplicación. Eso es lo que pasa con los partidos que se juegan el lunes.
1: Dijo un amigo, está tan bueno que lo dan por el canal de película. Vamos, dele.
0: Claro. Bueno, centro al área, no podía el cuadro de Antofagasta. A ver si la acción. ¡El disparo! ¡De cuadra! ¡El centro en plancha! Sí, ocurrió algo. Y ocurrió en el arco de Tello. Adrián Cuadra con un disparo potente. La primera chance de Diego Antofagasta está potente. Y la mandó, la pelota mandó al tiro de esquina. Es córner para el equipo de Antofagasta. Es el tercero para el cuadro. ¿Qué viste?
1: El tercero me dijo. Ya lo voy a dejar anotado. Ya me estaba perdiendo con los números otra vez. Oiga, a mí me hace mal estar en tantas cuestiones. Ya, uno, dos, tres. Ahí le hice las tres crucecitas a Antofagasta. Y Curicunio tiene una, ¿no es cierto? Sí. Dele nomás, Marco Esteban. Usted está en el estadio, así que tiene prioridad.
0: Tiene dos Curicó. Aquí está la pelota que la tiene. La pelota se pierde. Se pierde la pelota. Será saque de fondo para el equipo de Curicunio. Decía que andaba en concepto que jugaba Valdivia con Fernández bien empatado en a uno. En la tercera división B.
1: Sí, pues.
0: Ahí va el disparo de Tello. Tello con el servicio, la pelota que la recupera el cuadro del norte. Este es Rojas. Rojas para Bravo. Ahí va el plancha corriendo por la banda derecha. La recupera la pelota Sangüesa. La pelota se pierde en el lateral que favorece al equipo del Club Deportes Antofagasta. Maluenda. Manuel Maluenda, ahí va el servicio de Sabrosalza Maluenda. El lateral para el cuadro del norte. La deposita en el área. Cuidado, es peligroso, le queda. Hayan Hurtado. Oh, le dio con los zapatos desabrochados. Le dio con el empeine con acné.
1: Saint Cross.
0: No sé.
1: Saint Cross.
0: Pero. Claro.
1: Nos vamos a Santa Cruz, don Marco Esteban.
0: ¿Ahí voy?
1: Cero para Santa Cruz, cero para Copiapó. No, todavía no. 32. Empatado a cero.
0: Perfecto. 0-0 entonces Santa Cruz con Deportes Copiapó. Se juegan en Joaquín Muñoz García. Y nos dice el interno chino que Colombia le está ganando 2-0 a Costa Rica en su despedida ante de
1: sí señor, ante la Copa del
0: Mundo de enfilar a tierra norteamericana.
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0: 0, perdón. ¿Cómo te gustaría, Marco? 0 para Curicó, 0 para Antofagasta.
1: Pero, ¿cómo, por Dios? ¿Cómo te gustaría, Marco Estera? ¿Dónde están los que relataste? Vamos.
0: Por Dios.
1: ¡Chúfate!
0: Vamos, aquí viene el cuadro curicano. Aquí está la pelota que la tiene Ormeño, cayó un cuadro curicano. Efectivamente lo
1: casi gol en Santa Cruz, Marquito, picó en la raya.
0: Casi cuadro.
1: Estamos
0: partiendo por el fondo de la tabla. Cuando va el cuadro de Curicunio, este es el Chiqui que volvió a su carril. Fernández para la aparición del número 14, el Manteca Medina, perdón, para Sangüesa, otra para Sarria para Ronald Guzmán para Sarria. Curicó que no puede avanzar, lo veo muy replegado el cuadro del norte, no avanza mucho el cuadro Curicó Unido. Lo veo muy, ya prácticamente empieza a poner el centro de la culeta en la última línea del norte y Curicó Unido no encuentra los caminos para avanzar en las yardas.
1: Los caminos de la vida.
0: Así viene. Aquí está la pelota que la tiene Colombo, hablando de Colombia, Colombo. Bueno, para la aparición de Ormeño para Fernández. Ya de vuelta en su banda, la derecha. Aquí está el chiqui. Para Sangüesa, atrás para Sarnia. Y sigue retrocediendo y la gente se nos pega. Ojo, que se pega la gente. Ahí está atrás de Sarnia, está proyectada arriba.
1: Ya sé por qué está relatando bajito. Tenís la guardería en la IT. ¡Presh!
0: Exacto.
1: Muchos chiquititos.
0: Me vi.
1: ¿Te acabo de ir?
0: Uy, sí, me acuerdo. Parece como, cuida.
1: Sí. Vamos, dale.
0: Ahí está lo. Sí, señor.
1: Avísele a la mamá que va a tener que gritar fuerte los goles, po. Vamos.
0: No, vamos a terminar cantando la canción de Bani. El centro del venezolano, Monreal atrás, atención, Rojas atrás, cuidado el plancha, la tiene el plancha. Tello, y se queda con la pelota en la gran chance que tuvo el conjunto Puma. Damián Tello lo
1: impidió. Oye, Marco, están, hay cosas que yo todavía no entiendo. ¿Cómo puede haber gente que esté en contra del arquero Tello? Que diga que no es arquero Valcuri. Lo que acaba de tapar Tello con el cuerpo entero y se queda con la pelota más encima.
0: Los nenes de Damianeta, Rodrigo, te sabes.
1: Oye, pero increíble.
0: Lo de MN dice que Curicó tiene que andar con otro curicano. Y costo.
1: Ah, sasto. Te lo dice. ¿Cómo? Por interna, don Leonardo Mora está preguntando: ¿y Chile a qué hora juega? En los partidos del mundial estamos hablando.
2: Esta semana juega
0: Chile con Portugal en el Estadio Nacional de Oiras.
1: El sábado a las 2 de la tarde.
0: Y después jugamos con el Congo en el Estadio Municipal de. Mira la ciudad random que nos mandaban a jugar.
1: ¿Dónde?
0: La Concepción. Esto es cerquita de Gibraltar.
1: Bueno, no hay un problema con el ébola. ¿Cómo el lío? ¿Cómo el lío?
0: ¿Qué pasó?
1: No, pero no hay un problema con el ébola, con Congo. Que iban a ir a Estados Unidos.
0: El ébola.
1: Iban a poner una burbuja, ¿no? Tal cual. No sé, yo.
0: No,
1: leyendo.
0: Tal cual el mundial. No, nunca. Increíble. Se juega en la línea de la Concepción, en el Estadio Capelli. Será tiro de esquina para el equipo de Antofagasta, porque la forzó el gente de Curicónio. Es el número 4 para el cuadro. Antofagasta la puso cuadra en el área. Atención, no la pudo cabecear José Pablo Monreal. La saca Curicó, a ver si la puede sacar alguna contra Ian Aliaga. No pudo. Ian, ante la arremetida, si no yo podía. La pide cuadra, Adrián. Cuadra con la pelota. Rebotó en la pantorrilla de Mauro López. López para el Coco Rotamales. Ahí va el Viña Marino. El ex Luis. Retamales buscando para Chiqui. Ahí va de Fernández. La cinta hace el argentino. Fernández. Medina. Otra para Fernández. Qué buena edición por derecha. El centro. ¡Shot! La saca la gente de Antofagasta. Recupera el cuadro nortino. Uy, se equivocaba. Sangüesa se la regalaba a José Pablo Monrey. La contra del cuadro del norte. Atacan 3, descienden 4. Pero qué bien. Rodrigo Colombo, que la se sacó al jugador y la saca. Lateral para el cuadro del norte. Atención, va el CDA con Hurtado. Se caía el jugador de Antofagasta. La recuperó Diego Rojas. Ahí viene Diego Rojas. Se va Diego Rojas. Cuidado, cometió una falta Diego. Lo indica, me parece, Jorge Oces.
2: Porque iba. Esfuerza
0: un tanto de media contra el jugador de Curicó Unido. Mientras iba la pelota. Y será entonces tiro libre para el defensivo para
2: Curicó Unido.
1: Oye, Marco. Estaba leyendo ayer, antes de hacer el programa de hoy en la mañana, que se va a usar el VAR Light en la primera B después del Mundial. O a lo mejor en el 2026. A lo mejor en el 2027 se usa la temporada completa, pero el VAR Light, ¿te acuerdas el que vimos en el Mundial Juvenil en Chile? Cuando los entrenadores pedían dos opciones a través de una tarjeta lila, parece que era, o morada era la tarjeta que usaban para el VAR Light.
0: Después de todo lo que vivió, sobre todo la pasada fecha, con varias situaciones arbitrales que afectaron, bueno, a Curicó Unido con un penal discutible, lo de Rangel con el penal que cobró el Lyman.
1: Sí. No, pero es que, el del Lyman, yo lo explicaba en redes sociales el otro día, lo expliqué en mi cuenta de X.
0: Claro. La falta existió.
1: Claro.
0: La falta existió. El árbitro no lo vio, pero el Lyman, claro. Estamos tan mal acostumbrados que el Lyman no hace nada más que levantar la bandera. Y por eso quiero terminar la embarrada con el arbitraje.
1: El Lyman levantó la bandera, la revolió literal. Y ahí es donde se produce la acción en la que se cobra el penal. Estamos en 41 minutos. En Santa Cruz, 0-0 Santa Cruz y Copiapó. Y nosotros aquí estamos en Rey Sayoshu. Por lo tanto, Marco Esteban.
0: ¡38 minutos!
1: ¡Chime
0: tiempo! Y seguimos. Tiempo y placar. Seguimos 0-0. ¡Uy, qué taco innecesario! De la gente de Curicó, pero la recupera Colombo. Curicó que hace rato no le decía al arco, no se atreve a manejar el pórtico del arco.
1: ¡Gol de Santa Cruz!
0: De Hurtado, a ver si en esta. Hay gol de Santa Cruz, ya veremos quién, porque viene Curicó. ¡Atención, la pifió! Y Ana Leaga, cuidado, remetía a Mauro López. Arremetía López ante el disparo mordido de Aliaga. Se la jugó el garoto. Le dio a rabiar la pelota, se va limpiada. Mauro López lo tuvo. Y se va a fondo para el club de Puerto Antofagasta. Decía Rodrigo, hay gol en Santa Cruz.
1: Si es gol de Santa Cruz, adivine quién lo hizo. Te apuesto que no es
0: Diego Arias.
1: Diego Arias, tal cual. Minuto 44. Del primer tiempo, buen centro, buen pase profundo, Arias metido en el área, le pica la pelota dentro del área del marco grande, le pica la pelota antes de la salida del arquero. El gol de Arias en el minuto 43 de partido para Santa Cruz 1, Copiapó nada.
0: Y con este resultado cada vez más solitario Rangers, Hay que dedicarle a esta altura a Rangers, hay que dedicarle la canción de Pedro Aznar a Rangers. Paranoia y soledad, con Perú Girano. Aquí está la pelota que la tiene Colombo. Colombo para la Manteca. Medina, el pase para el Chiqui Fernández. La recuperaría Fernández, la recupera pero con Pool.
1: ¿Sabe cuántos goles lleva Diego Arias en el campeonato? ¿Sabe cuántos goles lleva en esta temporada Diego Arias? 14.
0: ¿Qué?
1: 14 goles Diego Arias. ¿Cómo nos vimos 9 así nosotros?
0: Yo creo que es más del 50 o 60% de los goles del club en total.
1: Sí, pues
0: hizo 4, ¿no? De Santiago, sí. Perdón. Exactamente, hizo 4 Diego Arias en ese fatídico partido, 4-2 del cuadro
1: santacruzano.
0: Hasta el momento estuvimos ahí, hasta el momento era el único triunfo que tuvo Santa Cruz en ese partido. Ahora está teniendo por ahora su segundo triunfo ante el equipo de Deportes Copiapó en la sexta sur. Va el equipo de Curicó Unido de fondo, Damián Tello, ya casi terminando este primer tiempo aquí en el estadio La Granja. Sigue bajando la temperatura. Tengo por acá el termómetro 12 grados en estos instantes aquí
1: Menos mal que usted está refugiadito ahí en el vid. Por lo menos.
0: Estamos.
1: Nos lo dejaron al frío.
0: No, aquí en frío. Uy, fuerte entrada de Maluenda y será tiro libre para el equipo de Curicónio. Parecer el jugador de Curicónio. A ver si puedo.
1: ¡Uy! ¿Quién es el que está? Bueno, ¿quién es el que está andendido? Déjame ver.
0: Me parece, no sé si es Retamales o Ormeño.
1: Lo que pasa parece, es que parece que es Ormeño.
0: Ormeño cantó mal, estaba concursando en el conjunto que no se lo lleva el tren, cantó mal y pum, se lo lleva el tren. Aquí está la persona que la tiene, Curicónio, la rechaza Colombo.
1: Retamales, el Coco.
0: Efectiva, gracias. Retamales, entonces.
1: Oye, pero le tiraron al pie y Ose se hizo el sota. No le mostró la amarilla a Maluenda.
0: De hecho, todavía no muestra tarjetas.
1: Era para que le tocara el chacal de la trompeta ese tipo de...
0: Está claro. Era que para que se era para que se cayera el toro mecánico de éxito, ¿te acuerdas? El toro
1: afirme,
0: de éxito.
1: Afírmese usted, compadre.
0: Exacto, cuidado. Iba Curicó por la banda izquierda. Saca la gente de Antofagasta. No se iba con todo el cuadro de Curicó. La recupera Cuadra. Adrián Cuadra.
1: Tabla al momento.
0: Cuente nomás.
1: Copiapó está quedando con 11 puntos, penúltimo del torneo de la primera B.
0: Copiapó con 11, uy, uy, uy.
1: Y con 3, solito en el fondo, Ranger de Talca.
0: Uy, uy, uy.
1: No, no, no, no, miremos.
0: Encontraron el reemplazo de, del flaco Segovia, el Ranger en el puesto de gerente.
1: Sí, señor.
0: Fabián Marzuca, que fue el director técnico de Recoleta y San Antonio.
1: Eso es por si le da mal a Ivo Basay.
0: Exactamente.
1: Suben a Marzuca y listo. Y se termina.
0: Plan B. Esto es interesante. También pegan al cuadro.
1: Siempre ya, pasa es eso.
0: De Ranger.
1: Siempre que traen un técnico como gerente deportivo, usted sabe lo que pasa. Si no, acordémonos del caso Nano Díaz, ¿no?
0: También. Aquí está la pelota que la tiene el cuadro. Antofagasta, Cuadra. Cuadra para Leighton. Leighton para la aparición del plancha Bravo. Ojo con el plancha, se sacan los jugadores. Caía el plancha y es falta. Falta y amarilla.
1: ¿Para quién?
0: Falta y amarilla. Amarilla, ahí estoy viendo. Dese la vuelta porque. Bueno, si se da la vuelta tampoco ya ves quién es porque no veo nada. Como dijo Carlos Alberto Bravo en el show de gol, 12 ve. Basta.
1: Basta, está ahí no va.
0: Está ahí no va. Pero fue una entrada fuerte. Tío libre para el club de Puerto Tomás.
1: Ormeño, ¿no?
0: Ormeño, me parece. Enzo Ormeño, entonces en la
1: Enzo Ormeño.
0: El primer amonestado del partido.
1: Ormeño. Terminó el primer tiempo en Santa Cruz. 1-0 lo gana el cuadro.
0: Y aquí será el tiempo de recupero. 3 minutos de tiempo adicional.
1: Oiga, me acordé de Julio Ricardo con lo que dijo recién.
0: Claro.
1: El tiempo de recupero. Tan fútbol para todo eso.
0: Cantaste la
2: jingle de la Nacional, Rodrigo.
1: Me equivoqué, de jingle yo. Ahí sí, ahí me arreglé, ¿viste? ¿Cuánto más?
0: 3 minutos. Diego. Tal cual Diego Rojas se perfila.
1: Se perfila.
0: Hay cocodrilo, ahí ya cae. Hay lagarto para el tío libre de Diego Rojas, es peligroso, porque saben que es peligroso. Este lírico, es público mío, Diego Rojas, la principe que cae en la cancha, va a autorizar Jorge Oces. Va Diego Rojas, Barrera. Barrera, Barrera, Barrera, Barrera.
1: ¿Marco Antonio?
0: ¿Qué? Exacto.
1: Por eso, Marco Antonio Barrera. Marco Antonio Barrera Lillo.
0: Y la contra de Curicónio, atención, cuidado, no sea cosa que lo que pasa en la Bombonera el otro día.
2: Pero la saca de gente de Antofagasta.
0: Y va a ser para Curicónio. ¿Qué va a ser? ¿Corner o lateral? Lateral para Curicónio.
1: Oiga, Marco. ¿Qué? Dele nomás, relátenlo.
0: El centro al área, Mauro López. No, Curicó se le está quemando la pelota en la línea ofensiva. No, no se está jugando arriba.
1: Le queman los pies, le quema la pelota en los pies al Curi.
0: Exacto. Ahí va la pelota que la tiene Maluenda. Maluenda con la pelota, balón para el plancha, bravo. Bravo con la pelota, la recupera el cuadro curicano con Retamales. López, otra para el Coco, falta.
1: ¡Gol! ¡Gol! Descontaron los ticos, 2-1 va el partido.
0: 2-1 entonces.
1: Lo está mirando en la multipantalla, lo está mirando don Chemo Rojas.
0: Oiga, líder para Curicó Unido.
1: Se quedó fuera de la nómina del Mundial don Piero Daniel.
0: ¿Masa?
1: Sí, señor. No hay sopa y, no hay sopa y pillas y empanadas en el Mundial.
0: Va a estar Garay si no me equivoco.
1: Sí, pero quedó fuera porque Masa estaba dentro de los que podía ir con todo
0: y tal. Vino Garay por Detroit y...
1: Claro.
0: Se lo durmió. ¡Y Oliva Curicó Unido!
1: Literal lo durmieron, ¿no?
0: Lo durmieron por... Le faltó que le tiran pulpo, porque en Michigan le encanta tirar pulpo.
1: Usted sabe lo que pasa. Usted sabe lo que pasa con cocodrilo que se duerme. Man.
0: Se lo lleva la corriente. Señores,
1: no, es cartera. De los primeros... Cocodrilo claro. Que se duerme es cartera. Vamos, Marco.
0: Y se acaba los primeros 45 minutos de un partido irregular, digamos. Un partido que se esperaba bastante, pero por ahora, a ratos hubo acción, pero por ahora no se pudieron hacer daño Curicó y el CDA.
1: ¿Puedo decir algo?
0: Sí, diga.
1: Somnífero el partido.
0: Sí, quizás somnífero, claro. 0-0 Curicó.
1: Vamos con Daniel.
0: Gasta.
4: Partido parejo, disputado de mucho duelo por los sistemas que se enfrentan. Y bueno, yo creo que el que aproveche
5: de otro, vamos a ver que por él va a ganar el partido. Entonces, vamos a hacer algunos ajustes más que nada para poder encontrar un poco más de juego asociado. Y bueno, esperamos en el segundo tiempo poder tener más control y más generación de jugadas de gol. Gracias.
1: Ahí está, cortito y breve. A lo cañón Alonso la nota con el profe ahí Damián y nosotros nos vamos a una breve con don Emilio, nuestra galería comercial aquí en Radio Sport La Deportiva de Chile, también en mdsport.cl, por supuesto, Media Digital Sport, y pronto en Señal Deportiva.
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1: Tal cual ha terminado el primer tiempo, marcador en blanco entonces, 0 para Curicó Unido, 0 para el equipo de Antofagasta, en un partido extremadamente lento, extremadamente aburrido, anodino y fuera de ritmo, que no se han hecho daño. Ambos equipos han buscado bastante la portería, sobre todo desde el minuto 25 en adelante, pero no han logrado marcar diferencias que valga la pena considerar. Por lo tanto, el empate 0-0 es un partido o es un resultado bastante acrónico con el desarrollo del juego, hablando particularmente en ese contexto. Es decir, ha sido un partido bastante relacionado con lo que se ha visto en la cancha, pero no con lo que se esperaba del mismo cotejo. A lo mejor teníamos mejores expectativas, y eso es cierto, lo decía Marco en el relato. Había mucha más expectativa en lo que iba a estar sucediendo en la cancha. Lamentablemente no ha sido así, no ha cumplido la expectativa. El partido no ha sido del todo positivo, no han habido movimientos propositivos tampoco de ambos equipos, de ambos elencos, lo que deja obviamente en preocupación a los técnicos, seguramente Damián y el mismo Luis Marcoleta tendrán que plantear de una manera distinta cada uno de los deseos que tienen para cada partido. Entonces es bastante preocupante lo que se está viendo, un 0-0 bastante fomecito, hay que decirlo con todas sus letras, y no solamente un 0-0 fome, sino que además con poco recorrido ofensivo de ambos elencos. Vamos a ver si durante el segundo tiempo se produce algo distinto que pueda dar, por supuesto, otro color, y que por supuesto también tenga la posibilidad de diferenciarse de lo que pretendemos, que es como más parecido a lo que se vea en el segundo tiempo. La única amarilla, la de Enzo Ormeño, minuto 43, la tenemos anotada acá. No hay amarillas en el cuadro de Antofagasta. Vamos a revisar lo que ha ocurrido con la Liga de Ascenso en cuanto a resultados. Recoleta y San Luis 0-0, ya lo decíamos al principio de la transmisión. También el 2-2 de Wanderers contra Unión Española en uno de los partidos más llamativos de esta jornada, la fecha 14 del torneo de ascenso. También el San Felipe 1, Puerto Montt 0. Arica 0, Temuco 1, con la ruptura del invicto de los nortinos por parte de los Pijes. Y el Cobreloa 2, Rangers 0. En este momento, el partido que le estamos trayendo a usted a través de la Deportiva de Chile: Curicó Unido 0, Antofagasta 0, Santa Cruz 1, Deportes Copiapó 0. Partido que está en el descanso también. Vamos a revisar un poco lo que ha sido la estadística de ese partido. El gol de Arias en el minuto 43. Recibieron amarilla por el cuadro copiapino, Zamorano en el 12 y Ríos en el 47, 48 minutos. En los descuentos ya del primer tiempo había sido amonestado en el cuadro de Santa Cruz Alucema, Gino Alucema. Eso respecto de lo que ha ocurrido con el fútbol de la Liga de Ascenso y está todavía ocurriendo en esta primera mitad. Un partido, insistimos en el comentario, partido de lo que estamos observando, partido anodino, donde falta más planteo ofensivo. Esto está dejando la tabla con Antofagasta quinto, que está sumando 23 puntos, igualando a Deportes Temuco en la quinta ubicación. Está quedando Antofagasta por el lado de Curicó Unido. Está quedando décimo tercero con 13 unidades, uno más arriba que Deportes Iquique. Por el lado de Copiapó, con la derrota ante el cuadro de Santa Cruz, se queda en 18 unidades y el cuadro unionista sube a 11, asegurándose el décimo quinto puesto de la mano con Rangers de Talca, que está último con 3 unidades en el 16º puesto del del torneo. Interesante cotejo, ya lo estamos, ya lo habíamos comentado, ya lo habíamos dicho, y por cierto, no deja de ser curioso lo que está sucediendo. ¿Estoy contigo de vuelta, Marco? ¿O todavía no tengo la posibilidad de tenerte? Vamos a ver.